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bonito, por favor. ¡Qué bonito! ¡Esta me la han pedido! Ahora veré quién, que no me acuerdo. Son las 6 de la mañana, las 5 en Canarias. ¡Bienvenidos a la jungla!

¿Cómo suena ese piano? Deja que la música suene, que lo otro viene solo. Let the music play. ¡Felicidades! Hoy es el primer día del resto de tu vida.

que quieras o no, esto de cumplir años nos va dejando medio tonto. Fíjate mi amiga Mari Carmen en Valencia. Es fiesta en Valencia, en la comunidad valenciana. Y aunque sea festivo, empezar el día en tu compañía es otro nivel. Es otro nivel. Yo ya estoy con la sonrisa puesta. A ver cómo arrancas el día. Oh. 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

8. Todos los días hay alguien que me regaña. No dan nunca el número, nunca. Hombre, pero la mayoría que lo escucháis por la aplicación está puesto en la pantalla. Bueno, es lo mismo, 655-08-08-08. Paula Vázquez tenía un teléfono con muchos ochos. Hasta que un día subió a Twitter un documento en el que estaba su teléfono y tuvo que cambiarlo. Y un día estaba yo enfrente del Corte Inglés en un semáforo rojo parado, que había bastante cola de coches. El semáforo rojo que hay en Raimundo Fernández de Villaverde con la Castellana, en Madrid, donde está la esquina del Corte Inglés de Castellana, ahí. Estaba parado el semáforo en rojo. Y tres o cuatro coches por delante de mí, en un descapotable, iba Paulita Vázquez, Paula. Me había visto ella, entonces en un descapotable se pone así medio, se levanta del coche, me hace gestos, la veo. Digo, ¿cómo está? Guapa, ¿qué tal? ¿Cómo vas? A ver si nos vemos, sí, a ver si nos vemos. Y le digo, ¿sigues con el mismo número? Y ella, esto, con cinco coches de diferencia. A voces en la Castellana. ¿Sigues con el mismo número de teléfono? Y dice, sí, el de los chochos. ¿Qué morro tiene Paula? ¿Qué morro?

LPs, 3 LPs, pero no pondrás todo lo que tiene, incluso lo pirata, que tiene publicado miles de canciones. Ah, te pongo otra, espera, te pongo otra.

suena el Western Girls de Pet Shop Boys. Oh, lo de José de Murcia. Mira que he visto WhatsApp largos en mi vida, tío. Es imposible, es un libro pequeño.

mirar, no me coge el teléfono. Y eso que está currando en el turno de noche en el hospital en Murcia, en Zara, aquí en Murcia. José, no lo coge, tío. Ah, qué pena. Qué pena por José, que me ha escrito, ya te digo, un libro pequeño de WhatsApp, el WhatsApp más largo posiblemente que hizo en mi vida.

0: Buenos días.
1: ¿Cómo estás, paisano? ¿Cómo lo llevas?
0: Bien.
1: ¿Es tu cumple hoy?
0: Sí, señor.
1: ¡Olé! ¡Olé! ¡Felicidades, tío! ¿Cuántos
0: Muchas
1: te caen?
0: Gracias. 57.
1: Bien, quien más grande la tiene, más dentro la mete. Muy bien, sí, señor. ¿Y tienes fiesta? ¿Tienes algo montado o qué?
0: Sí, hoy, bueno, hoy tranquilito y mañana ya con los amigos y eso.
1: Bien, ¿y allí en Villalprado?
0: Sí, aquí en Villalprado.
1: ¿Y ahí a comer, a cenar, a tomar copitas y a disfrutar de la vida?
0: Exactamente.
1: Qué alegría, tío. Pues Ángel, me alegro un huevo. Sé que vas a tener hasta visita, fíjate, me entera.
0: Sí, señor, viene la señora de Jim.
1: Sí, señor, pues que disfrutes mucho de tu cumpleaños. Un abrazo muy fuerte.
0: Muchas gracias.
1: Hasta luego, buenos días.
0: Oh, adiós.
1: Adiós, adiós. Inma, qué contenta está, que va de camino a Villalprado. Bueno, ahora no, todavía no ha salido, saldrá en un rato. Ese Barbate, ese José en Hospitalet.

el puente con su mamá. Mejor imposible, tío. Un abrazo, Edu. Dice, cuando empieces espero estar ya por Salamanca. Nada, un empujón te queda para llegar a buscar.

Saiz Alberto en Arges, de la maravillosa discografía que tiene Revolver, escuchando la entrevista con Carlos Goñi. Bueno, no fue una entrevista, más fue improvisado. Eran las 8 de la mañana y voy a llamarle, que el mamón dice que madruga. Y le llamé en directo y lo cogió a la primera. Y es verdad que tiene discografía, estuvimos recordando ayer algunas. ¡Oh! ¡Qué canciones, tío!

llegando el otoño. Bueno, ya estamos en el otoño, de hecho. Es que hay 15 grados en Barcelona. Y le encantó el Twitch a mi amigo Juanito.

Chena. Manu, que me pide Frankie Valli, un tema de la serie de la película Gris.

0: 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El Grado. 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

0: días, señor.
1: Buenos días, don Ángel, ¿cómo estás, hombre?
0: Muy bien, hombre, muy bien.
1: ¿Estás saliendo de currar ya o qué? Casi,
0: ahora,
1: ¿no?
0: ahora mismo voy a salir,
1: ¿Cómo tienes el puente?
0: Pues trabajando de todo aquí. Si te quieres venir, aquí estoy.
1: Ya, sábado, domingo y lunes.
0: Y lunes.
1: ¡Hala!
0: Y martes. Sábado, domingo, lunes y martes. Bueno, pero luego lo escribo el siguiente.
1: Joder.
0: Aparte, antes que se me olvide, oye, te pillas cerca que va a tocar Nacho Barona en San Martín, hombre.
1: ¿Te va a tocar Pancho?
0: Sí, Pancho Barona en San Martín.
1: ¿Pero qué es lo que hay en San Martín? No conozco yo ningún local en San Martín.
0: No, es en el teatro. Va a hacer una audición en el teatro San Martín. Te pilla cerca, te pilla cerca.
1: ¿Cuándo es?
0: Como
1: ¿cuándo
0: es, amigo? Pues no lo sé, luego te lo digo, porque he visto el cartel y no he visto el día.
1: Pues no, no vamos, no, hace que no vamos. No sé si yo he llegado alguna vez en mi vida a un teatro en San Martín.
0: Pues ahí está el teatro, allí al lado de la estación. Y bueno, lo vi el otro día, me acuerdo,
1: ¿dónde estaba el cine? ¿Dónde estaba el cine?
0: ¿Dónde estaba? Sí, bueno, el cine antiguo no. Donde estaba arriba, en la estación arriba, según se va para el pantano.
1: Ah, es que ¿dónde estaba? No lo conozco.
0: Ah,
1: no lo conozco.
0: Pues nada, pones Teatro de San Martín y vas.
1: Pues mira, tío,
0: pues
1: a ver si averiguas, Juan, manda un mensaje cuando te enteres cuándo es.
0: Sí, luego te lo digo, te lo voy a decir porque lo vi ayer el cartel y te iba a haber mandado una foto. Uh-huh. Luego voy a conseguir el cartel y te lo voy a mandar.
1: ¿Y están los tres días de noche? ¿Los tres días esto de puente, de noche?
0: Sí, estoy yo de noche,
1: Que tampoco te va a echar unas siestas de cojones, claro. Ahí no, no creo que tengas mucha actividad.
0: No, aquí cuando cierre no quiero tener. La actividad está por fuera, ya lo sabes.
1: Bueno.
0: Aquí pues, en Capitanaya la actividad está por fuera.
1: Disfruta mucho, anda. Un abrazo.
0: Venga, igualmente.
1: Ángel.

sé cómo nos ahoga el cabrón cantando. ¡Qué canción más difícil, el puto perro mojino escogido! ¡No veas qué bocado que me ha dado el puto perro que me ha dado! 7 menos 25 de la mañana, sesión a las 7 y media. Canciones políticamente incorrectas, canciones y cosas, no solo va a ser canciones, más cosas. Arrancamos a las 7 y media.

0: días, Antonio.
1: Hombre, don Javier, ¿cómo te va la vida?
0: Pues bien, vamos a ver si se nos hace la jornada laboral cortita.
1: ¿Y hacemos puente, hacemos puente?
0: Sí, sí, hacemos puente.
1: Joder, ¿y qué planes tienes? ¿Te quedas en casa? ¿Vas a algún sitio?
0: Este fin de me voy a quedar en casa con los chicos, así que voy a disfrutar de ellos, que como no los tengo siempre, pues voy a disfrutar de ellos este puente.
1: Ah, ¿que estás divorciado y tienes un fin de semana no, o cómo?
0: Sí, efectivamente. Entonces este fin de semana, como es largo, pues los tengo hasta el lunes, entonces voy a disfrutar de ellos un día más.
1: ¿Y qué años tienen? ¿Qué años tienen?
0: 19 y 13.
1: Bueno, el de 19 ya a lo mejor dice que querría hacer otras cosas, pero bueno.
0: Sí, bueno, de vez en cuando se queda o sale por ahí de fiesta, pero bueno, por lo menos suele venir bastante de momento y eso lo agradezco.
1: ¿Tú vives en Campo Real, no? Mira.
0: Sí, yo vivo en Campo Real.
1: ¿Y tus hijos dónde viven habitualmente?
0: En Guadalajara.
1: Ah, en Guadalajara. ¿Y eso a cuántos kilómetros está? ¿Un huevo?
0: No, se tarda como 35 minutos, no se tarda mucho más.
1: Ah, bueno, bueno.
0: No está lejos.
1: Pues que tengas el mejor fin de semana de tu vida, que disfrutes mucho con ellos, organízatelo, prepárate cosas, llévales a los sitios, yo qué sé.
0: Sí, sí. Bueno, al final lo que ellos quieren, lo que ellos van decidiendo, pero sí, solemos hacer cosillas y nos solemos pasar bastante bien.
1: Me alegro mucho, Javier, un abrazo fuerte.
0: Gracias, Avellán. Un saludo.

0: que su casa es un zoo. Yo no sé dónde vive, qué bichos más raros tiene. Ya, ya sé que es porque no quieres, pero vamos, mira que me extraña que seas capaz de pillar una cosa así y no un novio, joder.
1: Ha visto qué bonita es, preciosa, ¿eh?
0: Bueno, bueno, tenemos un concepto de lo precioso un poco distinto tú y yo. ¿Qué cabezón tiene la madre que me parió? ¡Qué larga! ¡Qué cabeza! ¿Qué, cuántas patas? ¿Seis, no?
1: ¿Seis? Sí.
0: ¿Pero esto dónde ha salido? ¿En la nevera estaba o qué?
1: No. Ya la nevera... No...
0: ¿Ya no, no tiene nevera? No. Escucha, yo sé que le has puesto ruedas, pero mira de vez en cuando por debajo para limpiar y eso, ¿no?
1: No, sí, la separo.
0: ¿La separas? Sí.
1: Anda. Claro.
0: ¿Qué día toca, ¿qué día toca limpiar así en plan de mover la nevera y todo?
1: Una vez a la semana.
0: ¿Qué día?
1: El día que sea, chiquillo, pollo que sé. No hay día fijo.
0: Mira cómo se revela. Dime, o sea, ¿no has metido la puta fregona desde que le pusiste las piernas, la rueda? Mira cómo se ríe. Desde que le pusiste la rueda a la nevera, o sea, ¿sigue viviendo gente ahí abajo?
1: No.
0: Y hace otra cosa, es que estás perdiendo las buenas costumbres, las pierdes con una facilidad, Laura. No me extraña, ya te lo he dicho yo, que te va a quedar soltera toda tu vida, ¿eh? O sea, sí. Ya, me has dejado de mandar fotos de la nevera. Me las mandabas con regularidad, no sé, cada mes o cada...
1: Sí, hombre, sí, te la he mandado una vez, no. Pero ya... Dos veces.
0: El único que manda fotos de los novios raros o que te salen como este de hoy. O sea,
1: no,
0: eso... Madre mía, pero esto que sí, parece un planeador.
1: Es
0: esto.
1: Una libélula. Aquí se llama... Ay, ¿cómo era? Pijijopo.
0: ¿Pijijopo?
1: Creo que era pijijopo. Sí, se dice... aquí en Cádiz, pijijopos.
0: ¿Pijijopo se llama lo que me estás enseñando aquí? ¿Y dónde estaba? ¿En la cama? ¿En la cama dormí contigo?
1: Pitijopo. No.
0: ¿Cómo que no dormí contigo? Pues está la almohada, ¿no?
1: No, es que la cogí porque estaba por ahí volando, porque me metió un susto, porque se me puso encima. No,
0: esto volando es como si entra un dron en tu casa, claro. O sea, ya. Tiene que dar un... ¿Pero esto qué es? ¿Qué se ha colado aquí? Tiene que hacer hasta ruido, ¿no? Cuando vuela.
1: Hombre, que se hace ruido, mueve las alas, hoy vamos a hacer... No me sale el ruido, pero...
0: hazlo por mí, anda.
1: No, que sí, es que no sé.
0: Hazlo por mí.
1: Ay.
0: A ver, venga, ¿cómo hace el ruido?
1: Es que no sé.
0: O sea, tú llegas a casa y esto que estaba en casa cuando llegaste, entró estando tú dentro.
1: No, estaba yo tranquila en mi casa, tan tranquilamente.
0: Sí.
1: Y escuché a la perra que creo que se estaba comiendo.
0: La perra que se metió en la caseta echando hostia diciendo, coño, que vienen los rusos.
1: No, que digo yo, un ruido. Y entonces que estaba la perra con una cosa total, que al cerrar el portón para entrar otra vez, se me puso encima la libélula.
0: Sí. ¿Encima de dónde?
1: Encima de del hombro.
0: Con las ganas que tenías tú que se pusiera encima a alguien, ¿eh?
1: Hombre, pero no un pitijopo.
0: Escucha. Pero es que tiene tamaño de la oreja. Tiene unos 50 y algo, mide.
1: Que no, guapo, que esa es la foto. Era chiquitita.
0: Sí, chiquitita. ¿Cómo era el ruido?

0: Que llevo como las alas.
1: No, pero no lo sé, no lo sé.
0: Muy rápido, unas alas pero muy
1: tú,
0: rápido.
1: Tú,
0: muy...
1: sí, tú sí lo sabes, ¿cómo era el ruido?
0: No. Era Urifriki, Urifriki.
1: Mira, me dice José, que debe ser un estudioso, José Ramón. Dice, la libélula es el depredador más efectivo. No falla, se anticipa siempre al movimiento de sus presas. Ten cuidado.
0: Sí, pues yo la pillé. No se anticipó mucho a mí.
1: Es que, de verdad, yo un día tengo que cambiar. Claro, tengo que cambiar de emisora, pero ¿dónde voy? ¿Dónde voy si cambio de emisora? Sí. Aquí lo bueno es que no me dice nadie nada, claro, es que me regaña mi amigo Roberto, anda, que como tú no tienes para regañarte, sabes, ya, es que eres la leche, suéltalo de larga y cabezona, y los malpensados ya estábamos pensando en una polla, dice. Digo,
0: joder, uy, uy, uy, uy, uy, uy.
1: Dice, menos mal que tú y yo nos entendemos, es que no, de verdad, Roberto, no puedo estar levantado ya obsesionado con esto, no puede ser esto.
0: Es que nada más que se ve que está farto.
1: Laura, échame un cable, por cambiar un poco el palo, mira. ¿Qué ruido hace la libélula?
0: Qué guapo.
1: Ay, bueno, hostia, esto. ¿Y ahora que me han mandado la foto, qué es esto?
0: La misma. No, mira,
1: pero otra postura, que posa, la cabrona posa cuando dice, ¿qué hace quieta?
0: Porque la cogí y se quedó ahí quietecita, quietecita, y le hice una foto. Mira qué bonita es. ¿Eh?
1: No, sí, bonita es.
0: Ya esa es Carla.
1: Tiene bigote como la suegra de la oreja, ¿eh? No, no, tiene bigote, la ha hecho grande, tú a la grande. Verás cómo se ve un bigotillo ahí que tiene, se lo ha arreglado, ¿eh?
0: Esa es la pata, hijo, de ahí al otro lado, ¿entiendes?
1: Bueno, ¿y ahora dónde está?
0: No, la ha dejado libre ahora.
1: ¿Libre en tu casa, libre fuera en la calle, la ha llevado...
0: La
1: ha llevado al pueblo de al lado, ¿qué has hecho?
0: La de a la ventana.
1: Porque ella te ha dicho dónde es, originalmente dónde venía, que venía de... ¿De Matalascaña no. O venía de Cotoñana o venía de...
0: No habla.
1: ¿Qué?
0: Que hablar no habla.
1: Buah, porque no te pones con lo que tú eres. ¿Te imaginas esta cantando contigo a dúo la de las quechu esa que te gusta a ti?
0: No.
1: ¿Cómo es la canción que te gusta de las quechu? Que me hace mucha gracia. ¿Cómo es? La canta muy bien, afina muy bien, ¿eh?
0: Sí.
1: Yo creo que esa... Se ha perdido
0: sobre todo a las 6 de la mañana.
1: Se ha perdido una voz ahí cojonuda para la música. Vamos, que... ¿Cómo es la de las quechu? Es que no me acuerdo, de verdad.
0: Sí, claro.
1: Venga, hombre.
0: Venga,
1: no me hagas que me ponga rodillas, coño.
0: Que yo ya no... No, así no. Que ya no lloro por un hombre que luego se me corre el rímel.
1: Rímel.
0: Y me salen churretes negros y eso es la cara, a mí me deprime. No me acuerdo.
1: ¿En algún momento pensaste dedicarte a esto? Decir, yo tengo salida.
0: Y
1: ahí.
0: Yo no creo que ningún cantante canta a las 6 de la mañana acabadita de levantar. Vamos, digo yo, vamos. Ella primero hará unos ejercicios.
1: Yo pensaba que te iba a hacer coros por detrás. La
0: amiga, no, se ha ido ya. Se ha ido.
1: La amiga que tiene. ¿Se ha ido cuándo? ¿Ayer se fue hoy o cuándo?
0: Ayer.
1: Ah, ayer, la cogiste ayer.
0: Bueno, yo la he dejado ayer.
1: ¿Pero ha pasado la noche contigo o no?
0: Yo la dejé en la ventana y ya hoy no está.
1: ¿La ha pasado la noche? Pues esta tienes que saber si está ahí en la habitación o no con el ruido que hace, claro. Cuando se pega debe ser la hostia.
0: Pues sí.
1: ¿Cómo es el ruido?
0: Otra vez.
1: No, otra vez no, porque no lo has hecho.
0: Que sí lo he hecho.
1: No.
0: Pues como un aleteo muy rápido. Una cosa. Tampoco era ese. Oh, cachondeo.
1: Ay, qué habilidad con la boca, Dios mío.
0: ¿Cómo no.
1: ¿Cómo hace?
0: Mira qué bien te sale a ti.
1: Ay, Dios mío.
0: Ay, qué calor. Alcina.
1: Dice, mira, mira, la gente, tío, tiene una memoria de la gente en la hostia. Me pregunta Laro desde Santander. Pregúntala, por favor, a Laurita, cómo le sienta... Espérate. ¿Dónde estás? ¿La ha borrado? ¡Ah, qué cabrón! ¿Lo ha eliminado? Pues si no está el mensaje. Digo, si no está, digo, estoy gilipollas yo, que no lo veo. Y veo eliminado, mensaje eliminado. ¡Ay, qué morro! No, era más o menos que cómo te sienta que tu hija por la mañana se vaya a comer churro a la competencia. Algo así decía.
0: No, al final no desayunó, ¿eh?
1: ¿No se fue a la otra churrería?
0: No.
1: Bueno.
0: No tienen desayunada, ¿no? Desayuno en casa.
1: Pues nada, pues te podrías quedar ya con la libélula, porque este fin de semana va a pillar tú nada, pero pues por lo menos vale la tenía en casa.
0: Bueno, eso no lo sabes tú, guapo.
1: Vamos. Quitando la libélula, ¿cuánto hace que no duerme nadie allí? Que no sean tus hijos.
0: Hombre, ya. Lo he descartado. El tipo sí que hace, ¿eh? Porque sí, ¿no? Que no hace este verano.
1: Fíjate.
0: No me acuerdo.
1: Estaba Rajoy, ¿no? Estaba Rajoy. La tele salía a Rajoy, entonces.
0: No, hombre.
1: Bueno.
0: Hace menos.
1: Te ríes tú sola de pensarlo. ¿Cómo era el ruido de la libélula?
0: ¡Otra vez! No, así tampoco.
1: Joder, pues me parece que me está vacilando, ¿eh? ¿Me tienes manía o qué?
0: Es que no sé cómo se hace. Seguro que hay alguien que lo sabe hacer.
1: Vamos, aquí todos. ¿Quién no ha tenido una libélula de metro y medio en casa?
0: Que de metro y medio no es.
1: Más o menos. Es que una foto sale muy grande, ¿eh?
0: Hombre, porque la.
1: O sea, esa de pie es más alta que la oreja, ya te digo yo.
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0: Son las 7 de la mañana, las 6 en Canarias. Aquí todo el mundo haciendo ruiditos con la boca, con el ruido de la libélula esta. ¡Hombre! ¿Qué tal, Titus? ¿Cómo estás?
1: Encantado, me pillas en la cama hoy.
0: ¿En la cama? ¿No te has levantado todavía o qué?
1: No, aquí todavía no es el alba, pero todavía no se ha hecho.
0: ¿Dónde has dormido?
1: Pues hoy justo estoy en Lindau, en Alemania, y estoy en una estación de tren, en un andén así abandonado, sin uso, porque ayer al final ha estado lloviendo todo el día, estaba empapado, con frío, y nada, por la tarde me resguardé aquí, me monté el campamento, me eché la siesta, me metí al saco para entrar en calor.
0: ¿Pero estás bajo techo o no?
1: Sí, bajo techo, sí. Ayer ha llovido todo el día, esta noche también, todo el día. Ayer ha hecho malísimo. Los demás días, genial.
0: ¿Hoy has agradecido el saco o qué?
1: Sí, estoy en el saco encantado.
0: ¿Qué temperatura puedes tener ahora, esta noche? ¿Cómo has tenido?
1: Ahora mismo, por la mañana, marca 10 grados. Ajá. Y por la noche habrá bajado 7 grados, 8, pero bueno, bien, dentro del saco no tengo ningún problema.
0: ¿Y entonces ayer no saliste en ruta o qué?
1: Sí, hice unos 60 kilómetros, he estado dando la vuelta al lago Constanza.
0: Ajá.
1: Porque además ese es muy típico, es de las rutas más típicas de Europa, del centro de Europa. Viene muchísima gente, bueno, había gente mayor, de 80, 85 años, con bicis eléctricas. Da gusto ver a esta gente cómo se mueve. Es que van a fuego, ¿sabes?
0: ¿Cuál es el encanto del lago ese, de la ruta esa?
1: Bueno, al final es muy llano, luego pasas por pueblos chiquitucos.
0: ¿Cuánto tiene el dar la vuelta al lago? ¿Cuántos kilómetros es?
1: 260 kilómetros.
0: Me cago en mi padre, pero ¿cuánto? Eso no es un lago, tío. Es otra cosa.
1: Sí, bueno, es de los lagos así grandes de...
0: ¡Madre mía! 270 de diámetro.
1: Sí, sí.
0: De circunferencia, vamos. ¿Y qué has hecho? ¿En 2 días o qué?
1: Le he hecho en 3 días. En 3 días, un día hice 100, otro 127. Bueno, ayer hice 60 y el primer día recorrí unos 40 kilómetros, así más o menos, sí.
0: Ajá.
1: Mira, bueno. Es agua cristalina, está muy limpio. Ahí, luego está compartido entre Austria, que tiene la parte más pequeña, Suiza, y luego en el sur y en el norte, Alemania.
0: Ajá.
1: Pero está muy bien, está... Hay unas zonas de baño increíbles, está todo limpio.
0: ¿Te llegaste a bañar o qué?
1: Sí, ayer no me he bañado, pero todos los días me estoy bañando. Es más, hoy quiero hacer, a ver si lo puedo hacer, porque voy dirección Liechtenstein, quiero pegarme un baño en Alemania, otro en Austria, otro en Suiza, y en Liechtenstein otro baño. ¿Sabes? A ver si lo puedo hacer, que nunca... Me baño en 4 países.
0: Hoy vas camino a Liechtenstein en cuanto que empieces a rodar, ¿no? ¿Cuántos kilómetros tienes hoy?
1: Hoy haré unos 70 kilómetros más o menos.
0: ¿Hasta Liechtenstein? ¿Llegas a Liechtenstein hoy, no?
1: Sí. Llego hoy, además he quedado con mi amigo, Manu, que estuve en Praga hace 2 fines de semana, y tengo que llevar la bici al taller porque no tengo freno de atrás.
0: Coño, ¿y ya has pedido cita? ¿Ya tienes, te reciben hoy en el taller?
1: Sí, ya les ha llamado él a los del taller y sí, me la cogen el sábado, me cogen la bici. Y nada, y eso, y bien, genial. Ayer hizo malo, pero bueno, estos días se está haciendo bueno y disfrutando. Es más, aquí la gente todavía, bueno, por los campings que he pasado, estaban abiertos, lleno de caravanas, de ruló, de camper. Aquí la gente aprovecha hasta el último momento.
0: Joder, qué bien.
1: Un buen tiempo, sí. Y nada, y genial. Pasé por Austria, por Salzburgo, me encantó la ciudad, muy bonita.
0: Que es muy alta, ¿no? Está a mucha altitud, ¿no?
1: Sí, medieval, sí, unos, no sé si entre 600 y 800.
0: No, más, yo creo. Pero si han hecho allí juegos de invierno, tío, creo.
1: Sí, digamos es en la montaña que está al lado. Al final, sí, como está con frontera Austria y Alemania, está ahí toda cordillera. Ahora me pillas cómo se llama, pero sí, sí. Y luego pasé por Múnich, que no lo sabía, pero era el Oktoberfest, lo de la cerveza, y impresionante.
0: Sí, ¿no?
1: Impresionante. Fui a las 9 de la mañana. Bueno, ya había gente, entrando gente, pero brutal.
0: ¿Pero qué es? ¿Como un recinto ferial o qué?
1: Eso, es un recinto ferial y está lleno de eso, de todas las cervezas del país, con gastraciones para la gente, y genial, genial. Sí, como una feria, pero que eso, que venden cervezas. Creo que este año han batido récord de visitas. 7.600.000 personas.
0: ¡Hala!
1: ¡Joder! ¿Sabes? Sí. De litros de cerveza no le han batido, porque han sido 6 millones y pico. Creo que el récord está en 7 millones y medio de litros de cerveza. Pero sí, sí. Además, yo creo que me engañó el mesero, porque le pedí una sin alcohol y me tomé una jarra allí. Y bueno, ¿sabes? Estaba que no veía tierra.
0: Y ahora, luego, a partir de Liechtenstein, ¿qué tienes?
1: De Liechtenstein paso a Italia. De Italia voy también, paso por el lago Cómodo. Y de ahí voy.
0: ¿Cómodo o cómo? ¿Cómo? Yo que sea, ¿cómo? ¿Cómo?
1: No sé, es cómodo, cómodo.
0: ¿Cómo? El lago Cómodo. Ahí donde vive los ricos, ¿no? O sea, no está con Suiza también, ¿no? Linda con Suiza. ¿O no?
1: Sí, digamos, pasa a Suiza y Italia, lo primero que te encuentras, de la que bajas de la cordillera.
0: Ahí están los ricos del mundo, ¿no? No los ricos de Italia y de Suiza, están los ricos del mundo en ese lago. Creo que hay unas mansiones allí. Oh.
1: No lo sé, ya te comentaré a ver qué tal, a ver si ahí me hace bueno.
0: Y luego hay otro lago también, el lago Lemán, me parece que se llamaba, también Suiza, muy famoso. No me acuerdo. Sí, sí.
1: Bueno, además en Suiza es que todas las ciudades de Suiza tienen lago. Y además el agua cristalina, los parques súper limpios, baños públicos con enchufe, con espejos. Bueno, es exagerado. Lo de Suiza, lo que pasa que, bueno, al final es muy caro Suiza, pero todas las zonas, bueno, tienen zonas de barbacoa que tienen leña para que hagas tú la barbacoa. ¿Sabes? Uh-huh. Hay 4 o 5 trozos de leña, te hacen las brasas y...
0: El más famoso, yo no, el cómo es, no, el Gonzalo de los Ricos, es el lago Lemán. Que une Francia con Suiza. Está al lado de Ginebra.
1: Ginebra,
0: lo
1: sí.
0: Lo estoy viendo aquí. Y une Francia con Suiza. En la zona alpina. Está.
1: Vale, sí, sí.
0: Y ahí
1: sí,
0: donde están los ricos. Ahí estaba, vivía Tina Turner y vivía un montón de gente famosa. Ahí en ese, el lago, en casas alrededor del lago.
1: Sí, bueno, pues yo pasaré eso por Como y tiraré para Florencia, Bolonia, Pisa, y ya de Pisa ya me cojo toda la costa. Azul para Mónaco y luego eso, bueno, Génova, Mónaco, Niza, Marsella y para Andorra.
0: ¿Cuándo calculas estar en la Costa Azul?
1: Pues 15 días, un poco más por ahí más o menos. En 15 días ya estoy por Pisa y ya de ahí ya me toda la costa hasta llegar a Andorra.
0: Pues puede que te pille el toro ahí por Andorra ya con un invierno duro, ¿eh? Porque está ahora bajando las temperaturas. Han bajado 10 grados una semana aquí, ¿eh?
1: Sí, bueno, al final me quedará el veranillo de San Martín.
0: No, es el de San Miguel, pero es en septiembre, joder. Es la última semana de septiembre, el veranillo de San Miguel, le llaman.
1: Ah, sí, sí, bueno, a ver, no sé, al final es que tampoco puedo ir muy pronto a España porque tengo que pasar el invierno por Andalucía. Es que si no, al final me como los días, ¿sabes? En España. Pero bueno, oye, habrá que intentarlo. Me pasó el año pasado, que en noviembre estaba por Grecia, Albania, y me cayó, bueno, estuve 22 días lloviendo todos los días. Fue exagerado. Para la cabeza lo peor. No tiré la toalla, pero por poco.
0: Bueno, ¿y en Liechtenstein, que estás un par de días o qué?
1: Sí, estaré eso, para arreglar la bici, estar con Manu y la mujer. Luego también me ha dicho que vamos a ir al centro español de Liechtenstein y nada, conocer un poco más el país a fondo y nada, sí.
0: ¿Qué previsiones de tiempo tienes hoy?
1: Hoy está nublado. Hoy la máxima serán 12-13 grados.
0: ¿Pero hay lluvias en el recorrido o no?
1: Parece que no, pero bueno, a ver si, porque también a veces falsea el tiempo. Creo que no. Y mañana sí, mañana va a llover, pasado también, a ver si llueve.
0: O sea, que el sábado y domingo va a estar el Liechtenstein.
1: Eso es, sí, sí. Sí, todo el fin de semana y me supongo que el lunes me darán la bici ya arreglada y tiraré para Italia. Además, eso, como tengo ahí puertos de montaña, el puerto que voy a pasar, no sé si son 2.000 metros y necesito los dos frenos, sí o sí.
0: O sea, que tú calculas llegar o quieres llegar a Andalucía para diciembre, a mediados de diciembre.
1: Sí, digamos que entrar en España a mediados de noviembre, finales, para entrar en diciembre, pasar Nochebuena la pasaré en Valencia con unos amigos y Nochevieja me subiré unos días ahí a Santander para pasarlo con la familia, que si no se va a enfadar mi madre.
0: Claro, teniéndote en España va a decir, vente a verme, joder.
1: Claro, sí. Si
0: no, bueno, a recoger los machos también y...
1: Y bueno, me ha llegado un paquete a Liechtenstein con unos huevos machos y luego también jamón cortadito a cuchillo de Irene, cortadera jamón. Es una amiga de Santander que se dedica a eventos a cortar el jamón y va, está ese jamón está que este está, ese bueno, jamón.
0: Pues nada.
1: Muy bien, encantado de la vida y disfrutando y nada, genial, genial.
0: Pues que tengas un fin de semana maravilloso, Titus. La próxima semana hablamos.
1: Venga, por nada, oye, a disfrutar el fin de semana y nada, que se nos va la vida. Así que aprovecharla. Venga, gente.
0: Un abrazo fuerte.

0: Hola.
1: Con Movistar. Vaya. El teléfono.
0: Toño, es la segunda vez que llamo a tu tía Mari, 93 años, vive en Barcelona. Lo tiene apagado, tío, no me lo coges. Dos veces la llamo ya, ¿eh?

0: Bueno, dichosos los oídos, Arancha, ¿cómo estás?
1: Sigo estando viva.
0: Claro, pues hoy de vacaciones, pues no te llamo, estar todo el día currando, pero hoy, no. Hoy es día de la comunidad allí en Valencia, ¿no?
1: Sí, hoy es fiesta, pero yo como no soy valenciana,
0: ya, pues,
1: no lo celebro.
0: Pero, claro, que no es broma. No lo celebra, sí, pero sí. Vas a currar. Digo, no vas a currar.
1: No voy a currar.
0: Claro.
1: No voy a currar.
0: Escucha,
1: me voy con la bici.
0: Vas a ser una mala madre y vas a abandonar a tus hijos ahora. Sin padre y sin madre los vais a dejar.
1: Sí. Sí.
0: El padre en la moto, a saber dónde. No sé si está en Transilvania, me pregunta la gente. Dice, ¿dónde está el marido de Arancha?
1: Estaban en
0: Transilvania.
1: Sí, estaban en Rumanía, creo.
0: ¿Qué mujeres hay por esa zona, Arancha?
1: Ayer me mandó una foto con un oso. Digo, madre mía, si todos los animales se juntan, ¿eh?
0: Qué cabrón, dile que te manda alguna. Hay unas periconas, hay unas mujeres guapas. Una osa, una osa. Que le dé el abrazo de la osa. Hay unas mujeres en esa zona, pero de puerta de... Yo no lo hubiera dejado, ¿eh?
1: Hombre, no.
0: Yo no lo... Estás todo el día ahí jugando con fuego y un día te vas a quemar, ¿eh?
1: A ver si te crees que...
0: Un día te levanta el marido, ¿eh?
1: Que se ha ido a ver montañas.
0: Por eso te digo que no, que ha ido... Vamos. No, él ha ido a dar una vuelta en moto con los amigos. Que te he visto alguna foto, algún vídeo.
1: Escucha, aprovechando que el Pisuerga pasa por Valladolid...
0: Si puedes atizar a una, la tiza.
1: No da puntada sin hilo. Pero me parece bien que disfrute, ¿eh?
0: Yo creo que si la puede atizar alguna, la va a atizar. Pero...
1: Hombre...
0: escucha, te lo estoy diciendo, te lo digo para hacerte rabiar, pero él no. Yo he visto pocos tíos que miren a su mujer como él, muy pocos.
1: Escucha,
0: unos ojitos, malo. Pon esos ojitos que tiene así de tío guapo, mira que está bueno el cabrón además. Y pone ojitos de tío guapo, como diciendo, mira, la señora mía de mi alma, de mi entretenida.
1: Pero no veo,
0: no hay más delante de él que tú, no es lo único que hay.
1: Que él no sabe lo que hago yo cuando él se va.
0: No, es que estamos hablando de lo que hace él, yo no, lo que haces tú tampoco lo hago, sé yo.
1: Nada, ojos que no ven, corazón que no siente.
0: Claro, no te lo crees ni tú. Ni tú.
1: Hombre, yo mientras no me entere, yo soy feliz. Sí, y él, sí. Igual.
0: A ver, vais de moderna conmigo, tú ahora, vamos.
1: No, hombre, si no
0: la única la única parte moderna que tiene es que eres demasiado valiente. Yo no le dejaba a este que volara, que quiera dar una vuelta en moto, pues a tomar por culo, a Montepicayo y vuelta. Ya está. Y te quiero en casa para desayunar, sales a las 7 y vuelves a las 10:30.
1: Vamos a ver, otra cosa es que yo me entere. Yo no he dicho que si me entero, cambia la cosa, pero mientras no me entere... Mira,
0: que te va a enterar lo que haga una rumana este, ahí en Rumanía.
1: Anchas Castilla. Bueno, ya te diría, escucha, las mujeres somos muy largas, ¿eh?
0: Sí.
1: Y vemos las señales, o sea, sí. En
0: escucha,
1: cada milímetro.
0: Si este tiene un revolcón con una tuta entera, tú lo intuyes, lo ves, lo adivinas, con verle la carita lo sabes, ¿no?
1: No, pero los hombres son muy tontos, siempre dejáis marcas por ahí y señales.
0: Como sabes,
1: las mujeres para eso somos más avispadas.
0: Como sabes.
1: Hombre, no. Bueno. ¿Tú qué te crees? La pues policía no es tonta.
0: Yo que sea el último viaje ya que haces este de pendón. Tú, los viajes alrededor de casa, que te lo levantan un día. Y es que no quiero escuchar.

0: verte ni leerte que se haya ido con otra y tú aquí todo el día dándome la brasa. O sea, no...
1: Escucha, estoy enfadada con él.
0: ¿Sí? ¿Por qué? ¿Qué te ha hecho?
1: Porque me ha hecho la 12-13, vamos, pero de manera que no veas. Tú sabes que yo le tenía un viaje preparado para ir a Portugal a ver el Mundial de Enduro de los Six Day.
0: Sí.
1: Desde antes de verano. Y en septiembre por ahí me dijo, uff, es mucho lío porque los niños, porque no sé qué, porque tal, porque son 5 días a Portugal, muchos kilómetros en moto. Y me dice, va, anúlalo, dice, porque si no, los niños... Y digo, vale, vale, digo, pues nada, lo anulo. Y luego se pide a Rumanía, ¿qué te parece?
0: ¿Por qué quieres que te diga?
1: Pero claro,
0: la culpa tienes tú, que estás en baja forma. Porque este se queda sin Rumanía como yo, que es sin abuelo.
1: Los niños los ha dejado buen recaudo, claro.
0: Claro, con la madre, ¿dónde tiene que estar?
1: Claro.
0: La madre sale a montar en bici 40 minutos para que no los niños no lloren luego.
1: Pues tal cual. Me voy con la bici un rato mientras están durmiendo y pues nada, pues luego, pues eso, a la vida cotidiana.
0: Ay,
1: lo que hay.
0: ¿Le has puesto un GPS ahí sin que se entere él para ver dónde está y esas cosas? No, pero eso no vale para nada.
1: Eso lo lleva todo el año.
0: Eso no vale para nada.
1: Se lo tengo todo el año puesto.
0: Que sea la última vez que le dejas salir, que te lo van a levantar.
1: Que vaya donde quiera.
0: Que te lo van a levantar. Hazme caso.
1: Como decía mi madre, de lo suyo gasta.
0: Un beso fuerte, guapo.

0: Hola.
1: Bien.
0: Mari.
1: Sí.
0: Ay, cumpleaños feliz. Madre mía, la mujer más bonita de todo Barcelona que cumple años hoy. ¿Cuántos te caen?
1: 92.
0: 92 años, madre mía. Pero no veas lo triste que está en Valladolid. Que dice, pero si tenía que estar aquí con la familia y está en Barcelona. Que queremos verla todos. Están todos tus sobrinos y todo el mundo loco por estar contigo.
1: Yo tengo aquí sobrinos de Valladolid.
0: ¿Que no tienes sobrinos en Valladolid?
1: No, aquí conmigo están.
0: Bueno, alguno está, pero alguno está en Valladolid, que no ha ido, ¿no? Toño,
1: no.
0: Yo he hablado con Toño, que está en Iscar.
1: Sí.
0: Claro, y me ha dicho, yo quería estar con mi tía hoy, que cumple 92. ¿92 o 93?
1: 92.
0: 92, que Toño te acaba de meter un año de más, el tío. Porque me ha dicho que cumplías pues, 93.
1: Dile que no, que tantos no, hijo.
0: ¿Cuánto llevas en Barcelona viviendo?
1: Uy, 60.
0: ¡Hala! ¿Qué te fuiste con tu marido los dos allí, no? Supongo, a trabajar,
1: sí.
0: A buscaros la vida, ¿no?
1: No, es que mi marido estaba aquí.
0: Ah, ¿y dónde os conocisteis?
1: En Galicia.
0: ¡Coño! ¿Y de Galicia ya os hicisteis novios en Galicia?
1: Bueno, no tanto como novios todavía, ¿no? Pero luego sí.
0: ¿Cuánto tiempo estuvisteis de novios?
1: 2 años.
0: 2 años. ¿Y luego ya cuando te casas es cuando vais a Barcelona?
1: Sí, ya nos quedamos aquí en Barcelona a vivir porque era militar.
0: Claro, anda. Y estuviste ya toda la vida en Barcelona. ¿Y cada cuánto? Pero vas a Valladolid todos los años, supongo, ¿no?
1: Y 2 veces.
0: 2 veces, bien, muy bien.
1: Pero Valladolid es mi Valladolid.
0: Claro, es que es muy... Valladolid tiene mucha clase, ¿eh? Mucho señorío.
1: Hombre.
0: Ese paseo Zorrilla es muy difícil de imitar, ¿eh?
1: Oh. Nada, eso no tiene imitación, hijo. Valladolid es mi corazón. No le olvido nunca.
0: Te deseo el mejor cumpleaños de tu vida, que de verdad que me hablan de ti cosas maravillosas. Un beso fuerte.
1: Otro para ti, muy fuerte.
0: ¡Feliz cumpleaños, guapa!
1: Gracias, precioso.
0: ¡Hasta luego!
1: ¡Adiós! In peculiar ways, this
0: room. 92 años, su sobrino Toño decía que 93. Está enterado este. Ya no puedo llamar la lancha. Empieza la sesión ya en un minuto. Ya quedamos que hago lo que le he dicho de las pelandruscas de Rumanía. En Rumanía no veas tú. No veas tú en Rumanía como manda al marido así a por pan, a por tabaco y andas quedado sin él.

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7:30 de la mañana arrancamos sesión. Por petición popular. Todo fue a raíz de algunas canciones que pusimos que no deberíamos haber puesto, porque dices que ya no se puede poner. Dios mío, cómo ha cambiado este mundo. La gente se la coge con papel de fumar, pero ¿qué está pasando, Dios? Que por cantar una canción a uno pueden llegar a mirarle mal. Canciones y lo que no son canciones, que aparecerán más cosas. Canciones y cosas políticamente incorrectas. ¿Cómo es posible que en los 80, no nos vamos más para atrás, que podríamos, que en los 80 hubiera más libertad y menos corsés que en el 2026? Es increíble, ¿no? Es que no te lo puedes creer. La de cosas que se decían entonces, la de chistes, la de canciones. Y ahora, vamos, impensable. ¿Quién tiene la culpa? ¿Los nuevos jóvenes? ¿Los más viejos? No lo entiendo. No acabo de entender quién tiene la culpa de todo esto, de este cambio. Y va a haber como un nexo de unión. Hay un nexo de unión que es la persona más odiada por toda la organización de Podemos y las ultraizquierdas. La vergüenza de este país, a quien querrían ver muerto mucho antes de que el pobre hombre ya muriera. Manolo Escobar, qué asco le tiene. Nunca lo entendí. Debe ser por el Viva España, por la minifalda, por el carro, por el poro pompero. No sé el por qué. Pero ya lo decía Irene Montero, la persona más odiada de este país debería ser. ¡Ay, Dios mío! ¡Arrancamos! Ya verán los arpullidos.

Por cierto, si queréis proponer alguna, porque a mí se me va a olvidar muchas, pero muchas, a ver si hay alguna que se me haya olvidado. Típicas canciones, pero de pop rock de los 80. La Mataré de Loquillo va a estar, la de Radio Futura va a estar, El Corazón de Pizza, la de Nacho Cano, que es divertidísima, La Historia de Bill Clinton contada para niños va a estar. Hay muchas, pero seguro que muchas se me han olvidado también. Vaya hombre, es que ya ni para las sesiones puedes dejar de meter mierda política. Pues ¿qué haces escuchando esto, tío? ¿Es de Cadena Dial, Javier? ¿Y no es obligatorio estar aquí? No entiendo nada. Sufre Mamones a bastar, claro. Lo peor no es lo que pasa, lo peor es que luego los mismos cantantes, muchos de ellos tienen vergüenza. Me da vergüenza cantarla. Por ejemplo, ya te digo yo que Pedro Almodóvar no cantaría jamás esta canción, nunca, desde que la grabó. Suck it to me, mámamela, que sería la traducción literal. Almodóvar y McNamara, esto sería impensable escucharlo hoy, pero lo estamos escuchando aquí.

Pues no entiendo por qué esa vergüenza de su pasado. Era palabra que era muy divertido, ¿eh? Musicalmente tiene poco encanto, pero era muy divertido. Otra cosa, ¿por qué todo este fenómeno solo se da con las canciones? ¿Por qué no se da con los libros? ¿Por qué no se da con las películas? ¿Por qué no se da con las series? Tú puedes escribir en un libro lo que te dé la gana, nadie te critica. Ya va a ser una canción, una frase

0: nadie se escandalizaba. Es una canción, es una canción. Y a este, ¿cómo crucificaron a este, eh?
1: Un chico de estos de la escuela, que también era gangoso, tenía, pues, en fin, los libros debajo del brazo, 17 años, muy joven, y se va a una tienda de estas donde venden caramelos, pipas, donde venden todas estas cosas, ¿no?, que compran los chicos jóvenes. Llega el gangoso y dice, ¿me dan cinco chicles? Dice, ¿chain? Dice, ¿chain? No, cinco. De todos he sabido el miedo que le tienen los gitanos a la Guardia Civil. Es un miedo de espanto. Tres gitanos que iban por la carretera con un cachondeo, los tres iban, que yo me la lleve a la ala, titiri, alay, vámonos, viva España, hey, ala, lera, ala, lera, ala, ala, ala, ala. De repente la Guardia Civil, que estaba en la carretera, mira esos tres gitanos, el cachondeo que llevan. Vamos a ver ahora cuando lleguen por aquí, les vamos a preguntar a ver dónde van con ese cachondeo. Los gitanos, ala, ala, le, le, y... Muerde, compadre, la Guardia Civil que nos está dedicando. Y si tú no hagas caso, sigue para adelante como no, si no los viéramos. A lo mejor no nos dicen nada. Así que no nos dicen nada, verás tú cuando lleguemos. Ay, la redariri. Cuando llegan a la altura de los Guardias Civiles, dice el primer Guardia Civil, ¡sí! ¿Se puede saber dónde van ustedes? Sí, pues mire usted, señor Guardia Civil, ¡hola, hola! Nosotros vamos a buscar a la Feria de Utrera. Y si a la Feria de Utrera, ¡fua!, le pega un guantazo al Guardia Civil, al gitano, que cae ese gitano todo lo largo que era para en el suelo. Dice, ¿y tú dónde vas? Dice el otro gitano, ahí. Señor Guardia Civil, mire usted, se muera mi mamá, que yo también voy a la Feria de Utrera. Si a la Feria de Utrera, ¡fua!, guantazo, el gitano que pega un guarrazo en el suelo, que se queda todo esparrabado. Y el tercer gitano, que se queda muy callado y tragando saliva. Y si tú se puedes saber dónde vas con esa cara, y si no, yo vengo diciendo otro camino a estos dos. ¿Para qué vamos a ir a la Feria de Utrera? ¿Para qué vamos a ir a la Feria de Utrera?
0: Pobre Arévalo, la que le dieron. En este solo el trabajito.

Estrella de Fernando. La música está tan cuestionada y perseguida porque tiene un poder que ningún otro arte posee de la misma manera, el poder de llegar a lugares del alma donde las palabras por sí solas no alcanzan. Pocos libros marcan nuestras vidas

0: con un junglero.
1: Resulta que el otro día, después de un buen botellón,
0: el Chivi
1: volví a casa y me encontré.
0: Lo que no sé es cómo no está en la cárcel este.

acordáis de esto? Esto fue. Hubo dos fenómenos en los 90 que fueron las casetes de Estopa, las casetes prohibidas de Estopa y las casetes del Chibi. Madre mía, de mi alma la querían entre los dos, ¿eh? Millones de casetes vendidas, ¿eh?

0: con esto han acabado. Hasta con esto han acabado.
1: Sé templado en el beber, considerando que el vino demasiado ni guarda secreto, ni cumple palabra.
2: Lo bueno, si breve, dos veces bueno.
3: El consumo moderado puede controlar la inflación.

¿Conserváis alguno? Me temo que no. Yo las conservo porque las digitalicé. Todas las canciones eran como 30 y tantas. Canciones de Estopa. La más normal pasaba 20 vueltas, pero 20 vueltas como poco. ¿Cómo se vendían aquellas casetes? ¡Qué barbaridad! ¿Te acuerdas de esta? Esto nunca se publicó.

que vendían a miles en las puertas de los institutos y de la universidad, ¿eh? A miles, ¿eh? En las noches de sábado en las puertas de las discotecas. ¡Qué locura! Con las maquetas de Estopa, las casetas de Estopa.

0: menos 10 de la mañana.
1: En un sitio de un, en un pueblo concretamente, un padre que tenía un hijo y el hijo era gangoso. Y le dice el padre al hijo, dice, hijo, le ha puesto la silla al caballo. Dice, sí, papá, pero no se quiere sentar. Ahora está muy de moda las maquinitas. Mi amigo Floyd lo sabe esto bien. Y mi padre lo sabe bien, que está todo el día jugando a las maquinitas. Pues están muy de moda estas maquinitas de monedas, y se ven dos amigos y uno era gangoso. Y dice, vaya hombre, dice, no tengo suerte yo con las máquinas, ¿será posible? Por más que juego a las máquinas, no hay forma de que saque premio. Y dice gangoso, coño, siempre, yo, moneda que meto, premio que saco. Y dice, no me jorobes, pues yo llevo 2 años y no hay forma de sacar un premio. Pues todo el mundo que no sabe, pues yo, moneda que meto, premio que saco. 2 años llevo yo, sin parar, sacando premio. Y dice, pero bueno, ¿y cómo hace? Yo nada, yo meto la moneda de 20 duros en premio. Lo que pasa es que en mi casa ya no me caben los botes de Coca-Cola.

lo peor es cuando el protagonista del tema dice: no, si yo lo entiendo, si es que David dice que les cuesta mucho cantar esta canción. Pues me parece una gilipollez. Comesaña no ha vuelto a cantar, lo estás haciendo muy bien.

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1: el aborto de la gallina? El aborto de la gallina, Manolo Cabeza.

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Son las 8 de la mañana, las 7 en Canarias. ¿Te imaginas hoy escuchar en una radio que no sea esta canción?

final, ¿qué ha pasado? Hombre, no olvidéis una cosa. El primer anunciante de publicidad en España es el Estado. El Estado con sus distintas administraciones, ¿eh? Comunidades autónomas, ayuntamientos, ministerios, concejalías, yo qué sé, el Estado. Y todos los medios de comunicación, todos, radios, televisiones,

te pones en su lugar y dices, pues no sé qué haría yo. ¿Te puedes creer que esta radio y esta canción no se puede poner?

0: siquiera los payasos de la tele se salvan.
1: Los Pedranti, hombres de una sola copa, bien elegida, bien bebida, en su momento. Los veteranos, hombres que conocen la medida de las buenas cosas. Los veteranos, hombres a los que no se puede engañar. Veterano de Osborne.
0: A lo mejor la diferencia es que antes bebían veterano y ahora Aquarius, no te digo yo
2: es
0: que no.
2: Es muy difícil el humor de los gangosos porque son... tienen mucha dificultad para entenderles lo que dicen, porque tienen una forma de hablar muy rara. Para que vean ustedes más o menos cómo es un gangoso, imagínense un gangoso que llega a un bar muy enfadado. Entra en el bar, se va directo al mostrador y dicen, ¿me da un yogur? Dice el camarero, ¿Danone? ¿Danone más en coño de la nevera? También iba un chico de estos de la escuela que también era gangoso y tenía, pues, en fin, los libros debajo del brazo, 17 años. Muy joven, y se va a una tienda de estas donde venden caramelos, pipas, donde venden todas estas cosas, ¿no?, que compran los chicos jóvenes. Llega el gangoso y dicen, ¿me da cinco chingles? Dice, ¿chain? Dicen, ¿chain no cinco? Imagínense el trauma que debe de suponer para un gangoso que sube por primera vez a un autobús. Pero este autobús además era de estos que tienen dos pisos. Imagínense que era la primera vez que subía, que el autobús, la parte de abajo, estaba completamente llena, y entonces se coge a uno de los barrotes, a uno de los pasamanos que hay, el gangoso así todo muerto de miedo. Llega el revisor y dice, oiga, por favor, sería tan amable, es que como está bastante lleno, ¿por qué no sube usted al piso de arriba? Al piso de arriba, y así aquello va vacío. Pero yo no... Sí, por esta escalera suba usted. Me cago en la mano, voy a ver, pero no me fío, ¿eh? No me fío. Sube con una cautela de miedo por las escaleras de caracol que dan al piso de arriba del autobús, y nada más asomar la cabeza al piso de arriba hace... ¡Ay, me cago en la mano y me paño! Baja corriendo y se vuelve a coger al pasamanos debajo. Y hace así el revisor y dice, pero oiga... ¿No le he dicho que suba al piso de arriba? Y dicen, sí, como que te creen que soy gilipollas, macho. Arriba no hay conductor.

mucho. Y ya está, para bien y para mal, no, ha cambiado y ya está. Vale, ya, es que me la estáis pidiendo desde las 7:30 de la mañana, sí. El mamazo, el pedazo de mamazo que le hizo Víctor Manuel al generalísimo, que le cantó esta canción.

0: vida. Así es como se escribe la historia. Y no seré yo que se lo critique. De homenaje a Franco, a ese grandísimo hombre, como decía Víctor Manuel entonces.
1: Hablando de mariquitas, un mariquita como el médico dice, doctor, que mire, yo no se lo he llevado, yo me encuentro muy mal, ¿eh? Yo tengo una cosa rara y yo no sé lo que es esto, pero estoy mal, no sé lo que es, pero me encuentro muy mal, usted me tiene que mirar. Dice, no se preocupe, vamos a ver, la voy a ocultar. Empiezo a ocultarla, diga 33, mariquita, 33, le pone en el otro lado del pecho, diga 33, 33, respire hondo y diga 33, respira hondo, 33, ¿lo hago bien? Sí, sí, lo haces tú bien, por la espalda, diga 33, 33, 33, y dice, bueno, vamos a ver, y un guante de goma, de esos de los médicos, y le mete el, además el digo yo, el médico tenía un dedo bastante largo, le mete el dedo por atrás, hasta adentro, dice, dígate 33, dice el mariquita, tía, ahora mismo, voy, 1, 1.5, 2, casi 3, 3 y un poquito, 4, así hasta que yo...

Fíjate, me estoy acordando de los 40 principales entonces, tío. Esta fue de las canciones que más controversia generó dentro de ponerla, no ponerla. Todas se pusieron, ¿eh? Yo no recuerdo jamás que censuraran, a mí nunca, vamos, y no creo que a ningún compañero mío, una canción. Es verdad que se hablaba, esta, por ejemplo, generó mucha conversación. Ya la ponemos, que muy fuerte, que no sé qué. ¿Cómo que no va a poner una canción? ¿Pero de qué estás hablando?

0: En Radio Nacional sí que estaba en la Luna Valencia, ¿eh? No ponía ninguna. Me acuerdo cuando prohibieron a Frankie Goes to Hollywood. Yo, tócate los huevos, Manolo. Pero es que no ponían nada de esto, ¿eh? Manolo Ferreras por la mañana en Tiempos Modernos se saltaba las normas y le metieron unas multas. En la época de Felipe González te hablo, ¿eh?
1: Cariño, no pares.
0: A Manolo ya aburrido se tuvo que venir conmigo a la SER, ¿eh? Manolo Ferreras, todos los 40 principales.

cristiano y homosexual. Se puede ser las dos cosas. Pregúntaselo a media plantilla, obispo.

0: claro, es que es acojonante. Yo me pongo de mala hostia, ¿eh? Que con lo que estamos viendo hoy en España, si lo trasladamos a la Inglaterra de los 80 y los 70, o al estado de Washington, en Seattle, en el 2000, en Estados Unidos, claro, nos habíamos cargado todo el fenómeno punk, nos habíamos cargado todo el grunge con Nirvana a la cabeza, o con Pearl Jam, o con... O sea, es que en España es una máquina de devorar el arte y el talento, tío. Oye, deja a la gente que pinte lo que quiera, que escriba lo que quiera, que cante lo que quiera. Gente es libre de comprarlo, no comprarlo, verlo, leerlo, ¿no? O escucharlo. ¡Ay! Con esta canción tengo mis dudas. Sé que al principio dejó de cantarla un tiempo, pero luego me dijeron que debieron, o él solo reflexionó, o alguien le dijo, tío, te estás equivocando, o por aclamación popular tuvo que volver a cantar esta canción. El caso es que me dicen que ahora la canta. Confirmármelo si alguien la ha visto recientemente. ¡Loquillo!
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0: Esta es la canción que se pone como ejemplo siempre de todo esto que estamos hablando. La canción se ha criminalizado de una manera.

0: Julio me dice que hace lo de Alberto Comesaña, que pone el micrófono para que la cante la gente. Sin embargo, Abraham me dice que no, que la canta y la canta espectacular. Manolo dice que le vio en Murcia hace 2 meses y que la cantó.
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0: José Luis de León me dice que sí, que la canta. ¿Quién? Me

0: Barbazo tenía Comesaña, dice Monse, de Castilla en Huesca.
1: Voy a contar con mucho humor un chiste de una mariquita que además era gangosa. Y la mariquita era gangosa y se compra una cadena muy grande de oro y se va a ver a la Virgen de la Macarena el día que la tenían que sacar. Entonces estaba la plaza de la Macarena llena y la mariquita estaba con la cadena de oro y con todo el pecho abierto y toda la cadena que se le veía, la mariquita mirando para todos lados, a ver si sale pronto, porque vamos, aquí está esto de monte en monte, ¿eh? Yo creo que ya no debe tardar. Y venga a mirar a los soldados que habían allí todos, pero un tironero que había se da cuenta de la cadena de oro, le pega un tirón, ¡fa!, se la arranca de cuajo y se va corriendo. Y el maricón empieza, ¡a cadena! ¡A cadena! ¡A cadena! Y hacen todo, ¡guapa! ¡Guapa! ¡Guapa! ¡Ole! Se encuentran dos pasotas y le dicen a otro, ¿qué pasa, colega? Que me ha mandado la carta Samba a la mele, ¿no? Y yo qué sé, yo no voy a hacer la mele, tío. Y dice, ¿y a mí qué me dices? Y dice, yo qué sé, porque me des un consejo, tío. Enróllate conmigo. Pues no sé, no se me ocurre nada. Pues tío, yo no quiero hacer la mili, colega. Dice, oye, se me acaba de ocurrir, ¿por qué no te quitan los dientes? Dice, ¿qué? Dice, que te arrancan los dientes, te arrancan todos los dientes y no haces la mili. Dice, va, pues ahora mismo lo voy a hacer, fíjate. Y se arranca todos los dientes, hasta las muelas. Y me dice, ya me he quitado los dientes, mira, no tengo nada, mira, mira, ni un diente, ya no tengo dientes, ¿qué te parece? Dice, vale, colega, pues muy bien. Y a la semana se encuentra y dice, me he librado. ¡Me he librado! Y dice, ¿por qué? Por los dientes. Y dice, no, por los pies planos.
0: Me dice Mavi el de Caravaca, que Loquillo lo traía en un concierto, dijo, yo dejaré de cantar esta canción cuando quiten o prohíban la película de Almodóvar, hazlo a mí. Me parece bien. Y otro me dice que el fin de semana pasado, que la cantó en Boadilla, la fiesta de Boadilla, que cantó la Batare. Me alegro mucho, de verdad que sí que me alegro mucho.

0: voz tan clara, tío. Un don lo que tenía este hombre, ¿eh?
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¡Hala, hala, hala, hala, hala! 8:30 de la mañana. Me encanta, estamos repasando parte de la historia más reciente y para mí más abominable de este país. De cuatro gilipollas que se han dedicado a criminalizar canciones que no lo han hecho ni con libros, ni con publicaciones, ni con películas, ni con nada. Canciones. Que es, me parece una barbaridad. Me parece una barbaridad. Si algunas ha criminalizado, si en el top 3 seguro está esta.

preguntan si es verdad que se ha criminalizado la de 15 años Tenéis mi amor del dúo dinámico. Esto ha sido ahora, ¿eh? Esto ha sido tras el escándalo de Julio Iglesias, de si Julio había violado, había abusado de unas chicas. En ese momento decían, no, claro, como Ramón Arcusa salió a defender a Julio. Ramón ha sido productor de Julio muchos años, productor y director musical de Julio. Entonces, no, mira este, que tenía la canción aquella pedastra de que los 15 años tienes mi amor. Se puede ser tan gilipollas. O sea, es que ya llegan a un nivel, llegan a un nivel. Decía yo que en los 40 principales entonces nunca, jamás se prohibió una canción, cosa que los 40 principales le honran, tío. Qué buenos son los 40 y qué buenos han sido siempre. Pero esta canción que voy a poner ahora también suscitó el que se hablara en las reuniones. Tenemos una reunión los martes de contenido que, oye, pues ponemos esta más o esta menos, o, pero jamás, nunca se dijo esta no se pone. Pero una de las que se discutió fue esta que voy a poner ahora. No sé si os acordáis, los más musicólogos, los más melómanos, os acordaréis de un grupo que se llama Mamá, que estaban ten con ten con Secretos. Nacen a la vez y crecen a la vez, Mamá y Secretos. Mamá, el líder, era José María Granados. José María era un tío tan divertido, tan genial, tan artista, que tenía cabeza para un grupo y para más. Tanto es así que él se monta un segundo grupo, su grupo es Mamá, pero luego se monta un segundo grupo, se llama Los Frenillos. Los Frenillos tenían canciones, yo lo reconozco. Estaba ansioso, yo era y soy muy amigo de José María, y cuando ya maquetaba canciones ya me las mandaba, pues quería escuchar mi opinión. Y a mí me encantaba Los Frenillos, musicalmente son descomunales, pero es verdad que hay canciones que te chirrían, pero de ahí a prohibirlas, tío. Esta que les voy a poner ahora generó, pues era, yo creo, el fenómeno. Esta debe ser del 80 y mucho ya, ¿no? 80 y mucho, principio 90, sí, 90, 89, 90, por ahí. Y ya pues había alguna que otra asociación, ya había ONG, ya había, bueno, pues ya empezaron a tocarle los huevos a José María y al grupo y a ponerle problemas. Los ayuntamientos no le contrataban porque había una ONG que decía, no, estos son unos machistas que tienen que ir a la cárcel. Digo, por favor, joder, que es una canción, que es solo una canción. La verdad es que la canción tiene tema, pero es una canción.

dice Carlos de San Fernando de José. Te voy a corregir, Granado sigue siendo el boss de mamá. ¿Y quién ha dicho que no? Te digo que tengo mucho trato con él. Él dice, es que has dicho era, coño, he dicho que cuando era el líder de mamá, daba para tanto su cabeza que montó un grupo paralelo que se llaman Los Frenillos. Pero vamos, y Los Frenillos hace no mucho tiempo me mandaron maquetas y cosas nuevas que estaban haciendo también. Te portes mal, dale Pancho, dale Pancho. Era, en directo eran descojonarte de risa, eran tan divertidos. Bueno, Glutamato, pobre Iñaki.

hace poco, no sé, para unos meses, 3 meses o 4, antes de verano. Tuve una conversación con el Sevilla, con Miguel Ángel Desto, porque había estado en un concierto suyo que había coincidido, no sé dónde, yo tenía un show, y en el pueblo al lado el día siguiente, y me quedé a verlo y estar con ellos. Y vi que faltaban canciones, y dice, no, es que ya no, coño, es que está mal visto. Digo, no me jodas, Miguel Ángel, tío. Según me cuenta aquí alguien, que no sé quién, pero lo he leído hace un rato, le preguntó a Miguel Ángel, ¿por qué faltan estas canciones? Le dice, es que hay ayuntamientos donde nos piden, no dicen que te lo prohíben, donde nos piden que no las cantemos, dijo. Eso a mí no me lo ha dicho Miguel Ángel, no digo que sea mentira, pero a mí no me lo dijo, porque si me lo dice, digo, ¿quién es el puto concejal que le voy a decir dos cosas? A mí eso Miguel Ángel no me lo dijo. El caso es que esta joya, que esto es una joya, ya no la cantan en directo.

este es el único país del mundo occidental, el único, donde hay un tío que lleva 2 años en la cárcel por rapear e insultar o injuriar al rey.

quién soy yo, mi amigo Julián. Digo, si Siniestro Total estuvieran ahora, no, a la puta cárcel, pero de entrada, se lo llevan el furgón en cuanto empieza a tocar la primera canción. Pero supongo que muchos los habéis visto en directo. No ha habido nada igual. No ha habido nada parecido ni habrá jamás en la vida nada que puedas comparar con Siniestro en vivo. Más vale ser punky.

0: 18 de julio representa para todos los españoles un día inolvidable y que jamás lo olvidaremos. Mientras exista, el jefe nuestro ha quedado en el puesto de Franco, que es Blanquillán.
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2: El español no está en condiciones de elegir su destino, porque ha estado acostumbrado siempre a que le dirijan, a que le lleven, a que le ocupe las cosas, y cuanto que se encuentran un poco ellos dueños de la situación, no hacen más que echar las patas por aire, hacer el bestia, convertir a las mujeres en prostitutas, todos los tíos en invertidos, con esta libertad, con esta pornografía, con las drogas, pues esto es el desiderato, es el hundimiento de España.

podéis imaginar los mensajes que han entrado en un minuto, ¿eh? No podéis imaginar los mensajes con lo de invertido. ¡Coño, invertido! Ha dicho invertido, dice uno. Patricia dice invertido, me encanta esa palabra. Que si estará Corazón de Piedra,

0: que no os lo vais a creer, es que cuando suena Manolo los Escobar hay muchos a los que les salen sarpullidos, les da vuelta en la cabeza como el exorcista, la línea del exorcista, escupen sapos verdes.
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2: Pero lo que os pienso del caso es que los legionarios a la hora de dormir duermen todos desnudos porque allí hace mucho calor. La mariquita era la última en dormirse para ver los bultos. Mira por dónde el sargento de la legión, que está en el patio una noche fumándose un cigarro de esos modernos que se fuman los legionarios, que se ponen tan contentos con agrado y simpatía, dice: verás tú la que voy a liar ahora. O tú, ¿cómo está esto? Se me han bajado los calcetines solos. Me voy a meter ahí dentro ahora que están todos los legionarios durmiendo y lo voy a hacer formar en el patio en columna de uno a la velocidad de un rayo. Se mete para adentro. Atenta la compañía, todo el mundo fuera del patio en columna uno, y hace dos como flecha. Se queda mirando a uno y dice: tiene mucho pecho tú, de macho. Está a las órdenes, sargento. Y está a las órdenes, coge un palo y le hace en el pecho. ¡Fa! ¡Ay! ¡Ay! ¡Uy! Se te hizo daño. ¡Uy! ¿A mí qué me va a hacer daño, mi sargento? ¡Uy! ¿Sé por qué? ¡Son soldados de la legión! ¡Uy! Muy bien. Sigue para adelante uno con una cabeza muy gorda, coge el palo y le hace así, le cruza la cara. ¡Fa! ¡Fa! ¡Ay, ay, ay, ay! ¡Ay! ¡Uy! ¿Se te hizo daño?
3: ¿A mí qué me va a hacer daño, mi sargento? ¿Y?
2: ¿Dice por qué?
3: Son soldados de la legión, me cago en mi padre.
2: Muy bien. Sigue para adelante uno con un pie así de grande. Tenía de verdad una bota que era un 68. Coge el mosquetón y le hace así en el pie. ¡Fa! Los dedos para atrás del hinchazón. Y se te hizo daño, ¿y sabes qué me va a hacer daño, mi sargento? Estoy con la tajada y no me he enterado. Además, soy un soldado de la legión. Hice muy bien. Y sigue para adelante y la mariquita, que no le había dado tiempo a ponerse los pantalones, y estaba con todo el pito fuera. Hice ahí va. Coge un palo y le pega un palazo en el pito. ¡Fa! Se queda el marica así muy serio. Hice, le he hecho daño. Hice, no. Hice, ¿por qué? Hice, porque no es la mía, es la de detrás.

0: puesto los cuernos. Me ha puesto los cuernos. Los chunguitos. Al loro con la canción que viene ahora. Esto fue así como en el mundo underground, en el mundo de los locales de Malasaña, en los mundos de los locales más pasados de vueltas. Esta canción fue la leche. Manolo Cabezabolo.
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El pollo. Pero lo mejor es el título, ¿os acordáis del título? Al partir un beso y una flor, ¿os acordáis, no? Bueno, el título de esta canción de Manolo Cabezabuelo es Nino Gramo. Nino Gramo.

0: La culpa de todo la tiene el señor Suárez y sus pactos con todas las cosas internacionales. Esto es horroroso, tiene que acabar. Tenemos que acabarles, aplastarles como culebras. Es una cosa importante para todos nosotros.
1: Que antes, en la vida de Franco, había mucha libertad, había mucho trabajo, había justicia, la cual hoy la tenemos perdida por el gobierno que tenemos, bien por la infiltración de los socialistas, bien por la infiltración del comunismo.
2: Y esto, este gobierno que es un canalla sin vergüenza, porque ni esto, ni hay trabajo, ni hay paz, ni hay tranquilidad, ni hay de nada, se entera, y yo soy franquista 100%, y lo que nos hace falta en España es otro Franco.
0: Soy la presidenta nacional de las Margaritas, de la Confederación Nacional de Combatientes Hermandad de Tencio Terraquetés. Estoy aquí con mis hijos y mis nietos asumiendo dentro del carlismo la séptima generación.
3: Yo he venido también con mi hermana y con mis padres, porque gracias a Dios somos una familia española y todos queremos a España, y hemos venido toda la familia. Y aunque no hubieran venido mis padres, yo hubiera venido sola.
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0: Son las 9 de la mañana. Algo que ya no ocurre hoy por mil razones, que sería extensísimo contártelas, es lo que ocurría en los 80, los 90, cuando daban las 5 de la mañana un viernes o las 6, o un martes, un miércoles, yo qué sé. Íbamos al Templo del Gato, por ejemplo, que era un local absolutamente maravilloso de bici y perversión. Bueno, pues el Templo del Gato daba las 5 o las 6 cuando querían cerrar los mamones, y siempre, y si alguien notaba que las musas estaban flotando en el ambiente, encontrabas, sabías que había 4 o 5 estudios de grabación abiertos donde irnos a tomar la última y donde las estrellas de la noche que habían estado inspirados se marcaban un par de canciones que serían irreproducibles al día siguiente después del pelotazo. Gracias a Dios, algunas de esas canciones se conservan, tal cual te lo estoy contando. ¿Te imaginas 6 de la mañana en un estudio de grabación que estaba abierto después de toda la noche de juerga, que se junten los Ronaldos con el Chivi? El Chivi con los Ronaldos, y en plena época de apogeo de Operación Triunfo, les haga un homenaje llamado Felación Triunfo. ¿Todo esto es posible? ¿Todo esto crees que es verdad?
1: Sí, sí, ya, sigue, sigue. ¡Ah, me voy, me voy! Ah, dos tonos menos, dos tonos menos. Ah, a tu lado.
2: Y con esto concluye Felación Triunfo.
3: Sabemos que esta intro no tiene absolutamente nada que ver con la canción que viene a continuación, pero nos ha salido de los huevos y la hemos grabado.

digo yo, ¿eh? Que lo dice Ramoncín, por ejemplo. Que en la calle, hablo de la música, hablo de en las discotecas, en los garitos, en los locales de grabación, locales de ensayo, había mucho más libertad en los últimos tiempos de Franco que en la época socialista del 82. Y eso que la época socialista de Felipe González fue, para mí, la mejor que se ha vivido en España, por lo menos que yo conozca. Como Felipe González en su época, para la música, para la gente joven, para el arte, para la creatividad, para el talento, no solamente no ha habido otra época, sino que se ayudaba, se fomentaba. Cantidad de grupos que no hubieran salido sin el apoyo.

0: que me pide, dice, quiere el corte completo que he puesto, el que dice que las mujeres convierten, la democracia convirtió a las mujeres en prostitutas. Es que lo que tengo es lo que tengo, no tengo el discurso completo. Eran otros años, tío. Los años de Felipe González antológicos. Los años de Aznar, salvo en Madrid, que hubo ahí unos momentos raros con Ruiz Gallardón. Siendo Ruiz Gallardón el mayor puncorro que haya habido en España, hubo unos años ahí de bloqueo de locales y demás. Pero bueno, la época de Aznar fue antológica en cuanto a talento y generación de talento. Fíjate las cosas que hacían los mojinos al principio. Esto hoy sería impensable. Mojinos escocidos, año 95, tío. Año 95. 95-96. Escucha, escucha la letra.
1: 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Comencé a tener mis primeras relaciones con el sexo femenino.

A nadie se le ocurrió jamás censurar nada. Nada. Entre que yo de Fed, entre el 79-80 y el 2001-2002, a nadie jamás se le ocurrió censurar. Y el que censuraba, censuraba Radio Nacional. Censuraba un huevo. Un huevo, pero porque querían. Y Radio María supongo que también. Pero desde la administración

que ahora. Es imposible, tío. Es que hoy es mucho, mucho, mucho peor que con Franco. Mucho peor. La música. Yo no sé el cine, no sé el teatro. Bueno, el teatro, lo que aparte que me toca a mí nadie me ha hecho nada tampoco. Pero en el cine, en los libros, en la literatura. Pero en la música de vanguardia, la música pop, rock, la censura es salvaje. Pero es la peor censura que hay. No es la que te prohíben grabar. Es la que te matan, te aíslan, te arruinan, te arrinconan y no tienes un puto sitio donde tocar la guitarra siquiera. Ese es el gobierno de ahora, con la contribución del Partido Popular. Porque el PP no creas que se queja de eso, Están encantados. No te cuento Vox. ¡Más cosas!

que es que ahora, si no le gustas a los que mandan, no va a tener ningún sitio donde salir. Ninguna radio, ninguna televisión, ningún local te va a contratar, ningún pueblo te va a contratar para su fiesta.

0: impensable hoy. Siniestro Total sería impensable hoy que pudieran tocar en un solo sitio, pero ni en su pueblo. Lo buenos que eran. ¡Oh! ¡Mira, mira, mira, mira!
1: Este día se celebra la fiesta del caudillo.
2: Señor,
1: ¿a usted le importaría dirigirle un saludo particular?
2: Hombre, pues se lo va a decir cantando.
1: Nos parece muy bien, adelante pues.
2: Vale, ¿no?
1: Adelante.
3: Desde que gobierna Franco, nuestra España nacional va muy bien gobernadica.
0: Dice, Franco ha muerto en el 75, coño, pero lo han desenterrado. Vete a saber si no está vivo por ahí. La que se lió con esto, tío. Pero escucha, para que vea lo que estamos hablando. ¿De qué año? No, no sé de qué año te estoy hablando ahora. Puede ser del 94, 93, 94. Apareció esta canción y abrían los telediarios. Los telediarios abrían con esta canción. Que se le ha ocurrido a un grupo de chicas, que ya era una revolución, un grupo de chicas, cantar esto. Me gusta ser una zorra.

sé, no te lo puedo decir, Ángel. ¿Con Franco no harías el programa que estás haciendo hoy? O sí, no lo sé. Me pregunta otro que qué canciones, por ejemplo, que ponga algún ejemplo de canciones prohibidas con Franco. Te puedo poner canciones y LPs prohibidos con Franco de grupos internacionales. Y Acerotul, por ejemplo, estaba prohibido con Franco. Y grupos sudamericanos, Quilapayún, Paco Ibáñez, que era un español que envidió a París, que era malo como un dolor de tripa. Este estuvo muy bien prohibido porque era una mierda. Pero yo no recuerdo que Franco prohibieran canciones. Dicen que había censura en la tele, en la española, que había censores y no sé qué, y que había censores que se pasaban por la radio. Eso me lo contaron a mí, no, yo no estaba, pero que había censores que miraban la batea de los discos a ver si había alguna cosa que chirriara. Pero prohibir, a lo mejor es que como no se grabarían, pues no las prohibían. Pero yo no recuerdo que me hayan contado, porque insisto, que yo no estaba allí, que dijeran, no, esta canción la prohibió Franco. No sé, de grupos internacionales, por la portada de los discos, muchas. Y sé de grupos, eso, sudamericanos, la de La Muralla y aquellas canciones que eran todo un coñazo, que cantaban pues en la época de Albert.

0: veces en mi vida, ¿eh? Yo no le conocí más que una o posiblemente dos veces en mi vida, pero nunca he tenido trato, nos saludamos, nos presentaron y llaman. De hecho, no sé si es cierta la leyenda urbana de que se pasó más de media vida viviendo en un manicomio y que le soltaban para hacer conciertos, esas cosas que decían. El caso es que pasarán más de mil años, muchos más, y los que conocieron a Manolo Cabeza Bolo no se le va a olvidar. Escuchad esto, por favor.
1: Ay, José María Aznar, no te quiero.

Pues por mucho que hables o prometas, no veo en ti ninguna solución, así que no te votaré. Porque no te puedo ver. Me recuerdas a aquel Adolfo Hitler.

0: menos académica Palanca, siempre jugando con el don de la palabra, siempre con el doble sentido.
1: Toda esta moda del cuerpo y la
0: buenísimos. En la tele arrasaban. ¿Y qué me dices de esto? ¿Sabes quién son?

que la Guardia Civil y los gitanos se llevan muy mal. Pues bueno, dos guardias civiles, o sea, mejor dicho, dos gitanos que aprueban el curso de Guardia Civil.

0: y se meten a guardias civiles y se queda mirándolo uno al otro y dice: jamás, Manuel, se muera mi mamá, lo mismo te está el traje. Y dice: ponte el tricornio, me maten, míralo. Dice: si me asustan a mí y eso que soy guardia civil, me voy a ir a... pero cómo está de bien. Y dice: pues tú estás que ni sembraba, me maten. Y dice: mira lo que es la suerte, hemos tocado el primer servicio a los dos juntos. Y se van los dos de pareja. Había que ver los estirados que iban los dos guardias civiles gitanos por la carretera. Iban los dos muy estirados. Y de repente se quedan mirando y que se encuentran en el primer servicio que hacen a dos gitanos robando gallinas. Dice: jase, bueno, a mi mamá la arruinamos entre por la barriga. El primer servicio que hacemos y que hemos encontrado, dos gitanos robando gallinas. Me muera. Dice, y el otro: ¿y qué vamos a hacer? El debel es el debel. Hay que detenerlos. Dice: venga, pero también es mala suerte el primer servicio. Dice: hay que detenerlos. Dice: venga. Y salen los dos corriendo, los dos gitanos guardias civiles, hacia donde estaban los gitanos robando gallinas, que las estaban metiendo en un saco. Y uno de ellos mira, los ve venir y dice: ¡ja! ¡La guardia civil! Y se fueron corriendo los cuatro.
1: Esto sería imposible grabarlo hoy.
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también éramos intimísimos amigos, compañeros de sufrimiento, muy atléticos los dos. Había estado yo con él una noche, hasta la una, las dos de la mañana, las tres, no muy tarde, no era muy tarde, pero más tranquilo. Habíamos estado en el Escorial en una cosa, una conferencia, luego cenamos y luego tomamos tres copas. Y por la mañana, estaba yo en el monte, me ha ido a las 9 de la mañana, a las 8 a dar una vuelta, me llama su mujer, me llama con su teléfono su mujer, José, sí, hombre, soy, no me acuerdo cómo se llamaba. La mujer de Regino dice, joder, quería decirte que ha fallecido Regino. ¿Cómo? Me quedé muerto, tío, lo estoy recordando ahora, me quedé muerto. Se murió de un infarto esa noche. Cerramos el kiosco con una canción que sería impensable, le sale.

0: que me lleva
1: por bueno, pues recojamos la tienda, no ha estado mal, ¿eh? No ha estado mal.
0: Eres ese mal rabillo que arrastra todo lo que encuentra. Eres ese mal rabillo.
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Son las 9:30 de la mañana, 8:30 en Canarias. Me piden mucho una canción de Académica Palanca. También me pedían La Polladura, que la he puesto hace nada, 10 minutos o así, más o menos. Y me piden, Me Llaman Mala Persona. Pues venga, pero de verdad me han pedido bastantes, ¿eh? Va, fuera de la sesión.

0: envíe un SMS que el destinatario.
1: ¿Qué ha pasado? ¿Qué ha pasado? Que me sale aquí un mensaje de. Me ha apagado fuera de
0: comercio. El teléfono marcado no se encuentra disponible.
1: Bueno, que. Pues ya está, yo no tengo más que poner hoy. Ya, por cierto, ya está para los premium de la Jungla Radio. Bienaventurados los premium que tienen la sesión completa, con todas las que he puesto, con todas las que no he puesto también, completitas las canciones, más luego el podcast editado y limpito y con la máxima calidad de sonido del programa de 7:30 a 9:30. Y la sesión no dura mucho hoy, dura 4 horas más o menos, con las canciones que van a faltar algunas por poner, pocas, todas juntitas, una tras de otra. Ya está subido. ¿Qué más? ¿Qué tenía por aquí? ¿Qué tenía que por aquí, por ahí, por aquí? Me había pedido una cosa, pero uy, ¿dónde la ha guardado? ¿Dónde la ha guardado? ¿Dónde? ¡Ah, sí! Vale, esta. He puesto una de Nacho hoy. La historia de Bill Clinton contada para niños, que es preciosa la canción, está muy bien hecha. ¡Ole, ole, ole! ¿Cómo os gusta esta versión, No sé si salió a la venta, yo creo que no. La versión se hizo solamente para radios y discotecas.

gracias, muchas gracias a la gente muy agradecida por la sesión de hoy. Gracias de verdad, ¿eh? Que estoy a tres cosas a la vez. Y ahora estoy viendo los mensajes de los últimos minutos.

0: desde las 6 y luego se me fue pasando. No la cogí, se me olvidó, luego ya empecé con la sesión, siguen pidiéndola y ahora, desde que acabó la sesión, en estos 15 minutos me la han pedido 3 veces ya. Una canción que puse ayer en el Twitch, que dicen que si está, uno me dice, pero en disco existe, hombre, claro. Si no, no estaría el vídeo, joder. Tiene que existir el disco. Y es una canción española, de un grupo español, del 69-70, que suena como Los Ángeles. Es que eran muy buenos los cabrones, eran muy, muy, muy buenos. ¡Venga, va! Estoy facilona hoy.
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Dice Carmen de Alicante que cómo se podía conocer un grupo español en aquellos años, en 69-70, tanto folclore de otros países. No te puedes imaginar lo que era este grupo. Además grabó 4 o 5 discos, con la época en la que los discos tenían a lo mejor 10 canciones. Por ejemplo, antes que Metallica, a ver los listos, antes que Metallica, esta canción es de 1783. Por supuesto que no se grabó un disco porque no había discos. Pero antes que la Metallica los descubrieran, nuestro pequeño mundo ya la había grabado.

tenéis nada que hacer este fin de semana, que encima es largo, buscáis en el Spotify, en el YouTube, cosas de nuestro pequeño mundo, o de Harcha, o de Mocedades de los primeros años, que era un grupo folk, y cantaba mucho folk americano, ¿eh? Pero mucho folk americano, Mocedades también, con muy buen acento, todos con un muy buen acento inglés. Así que, mira, ya tenéis entretenimiento para este fin de semana. Esta es la original, esta es la original. La original de la Simone, que ha grabado un montón.

Bueno, pues 30 y tantos años después de que la Simone grabara esta canción, se la pasaron a un DJ americano que pinchaba en Cannes, en la Costa Azul, que se llamaba Félix el Gato, e hizo este tesoro con el que me voy a dar una vuelta. ¡Hala! ¡Feliz fin de! ¡Hasta el lunes! O hasta el mañana, no sé si el lunes es fiesta en tu España, ¿no? Si es fiesta en tu España, no vengo. Si no, sí. ¡Adiós!

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0: San Serrano y jungleros, Javi desde el Alisal. Venga, que hoy es viernes y el cuerpo lo sabe. Vamos a darlo todo y tú saca la artillería. ¡Vamos, vamos, vamos! A ver, chica. Tú no, Yoli.
1: ¡Feliz fin de semana!
0: Ahora sí.
2: ¡Qué cara de golfos y drogadictos tenéis! ¡Borracho!
0: Aquí uno que dice ni buenos días ni nada. Ni buenos días ni nada. Reno Renardo tiene varias canciones muy buenas para esta sesión. Será para... Es que está equivocado de número, torero. Omar desde el Bierzo. Buenos días, Serranín. Vamos a por el viernes. Ponme la de Dulce Condena de los Rodríguez. Un abrazo, amigos.

señor Serrano. Hoy viernes, a por el Titán, por eso te digo. Hoy viernes, además hoy he hecho una horita menos porque me tengo que salir zumbando para Cantabria. Esta noche a las 10:30 estoy en Guarnizo, 10:30 de la noche. Hola Javi, por fin podemos disfrutar de tu arte en Guarnizo. Me dice mi amiga Lorena.

0: está esperando a Guarnizo.
1: ¡Vamos!

chica del Bachoqui, que son ferias. ¡Y viva el caballo! Oscar, desde Burgos, buenos días. Déjate de paraguas, en Guadix tenemos día de sol.

Buenas, buenos días, amigos. Diego y Raquel desde Alcobendas, buenos días. Laurita desde Narayola, Seranete, buenos días. Venga, dime ese viernes que me gusta tanto como lo dice. Pasa un fin de precioso y cuidado con la carretera, por fin. Un beso enorme para ti y para todos los jungleros. Venga, vamos.

0: Juan. Y yo que me alegro, Juan. Fran desde Baracaldo. Muy buenas, Serrano y Jungleros. Espérate, tío, que tengo por aquí 200 millones. Ahora sí, ahora sí. Llegó el viernes, ya que el otro día pusiste el del Van del Duende, actual Diván Dudón. Igual te cuadra otra de ellos, llamada esta Niña Buena. Dale caña. Venga, un saludo, Fran. David desde Mollet, qué fría fea, ponte como camarón de los Estopa.
1: Frío y
0: dice, oye, ¿de qué trabajas? Dice, en Ikea. Dice, jo, ¿cómo te lo montas,
2: De miradas que esquivan.
3: Buenos días, Serrano y mi querido jungla oyente. Les saludo atentamente al mejor taxista de Celorio y les deseo a todos un muy feliz viernes, fiesta entre los viernes y un gran puente del Pilar. Y nada, Javi, dedica una canción, suelta a Yoli, Pedrito y todo lo que quieras para la gente de Guarnizo, que lo pasen de puta madre contigo, que seguro que así va a ser. Un abrazo.

0: casi dándole vuelta al tema de ayer con la IA. ¡Estoy con Flamenga! Pues sí, tío, José, ya te digo yo que sí, ¿eh? No sé si he puesto lo de... Salma, ¿ha puesto el audio? No, lo voy a poner.
1: Buenos días, Salamini, queridos cumpleaños. Les saludo atentamente al mejor taxista de Celoria y les deseo a todos un muy feliz viernes, fiesta entre los viernes y un gran puente del Pilar. Y nada, Javi, dedica una canción, suelta a Yoli, Pedrito y todo lo que quieras para la gente de Guarnizo, que lo pasen de puta madre contigo, que seguro que así va a ser. Un abrazo.

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5: 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Oye, vive.

0: de Junco. Un saludo a todos los jungleros. Y vamos, dale, dale a la bocina, venga. Mariano desde la Elipa.
1: Buenos días, Javi. Vamos con el viernes que ya rematamos hoy.
0: Venga.
1: Venga, un abrazo, que tengo fin de semana motero por Alicante.
0: Anda, que no
1: te vienes.

0: Buenos días, serranitos, jungleros. Feliz viernes y fin de semana a todos. Oye, Javi, mira a ver si te puedes poner Maluma con Thalía. Venga, búscatela, anda.
1: Venga.
0: Fiesta y sirenita. ¿Dónde está el niño y las sobrinas? ¡Cuidaros!

Yo el lunes trabajo, yo el lunes libro. Bueno, el libro es la radio, estamos con la tele, que tenemos que hacer una retransmisión, pero bueno.

que también lo tengo por aquí. Dice, ¿qué tal? Espero que bien. En el trabajo no permite escribir mucho. ¿Me podrías poner Zombies de Groenlandia? Gracias, máquina. Un saludo, Fran. Te la busco, a ver si la tengo por aquí a mano, ¿vale? César desde Masanasa. Pero me sacas ahorita, no te pido dos, te pido una muy especial para mí, tocada por mí y combinada con IA. La otra es pura IA y le pega más lo que tú pones, pero no sé qué me estás contando, César. No tengo ni idea de lo que me estás contando. Me has dicho, ponte en el lago de alma quemada, que me he levantado a las 6 para hacer la faena y escuchar al señor mayor. Y después ha dicho, para ir al rollo animado te pediría Fuego en Turia, pero suena muy IA y estoy intentando combinar. Me has pedido dos canciones, no me digas que no.

que nos vamos, ¿vale, Tere? Pues eso, allí estaremos, en el Polideportivo Municipal, al lado del Polideportivo Municipal, en el Colegio Juan Ramón y Cajal y del campo de fútbol. Por esa zona, ahí estaremos.

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1: Hola amigos, muy buenos días. Ya estamos aquí, aunque ya estábamos aquí a la hora de empezar, pero tuvimos una pequeña avería técnica que esperemos que esté ya solucionada, que ha estado nuestro técnico, nuestro director José Carlos Prieto, intentando solucionar, ¿vale? Pues ya estamos aquí prestos, dispuestos a pasar ese ratito, esa hora y media que nos queda de programa, lo más agradable posible, con la mejor música, la de hoy, la de siempre, la que vais solicitando. Bueno, y presentarme, soy Olivia da Silva, ¿eh? Pues nada, para ponerse en contacto conmigo, 974-22-5550, nuestro WhatsApp 653-981474. Las redes sociales en Facebook, Oli da Silva, en Instagram, Oli da Silva 9, así de fácil, ¿vale? Pues nada, pues ya estamos aquí, esperemos que no nos falle la técnica y que podamos, que pueda transcurrir el programa lo más normal posible, ¿vale? Pues venga, dicho esto, luego miraremos un poquito la actualidad y queríamos hacer un concurso a eso de las 2:10, ¿vale? Están llegando mensajitos, que ahora los voy a mirar. Pues venga, voy a empezar con la canción que habíamos empezado esta mañana, con lo que nos demos cuenta, pues bueno, nos han avisado nuestro jefe que la cosa no iba bien. Pues venga, vamos con La Costa del Silencio y Mago Dios, temita de aquí, de un grupito aragonés. Vamos allá, arrancamos, tu voz es la mía.

Bueno, pues así, así empezamos con este temita de Mago Dios y seguimos con música de Aragón. Vamos ahora con Mesonera de Aragón, en la voz de Imperio de Triana. Este es del fondo del baúl, porque bueno, ya mismito estamos ahí en la festividad del Pilar el próximo lunes. Pues hoy pondremos alguna jotica también, que siempre es muy bueno recordar Nuestra Aragón, ¿verdad? Rendir homenaje a Nuestra Aragón. Pues venga, vamos con Imperio de Triana.

Bueno, después de escuchar a Imperio de Triana, venga, vamos ya a empezar a saludar a nuestros oyentes que ya se han puesto en contacto con nosotros. Nada, un momentito, empezamos a cumplir peticiones musicales. Saludamos a Adolfo de Barbastro, que está ahí en la residencia en Castejón de Sos. Saludamos a María José de Huesca y saludamos a Raúl Navarro de Construcciones Marenvier de Huesca. De momento, mira, tres oyentes y yo cuatro. ¡Ay, Pile de Maquinensa! Hombre, nuestra Pile de Maquinensa. Cinco. Tengo cinco oyentes, ¿eh? De momento. Venga, pues vamos ahora con la banda Guayedra y el Ebro guarda silencio. Esto ya huele a fiesta, ¿eh?

Bueno, ya hemos puesto un poquito de música aragonesa, luego volveremos a poner un poquito más, ¿eh? Pero ahora cambiamos de estilo porque llega Isabel Pantoja, que se quiere confesar. Esto va para María José de Huesca, que nos ha pedido pues temita de Isabel Pantoja. Pues venga, vamos a escuchar a Isabel.

Isabel Pantoja en sus buenos tiempos. Bueno, pues nosotros continuamos. Venga, y ahora vamos con algo diferente, un poquito más actual. Vamos con Estopa y con el tema que más nos da, que nos lo ha solicitado Raúl Navarro de Construcciones Marinvier de Huesca. Mandamos un saludo a Raúl. Y este tema para dedicárselo a Isa de Vizcarrués, también a Rubén Dosca Sistemas y a Luis de Lupiñé. Pues venga, vamos con Estopa.

Bueno, después de escuchar a Estopa, vamos con otro temita también más de ahora, más actual, no solo música del recuerdo. Vamos ahora con María Pelay y Melody, la putoquita. Pues venga, vamos a escuchar este tema y después a la publicidad, la desconexión de las 12 que llegará enseguida, ¿eh?

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1: Bueno, y después de escuchar este temita, vamos a ir puntualísimos, vamos a ir puntualísimos con la publicidad. Después de la publicidad aún nos dará tiempo a poner algún que otro temita, y después iremos de concurso, ¿vale? Venga, pues hacemos la primera desconexión. Por aquí nos va llegando otro mensajito desde el Somontano. ¿Quién está en el Somontano? Carlos Bau. Saludos a Carlos Bau, repartidor de Expósito Mingote, que reparte por ahí café, delicateses, refrescos, alegría. Pues todo eso reparte Carlitos. Pues venga, desconexión de las 12 y volvemos enseguida.
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1: Bueno, pues ya estamos de vuelta después de estos consejitos publicitarios y venga, vamos ahora a escuchar que tengo por aquí ya preparado a Javier Ginés, que nos canta A la Virgen del Pilar. Pues venga, vamos a escuchar a Javier Ginés, que le gusta mucho a nuestra amiga Aso de Barbastro. Pues mira, Aso, si estás por ahí escuchando, te lo dedicamos a ti.

Bueno, qué temazo, de Javier Ginés. Y ahora vamos a escuchar a dos oscenses de pura cepa. Ellos son Roberto Siria y Toño Julvi. Después sí, sorteo, concurso. La niña, ¿cuándo va a misa? Vaya tú, vaya tú.

Bueno, nosotros aquí continuamos y ahora sí, a ver, vamos con por la sintonía de nuestro concurso, que estaba yo aquí, bueno, alguien llamó, colgó o se colgó el teléfono, venga. Ahora sí, 974-22-55-50.

0: Hola. Hola. Hola.
1: Hola, Olivia, buenos días.
0: Buenos días, ¿con quién hablamos?
1: Con Víctor Monzón.
0: Víctor de Monzón. Bueno, Víctor, por ser el primer oyente en llamar, te llevas el número uno y el número dos, ¿vale?
1: Muy bien, muchas gracias, Olivia.
0: Venga, un saludo, feliz puente. Igual. Adiós.
1: Igualmente, adiós.
0: Venga, colgamos a Víctor de Monzón. Sabéis que regalaremos dos cuponazos de la 11 para este viernes, ¿no? Claro, para el próximo. Hola.
2: Hola, Oli, buenos días.
0: ¿Con quién hablamos?
2: Con Raúl.
0: Raúl Navarro, ya te conozco la voz. Raúl Navarro, desde Huesca, claro. Bueno, colgamos a Raúl. Venga, Raúl,
2: gracias.
0: Igualmente, adiós.

0: Hola.
1: Hola, Olivia.
0: María José, ¿verdad?
1: Sí.
0: María José. Pues María José, el 4, ¿vale? María José de Huesca.
1: Una vez, ¿no? Solo se llama.
0: Una vez, sí, solo una vez.
1: Venga, pues.
0: Venga, hasta
1: gracias.
0: Luego. Adiós.
1: Adiós.
0: Venga, colgamos a María José, continuamos. Hola.
2: Hola, Olivia.
0: ¿Con quién hablamos?
2: Con Carlos de Benavarre.
0: Hombre, Carlos, Carlos Bau.
2: No, Carlos Bau no, Carlos de Benavarre.
0: Ah, de Benavarre, perdón, ya sé quién es. Venga, Carlos de Benavarre, el número 5 para ti. Lo mismo os digo a todos, feliz puente, que paséis un día del Pilar estupendo.
2: Vale, gracias,
0: a
2: igualmente.
0: A ti, adiós, colgamos a Carlos de Benavarre. Volvemos a tener la línea abierta, ya no, porque ya tenemos la llamada aquí. Buenos días.
3: Hola.
0: Hola, hablamos
3: Loreto con... Loreto de Huesca.
0: ¿Con?
3: Loreto de Huesca.
0: Ah, Loreto. Espera, voy a poner aquí Lolita, ¿no? Loreto. Te cambio el nombre. Loreto de Huesca, el número 6, ¿vale, Loreto?
3: Bien.
0: Venga, gracias. Un besote, adiós. Colgamos a Loreto rápidamente. Venga, que está la línea abierta, que estamos regalando 2 cuponazos de la 11. Bueno, y a lo mejor algo más. Aún no sé si tengo por ahí alguna cosita de la Coque. Vamos a ver. Hola.
4: Buenas.
0: Buenas, ¿con quién hablo?
4: Con Sergio de Graus.
0: Sergio desde Graus. ¿Qué tal tiempo por Graus, Sergio?
4: Un poco frío.
0: Un poco frescote. Ya. Bueno, ya es fresco. Venga, suerte. El número 7 para ti.
4: Vale, muchas gracias.
0: Adiós. Un saludo a Sergio. Colgamos, volvemos a tener la línea libre. 974-22-55-50. Y os imagináis que un día toque y un oyente se hace millonario. Qué gustazo, ¿eh? Hola.
5: Buenos días, Oli.
0: Buenos días. ¿Con quién hablamos?
5: Ahora sí, con Carlos Bau de Monzón.
0: Ahora Carlos Bau de Monzón. Ya te quería cambiar el pueblo.
5: Ya lo he visto, ya.
0: Te quería cambiar de pueblo. Bueno, Carlos de Monzón, te llevas el número 8, ¿eh? Hoy por el Somontano, ¿no?
5: Sí, por arriba, por Torre Cirata ahora mismo.
0: Bueno, pues venga, el 8 para ti. El lunes ya, fiesta, ¿no? El lunes fiesta.
5: El lunes, sí, el lunes.
0: Eso
5: el martes
0: es.
5: Ya para la capital.
0: Eso es, pues el martes yo no estaré tampoco. Venga, pues, un saludo.
5: Venga, de acuerdo.
0: Adiós.
5: Hasta luego.
0: Venga, línea abierta. Vamos allá. Hola.
6: Hola, Olivia, buenos días.
0: Buenos días.
6: Teresa de
0: Tarrienta. ¿Quién eres? ¿Perdón?
6: Teresa de Tarrienta.
0: Ah, Teresa, vale, que no había escuchado el nombre. Teresa de Tarrienta. Bueno, Teresa, el 9, ¿vale?
6: Vale, gracias.
0: Venga, un saludo, adiós.
6: Adiós.
0: Colgamos a Teresa, ya volvemos a tener la línea abierta, 974-22-55-50. Hola.
7: Olivia.
0: Sí.
7: Olivia.

0: Barbastro, hombre, Chema.
1: Y hace unos días, ¿eh?
0: Hace unos días que no hablábamos, ¿eh? Chema sí, de Barbastro, sí. Que se lleva el número 11.
1: Bueno.
0: Venga, y feliz fin de semana y el
1: igualmente,
0: día del Pilar. Adiós.
1: Un abrazo, hasta luego.
0: Bueno, el Chema de Barbastro se lleva el 11. A ver quién se llevará el 12. ¿Quién será? Hola.
2: Hola, buenas. Buenas, Olivia.
0: ¿Con quién hablamos?
2: Con Antonio de Estadilla, el amigo del Monte.
0: Hombre, el amigo de Monte. ¿Qué tal, Antonio? ¿Todo bien?
2: ¿Qué tal? Muy bien, genial.
0: Bueno.
2: Aquí, muy bien, muy bien.
0: Bueno, pues nos alegra. Pues, Antonio, tú te llevas el número 12, ¿vale?
2: Vale.
0: Venga, un abrazo.
2: Muchas gracias, Olivia. Un abrazo.
0: Adiós. Colgamos a Antonio de Estadilla. Abrimos la línea, que ya está sonando el teléfono, ¿lo escucháis? Ya está sonando. Hola. Uy, ¿quién se llevará el número 13? Vamos a ver. Hola.
3: Hola, buenos días, Olivia.
0: Buenos días, ¿con quién hablo?
3: Con Joaquín de Barbastro.
0: Hombre, Joaquín de Barbastro. ¿Te llevas el número 13? No lo sé, ¿se te gusta?
3: A ver si hay suerte, ¿sabes?
0: A ver si hay suerte. Venga, Joaquín, un abrazo.
3: Gracias.
0: Adiós, chao. Bueno, Joaquín de Barbastro se lleva el número 13 y volvimos a abrir la línea. ¡Vamos! Y vuelve a sonar. Hola.
4: Hola.
0: ¿Con quién hablamos?
4: Hola. Hola.
0: ¿Quién eres?
4: Me llamo Gloria.
0: Gloria, ¿desde dónde nos llama?
4: De Huesca.
0: ¿Desde Huesca? Gloria, ¿es la primera vez que nos llamas?
4: De Huesca.
0: Sí, de Huesca, pero digo, es la primera vez que nos llamas, ¿verdad?
4: No.
0: Ah, no.
4: Muchas veces.
0: Ah, que has llamado más veces, ya no me acuerdo, tengo mala memoria. Bueno, Gloria, te llevas el número 14, ¿vale? Gloria, ¿me escuchas? El 14 para ti. Nada, Gloria, se ve que me ha dejado de escuchar. Venga, pero caso que lleve el número 14, colgamos a Gloria. Volvemos a tener la línea abierta. Venga, 974, no sé por qué me ha dejado de escuchar Gloria. Venga. Ya tenemos otra llamadita. Hola.
5: Hola, buenas.
0: Buenas, ¿con quién hablamos?
5: Con Jorge de Huesca.
0: Jorge de Huesca. Bueno, Jorge, tú el 15, la niña bonita, ¿vale?
5: Estupendo, muchísimas gracias.
0: Venga, a ti, suerte. Colgamos a nuestro amigo de Huesca, Jorge. Volvemos a abrir la línea, venga. ¿Qué os podéis llevar? Pues dos cupones, cuponazos de la 11 para el próximo viernes que estaremos... ¿A cuántos estaremos? El 16, para el día 16. Que os pueda hacer millonarios. Robaron en el jardín. Ay, que el negro no puede. Ni de noche ni de día. Yo tampoco podría dormir si me toca ese cuponazo, pero más que nada si hago a un oyente millonario. Vamos. Venga, a ver si llega una llamadita más. Si no, hasta al final de la canción, que quedará un minutito y poco. Cerramos línea, ¿vale? Con 15 llamaditas.

974-22-55-50. Ya los últimos minutitos para poder llamar, ¿eh? Que ya se nos acaba, ya se nos acaba ya mismo la canción, ¿eh?

0: Uy, ahora nos entra una llamadita. Vamos a ver, un momentito. Ay, ay, ay, no nos quedaremos sin música. Venga, hola.
1: Hola, buenos días.
0: Buenos días, ¿con quién hablamos?
1: Antonio.
0: Antonio, ¿desde dónde?
1: Desde La Huerda.
0: Desde La Huerda. Bueno, Antonio, el 16, ¿vale?
1: Muy bien. Perfecto.
0: Venga, suerte, un abrazo.
1: Vale, gracias.
0: A ti, adiós, colgamos, Antonio.
2: Para bailar la bamba, la mulata.
0: Bueno, el negro estaba un poco loco.

Negro, ¿eh? Venga, va, a ver si entra una llamadita más. Venga, yo quería llegar a 20, faltan 4, ¿eh? Mucho pido, nada, venga. Tenemos aún unos minutitos, vamos a dejar la línea abierta 2-3 minutitos más y después cerramos línea, venga. Para alguno que diga, no he corrido línea, que no podía, pues ahora está la línea abierta, ¿eh? Es que estaba yo aquí buscando otro tema de no sé dónde, en qué carpeta lo metí yo, otro tema que tengo por aquí de George y Dan, así que soy yo aquí. Algo eso raro, ¿eh? Raro. ¿Mm? Sí, algo raro.

Bueno, pues nada, George Zidane se nos fue de, se nos fue con el negro. pues eso. nada, que ya nada, ahora sí, un minutito más cerramos línea, ¿vale? Si alguien quiere llamar todavía, os podéis llevar dos cuponazos de la 11 para el próximo viernes, para el día 16. No sé qué me dicen por aquí. Vamos a ver. No, ahora no puedo contestar. O a mensajes privados. No es el momento. Bueno, pues cerramos línea con 16 llamaditas. Vamos a poner una canción, vamos a cerrar la línea. Venga, línea cerrada. Ya cerramos línea, pondremos un temita y llamamos a Miguel Ángel Sanz, ¿vale? Venga, vamos con nuestro querido Julio Iglesias. Venga, Adolfo, para ti va este temazo de Julio Iglesias, La carretera. Después de escuchar este tema de Julio Iglesias, conectamos con Miguel Ángel Sanz.

Bueno, saludos para Miguel Ángel Sanz desde el otro lado del charco. Por aquí me hablaré a Enrique. Enrique Salazar, que ha puesto la radio y dice, ya no he llegado al sorteo. Pero Enrique, si quieres llamar, te paso llamada en directo, tú mismo. Aunque ya no entras en el sorteo, porque si no me dirían que es ya trampa. Solo faltaría que te tocara. Uy, uy, uy, eso no se puede. Dice, recién me despierto. Bueno, ahí serán las 7 o las 8 de la mañana, por ahí, por ahí.

0: Bueno, creo que tengo a Miguel Ángel Sanz al otro lado del teléfono. Miguel, buenos días.
1: Hola, buenos días, Olivia. Buenos días, estimados oyentes.
0: Bueno, Miguel Ángel, aquí hemos estado metidos en concurso y, bueno, tengo 16 llamaditas, ya lo sabes. Tú disparas la máquina y al que toque, toque. Y al que no, pues a lo mejor para la próxima, para el próximo sorteo.
1: Pues vamos a ver, venga, vamos a proceder. Atención, atención, que va. Bueno, hombre, un número muy bajito.
0: Muy bajito, a ver.
1: El 3.
0: Bueno, pues el 3 se queda en Huesca. Tiene suerte este hombre, ¿eh? El 3 se queda en Huesca. Es para Raúl Navarro, de Construcciones Marenvier, de Huesca.
1: ¡Jolín! Bueno, pues nada, oye, ¿qué le vamos a hacer?
0: A ese hombre, al que toca, toca. Así es, solo falta que toque el cupón, claro, porque se no toca, pero por nosotros la intención, bueno, pues nada, es buena.
1: Ya sabe nuestro dicho, si coche, coche, si vaca, vaca.
0: Así es, ni más ni menos. Bueno, pues enhorabuena a Raúl Navarro. Pues nada, gracias, Miguel Ángel. ¿Qué tal? ¿Cómo llevas el tema del fin de semana? ¿Estarás el domingo?
1: Sí, hombre, espero estar el domingo, porque el sábado tengo un acontecimiento y no sé, si salgo vivo de allí, pues estaré.
0: ¿Cómo vivo de allí? ¿Por?
1: Tengo, bueno... No,
0: vale, ya. Sí, vale, ya sé.
1: Ya sabes tú que en las bodas uno, pues...
0: Sí, ya, un poquito, alguna copita de cava más. Bueno, sí, pues nada, pues no, si no apareces el domingo, ya sabemos que es que la fiesta ha ido bien.
1: Exactamente. Bueno, pues en nada. Poco tiempo tengo dos.
0: Ah, olala. Bueno, yo de momento no hay bodas. De momento estoy tranquila.
1: Bueno, pues nada, le mando un saludo a Enrique, que veo que me manda un saludo a mí.
0: Sí, te manda un saludo. Ahora le voy a preguntar por Said al concierto.
1: Ella tiene mérito porque son allí las 5:30 de la mañana.
0: Pues habrá despertado y venga, ha puesto la radio. Ahora le voy a preguntar, porque sabes que Rafael ha estado cantando en Lima. Y él está en Lima.
1: Las 5:30 o las 6:30, no estoy seguro exactamente.
0: Son 7 horas de diferencia, 7 horas ahí.
1: Pues esto es las 5:30.
0: Las 5:30, sí, pues allí, es que claro, como aquí se levanta, despertaba pues sobre las 6 por ahí, otro día que hablé con él me dijo que aún no llevaba el horario muy allá ajustado. Pues que ha estado Rafael cantando en Lima y lleno hasta la bandera.
1: Jolín, Rafael, con 80 o por ahí años.
0: 83, pues ya Miguel Ángel, 83.
1: Ya es mérito, ya es, pues deben ser de la quinta de Julio Iglesias.
0: Más que, sí, 83, cumplió también Julio Iglesias el 23 de septiembre creo que ha cumplido Julio Iglesias. Sí. Pues
1: bueno,
0: ya ves.
1: Ya ves. Qué grande, Rafael, qué grande.
0: Sí, pues está de gira.
1: Ya sabes tú que yo, pues tengo a mi parienta que es de allí.
0: Sí.
1: Perfectamente que allí en Perú, Isabel Pantoja, Rafael, José Luis Perales, todos estos son auténticos ídolos.
0: Sí, pues Rafael ha estado en Lima hace muy poquito y se ve que lleno. Pues eso, hasta la bandera, ¿eh? Pues ahora quería yo poner por aquí algo de Rafael. Bueno, Miguel Ángel, gracias por tu colaboración como siempre. Venga, pues.
1: Venga, un saludo a todos.
0: Adiós. Que vaya bien la fiesta, que vayan bien esas bodas. Felicidades a las novias, a los novios. Y bueno, yo lo que quería preguntarle a Enrique era eso, si había ido al concierto de Rafael, que está de gira por Latinoamérica. A ver, espera, voy a ponerme aquí las gafas de ver bien, porque tengo que leer, porque de memoria no sé yo tantas cosas, ¿eh? Que esta mañana lo he estado mirando y Rafael, pues mira, el próximo ha estado cantando en Lima, Perú. El día 10 y el día 2 actuará, día 12 de este mes, de octubre, actúa hacia la semana, o sea, el domingo, y el lunes actuará en Chile, el día 17 y el día 19 en Argentina, y en noviembre regresa a España para seguir con su gira nacional, que el 7 de noviembre actuará en Victoria, 13 de noviembre en Valencia, 21 de noviembre en A Coruña, 7 de diciembre en Las Palmas, 12 de diciembre en Granada y el día 19 en Madrid. Rafael sigue imparable y ha dejado claro que quiere continuar en la música sin parar nunca. Ay, Dios mío, cómo es este hombre. Así que tenemos Rafael para mucho rato, ¿eh? pues eso, sigue con su tour que lleva por nombre Rafaelísimo, este tour 2026, y continúa ahí recogiendo Latinoamérica. Ha estado en, no sé exactamente el día, en Lima, también ha estado el 7 de octubre en Colombia, ¿eh? Pues no sé, Enrique, que nos diga si ha ido a ver a Rafael o no. Bueno, pues nada, tenemos que hacer la desconexión. Después de la publicidad pondré temita de Rafael, ¿vale? Venga, vamos con la desconexión. Vamos a ver, bajamos, subimos aquí botonesitos, que si no, no... Y colgamos ya, bueno, ya he desconectado, ya tengo a Miguel Ángel ahí conectado. No. Pues venga, desconexión, porque son las 2:34 de la mañana, y hay que hacer la desconexión. Venga, volvemos.
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0: Bueno, pues nosotros aquí continuamos ya en la recta final de nuestro programa de hoy y, como he dicho hace un momentito, vamos a poner algo de Rafael. Venga, no sé cuál poner de Rafael. Venga, vamos a poner, para no repetir mucho, Mi gran noche, que aquí lo ponemos muchas veces, El escándalo también. Yo soy aquel, también lo ponemos alguna vez. Pues vamos a poner este tema, que también es bien bonito, que se titula Que sabe nadie, ¿verdad? Pues venga, de Rafael, y se lo dedicamos con cariño a Enrique Salazar. Vamos allá.

Que es broma, ¿eh? Y a veces queréis saber más. No hay que preguntar, que es muy bonito saber sin preguntar.

hace un momentito llamó la Tere, creo que era Tere, no estoy segura, a preguntar qué número ha salido, el 3, no el 3. Para alguien que no haya escuchado, salió el número 3.

qué grande, arrasando por el mundo. Con 83 años, ahí es nada, ¿eh? Sin embargo, Julio Iglesias, hace años después del COVID, aún estaba cantando en 2019, creo que fue su último concierto, luego entró el COVID, ya se retiró, ya no volvió a los escenarios. Pero Rafael, y con malito que ha estado, ¿verdad? Después que le ha dado el ictus, pues el hombre se recuperó. Yo he visto esa entrevista, seguro que muchos de vosotros también, que él estaba hablando con el presentador, que le estaba haciendo, un periodista, que le estaba haciendo la entrevista, y empezó pues a hacer pues movimientos extraños, se empezó a notar en el habla, y ya a continuación, pues de ahí ya llamaron una ambulancia y ya fue hospitalizado. Pero mira, se recuperó divinamente, ¿eh? Ojalá esté a muchos, muchos años encima del escenario, 83 primaveras, ahí es nada. Pues venga, me contó Enrique hace un momento que me estaba aquí hablando, que no ha podido ir a ver a Rafael porque se enteró tarde y cuando fue a comprar las entradas, escuchen amigos oyentes, estaban agotadas. Y dice que muy prontito actuará en Lima Janet. Pues venga, vamos a escuchar a Janet con el tema Soy Rebelde, como yo. Después ya nos metemos de lleno en los signos del horóscopo para hoy, ¿eh?

venga, ya nos metemos de lleno en los signos del horóscopo para hoy. Vamos a saber lo que dice nuestro horóscopo para hoy, día 9 de octubre. Venga, Aries, en la salud, estabilidad física. Luego en el trabajo, dedíquese a poner al día asuntos laborales que tiene usted atrasados. Y en el amor, sus amigos le alegrarán la vida en el día de hoy. Bueno, bien. Tauro, atención Tauro, que en la salud procure descansar un poquito más en las horas nocturnas. Luego en el trabajo, desde el punto de vista profesional, será una jornada de grandes logros. Y en el amor, sus sueños prohibidos se propagarán. Esto para Tauro. Géminis, que tiene una salud regular. Luego en el trabajo, en lo laboral, todo va tomando lentamente forma y consistencia según sus previsiones. Y en el amor, sea más creativo en su relación de pareja. ¿Sí? Cáncer, que tema salud, si no se toma las cosas con más calma, podrá acabar por enfermar. Luego en el trabajo, gozará de las relaciones sociales y de los pequeños viajes. Y en el amor, discusión, pero sin importancia. Vamos a ver ahora a Leo, que tiene una salud excelente. Luego en el trabajo, la jornada laboral será intensa y enriquecedora. Y en el amor, pida perdón a su pareja y no sea usted tan orgulloso o orgullosa. Virgo, ay Virgo, esas molestias musculares que no te dejan descansar, ¿verdad? Bueno, aplícate alguna crema que te haga ahí entrar un poquito en calor el músculo, que te irá bien. Luego en el trabajo, actúe con naturalidad y no trate de impresionar a nadie a estas alturas. Y en el amor, no se deje dominar. No, no, Virgo, no se deje, no se deje. Venga, pondremos temita musical y después llega Libra, Escorpio, Sagitario, Capricornio, Acuario y Piscis. Venga, ¿qué tal si vamos a escuchar un temita de Bustamante que se lo voy a dedicar con cariño a nuestra querida Pile de Cesa? Piluche, va para ti este tema de David Bustamante y Alex Casademunt, que desgraciadamente perdió la vida en ese accidente de tráfico en Mataró. Muy jovencito, buen cantante, chico simpático, muy amigo de David, que se hicieron en la academia, ¿verdad? Pues venga, vamos a escucharlos, Bustamante, que no para de trabajar ahora muy prontito, empieza con, creo que es el musical El Zorro, ¿verdad? 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

pues vamos ya con la segunda tanda de los signos del horóscopo para hoy. Vamos con Libra, que tiene que cuidar mucho sus posturas. Luego en el trabajo no supedite su éxito al de las personas por las que está usted dispuesto a darlo todo. Y en el amor la influencia de del ser amado le resultará hoy un poquito molestia. Vaya por Dios. Escorpio solamente tiene la salud pasable. En el trabajo tenga fe en el futuro y no se atormente. Y en el amor disfruta a tope de esta relación amorosa. Sagitario, igual que en días pasados, ¿eh? La salud lo mismo, no va más pero tampoco viene a menos. Luego en el trabajo tendrá la posibilidad de demostrar sus capacidades intelectuales. Y en el amor, encuentro romántico pues bastante agradable. Capricornio, no abuses del café, ¿eh? Que últimamente te estás pasando con el café. Luego en el trabajo, momento propicio para ganar dinero apoyado en la tecnología. Y en el amor, noticias inesperadas en el plano amoroso. Vamos ahora con Acuario, que tiene una salud regular. En el trabajo no se preocupe por los problemas laborales. Al final usted triunfará. Y en el amor, sin novedades en ese terreno amoroso, ¿eh? Y por fin, mi queridísimo Piscis, una salud, una ligera mejoría. Bueno, luego en el trabajo para triunfar deberá mostrarse un poquito más audaz. Y en el amor, hoy el amor le tendrá electrizada. Vaya por Dios, cómo está el amor para Piscis. Bueno, pues estos han sido los signos del horóscopo para hoy. Bueno, ya mismito nos tenemos que despedir, ¿eh? Porque el tiempo ya... Se nos va, tenemos nada, un minutito para decir adiós. Venga, voy a poner aquí algo de fondo, ¿eh? Venga, voy a poner aquí Roberto Siria de fondo, ¿eh? Y desearos un feliz fin de semana, ¿eh? Fin de semana largo, el lunes, Día de la Hispanidad. Pues saludos a todos los aragoneses y aragonesas, y los que no lo son están por aquí también, ¿verdad? Saludos, mandamos un saludo cordialísimo a la Guardia Civil, que el lunes es su patrona, la Virgen del Pilar, a todos nuestros agentes de la Guardia Civil que están de servicio y los que no están, que estén en nuestra sintonía, pues para todos. Pues nada, una servidora volverá el miércoles, ¿eh? El día 13 no estaremos por motivos míos personales, pero el día 14 sí que espero estar, que es miércoles, ¿vale? Hasta entonces sigan felices, sigan en nuestra sintonía, porque estará, se supone, bueno, ya dijo Miguel Ángel Sanz, se está vivo, el domingo estará, porque va de boda, el sábado, y este sábado, no sé si estará a monto o no, ya me pierdo, pero si no está en directo, pues habrá una reposición en la zona del grado, y aquí tendremos buena música. Un besazo de Olivia da Silva. Hasta miércoles, sean felices.

0: A todos nos han contado alguna vez que la suma de los cuadrados de los catetos de un triángulo rectángulo es igual al cuadrado de su hipotenusa. Pero no tantos habrán recibido esta explicación a través de un programa de radio.
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2: Hola, hola, buenos días, bienvenidos. Aquí continuamos, sintonía de Hit Radio. En esta mañana de viernes, 9 de octubre. Los saludos de Alejandro Ballesteros en nombre de todos los que hacemos la radio.

O sea que vamos a coger nuestro vuelo diario. Hoy vamos a hablar de música porque hoy estará con nosotros Paul Corredoira. Vamos a despejar dudas acerca de la canción del verano. O sea que cogemos nuestro avioncito. Vamos a darnos ese viaje, como hacemos todos los días, aquí en la sintonía de Hit Radio. Y os contamos cosas siempre, espero, interesantes, ¿vale? Venga, que comienza ya nuestro programa de todos los días, estas mañanas de la radio, última mañana de la radio de esta semana. Sabes que la semana que viene no estaremos, sí la siguiente, pero para que no nos eches o no nos extrañes un poquito.

0: Venga, vamos a repasar más cositas aquí en la sintonía de Hit Radio. En esta mañana marcada, por ejemplo.
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0: Por la última hora, el Banco de España prevé una inflación elevada hasta el 2028 y prevé persistencia de restricciones en la construcción de viviendas. Por cierto, que el gobierno anunciará la subida de las pensiones el último día de la campaña electoral.
2: Lo pasado, pasado. El futuro ha llegado. Lo tengo claro. Hoy es el primer día.
0: También comentar que la acampada de sol vacía los comercios del centro y deja unas pérdidas de 20 millones en las dos primeras semanas. Y en cuanto al deporte, también vamos a comentar que Mourinho estalla contra la prensa. Dice, si pitan a Mbappé, será una victoria para vosotros. Habéis buscado problemas, ha sido ridículo. El técnico portugués critica el trato que se ha dado durante el parón a la lesión y a los días libres del francés. Mi esperanza es que el Bernabéu sea justo e inteligente.

0: Y también vamos a comentar en cuanto al deporte, que hoy arranca ya una nueva jornada futbolística. Lo va a hacer con el partido Málaga-Español. Muy atentos también al partido mañana de la Sociedad Deportiva Huesca en Águilas. Y en segunda ref, el Arrastro el domingo jugará frente a la Unión Deportiva Logroñés. También el domingo habrá derbi entre el Deportivo Aragón y el Atlético de Monzón. Venga, vamos a repasar, que yo tenía por ahí alguna cosita de estas interesantes. La primera, el tiempo, el tiempo y las temperaturas. 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Repasamos los datos del tiempo para este arranque del puente del Pilar, ¿vale? 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Y ya enseguida conectamos con nuestros compañeros que se encargan de conocer la última hora del tiempo y de las temperaturas.
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0: Bueno, nos está esperando ya Noelia García. Vamos a saludar a Noelia. Hola, Noelia. Buenas tardes.
2: Buenas tardes. Hoy viernes en la provincia de Huesca, tiempo estable y sin lluvias. Una situación que se mantendrá también este fin de semana con el puente del Pilar. Esta tarde ambiente soleado y cielo poco nuboso. Suben las temperaturas y se prevén máximas de 23 grados en Fraga, 22 en Barbastro, 21 en Huesca y en Monzón, 20 grados en Jaca y 15 en Benasque. En cuanto al viento, el cierzo sopla con fuerza y en el Pirineo no se descartan rachas muy fuertes. Mañana sábado, ambiente soleado y cielo poco nuboso o despejado. Temperaturas en ligero ascenso. Máximas de 23 grados en Barbastro, en Fraga y en Monzón, 21 en Huesca y en Jaca y 19 grados en Benasque. Las temperaturas mínimas marcarán 9 grados en la capital, 7 en Barbastro y 2 grados en Benasque. Es una información de AEMET.
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0: Y ahora vamos a repasar también un poquito lo que está sucediendo en esta jornada de hoy en la provincia de Huesca, que viene marcada por diferentes asuntos que luego vamos a ir nosotros comentando. Por ejemplo, por la Comisión Provincial de Patrimonio Cultural de Huesca, que autoriza el desmontaje y traslado de las pinturas profanas al monasterio de Sigena. También recordemos que mañana 10 de octubre es el Día de la Salud Mental. Se alerta en Huesca del deterioro del bienestar psicológico de los jóvenes y reclama más recursos. Hoy los medios de comunicación, nosotros ya lo comentamos ayer y lo pudimos escuchar en directo, hablan del bronco pleno en la Diputación Provincial de Huesca, con los diputados socialistas que abandonaron la sesión. Y hoy hablaremos, claro que sí, de nuestros equipos en una nueva jornada. No descansa el deporte, coincidiendo con el puente o la festividad del Pilar. Venga, vamos a cerrar este pequeño bloque de noticias que elaboramos todos los días aquí en la sintonía de Hit Radio, y lo vamos a hacer recordando nuestra frase o cita célebre.

Dijo, cada momento es especial para quien tiene la visión de reconocerlo como tal. El que fuera presidente de los Estados Unidos, Abraham Lincoln, dijo, asegúrate de que colocas tus pies en el lugar correcto y luego mantente firme.

Acabamos con el Santoral. Hoy, viernes 9 de octubre, se celebran las festividades de San Dionisio, San Abraham, Santa Publia, San Dominio o San Gúntero. Por lo tanto, si hoy celebras la festividad de San Dionisio, Dionis, felicidades, o de Abraham.

Veamos a escuchar esta canción para abrir boca y luego ya la canción del verano que nos está ya esperando aquí Paul Corredoira. O sea que nos vamos con una de las novedades. Vamos a escuchar esta canción y regresamos enseguida. Es Enrique Iglesias.

0: Enrique Iglesias estrena su nueva canción junto a Santos Bravos, el primer grupo de pop latino de América. Y bueno, pues la verdad que Enrique Iglesias estrena este Hola Calácala, el nuevo sencillo, y ya lo tiene disponible en todas las plataformas. Esta colaboración continúa la larga tradición de Enrique Iglesias de impulsar nuevos talentos latinos en momentos clave de sus carreras. Vea, luego seguiremos escuchando cositas nuevas. Por aquí tengo algo de Dani Martín y de Morat. Bueno, luego lo escuchamos. Ahora hacemos una pausa y volvemos enseguida.
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0: Vamos a hablar de la canción del verano porque ya tenemos el resultado final. Y allá, coordinándolo todo a lo largo de estos últimos meses, ha estado nuestro querido Pol Corredoira. Hola, Pol, buenas tardes.
1: Hola, Alejandro, ¿qué tal? ¿Cómo estáis?
0: Pues muy bien. Menudo veranito, ¿eh? Hemos estirado la canción del verano hasta el mes de septiembre, ¿eh?
1: Bueno, porque ya no existe el otoño, como ya, fíjate que ha acabado de golpe el verano. De golpe teníamos buen tiempo y ahora ¡pam! Lluvia.
0: Sí, sí, ¿no? Esto es el veroño. Aquí lo llamamos ya veroño, ¿no? Ya.
1: No, engaña además porque, claro, al final, quieras que no, no llevas chaqueta, pero claro, de golpe se te gira un tormentón y nada, ya has pringado.
0: Uh-huh. Bueno, pues vamos a hablar de la canción del verano que nuevamente volvía a ser nuestro programa estrella durante este verano para saber la opinión de nuestros oyentes. Y bueno, el veredicto final, antes de que nos lo cuentes, iremos del 3, 2 y 1. ¿Qué te ha parecido? ¿Ha sido un poco normal? ¿Se ha movido por donde se esperaba después de algunas de las canciones que proponíamos nosotros como canción del verano?
1: Me ha sorprendido porque se ha confirmado una de las teorías que yo ya tenía, porque llevamos muchos años ya haciendo este programa y ya hemos vivido varios acontecimientos deportivos vinculados a la música, y evidentemente, aunque parezca que ha pasado mucho tiempo, pero este ha sido el año de la segunda estrella, ha sido el año del segundo mundial de la selección española masculina de fútbol, y las canciones que nos han acompañado durante esos meses, durante esos partidos del mundial, han sido las que han captado la atención también de los votantes de la canción del verano. Por tanto, se confirma una teoría que hemos ido vislumbrando a lo largo de los años que ha habido Mundial o Juegos Olímpicos, que es que las canciones que suenan en este tipo de eventos deportivos masivos luego acaban teniendo eco en la canción del verano. Por lo tanto, bueno, el caso más digamos, más celebrado seguramente sería el de Shakira, que ha estado presente en prácticamente todos los mundiales de fútbol recientes, desde el Mundial de 2006 con Hips Don't Lie y luego ya con el resto de sucesivas canciones que ha ido sacando para dichas fechas, con el Waka Waka, también con otra que salió, si no recuerdo mal, pero en esta no estaba Shakira, estaba J-Lo, Jennifer López, con Will Smith también. Quiero decir que son canciones que el sonar tanto, el tenerlas tan presentes en nuestras vidas, al final hace que acaben calando en el voto del público.
0: Entonces, la tercera posición en nuestra canción del verano ha sido este año 2026 para...
1: Pues mira, para la mismísima Shakira con su Die Die, tercera posición. Ahí la tienes.

0: Bueno, pues hay que fichar a Shakira ya, porque nos trajo suerte con el Waka Waka y también con el Dai Dai, España, que consigue su segundo mundial. Para el del 2030 hay que ficharla ya. Paul, ¿tú qué tienes mano?
1: Sí, sí. No, hay que tenerla siempre en nuestro equipo, a la colombiana, que evidentemente es una de las voces más autorizadas de la música latina, pero también ha demostrado que cuando tiene que salir de nuestras fronteras está en primera fila, ¿no? El Dai Dai, la canción oficial del Campeonato del Mundo de Fútbol, una canción que quizá no era tan festiva como las que nos tenían acostumbrados en otros mundiales, pero yo creo que esto le ha jugado a favor, porque ese sonido más tranquilo, más tropical, más de verano, ha favorecido que esta canción salga un poco del registro futbolístico y se llegue también a verla en playas y piscinas de una manera muy, muy alegre, incluso en discotecas, ¿no? Por lo tanto, Shakira, que nos dure muchos años, ahora con la residencia que tiene también en Madrid, que lo está petando absolutamente, es la mujer del momento, y yo me da la sensación que van a pasar los años y Shakira siempre va a estar ahí, en primera línea.
0: Sí, sí. Bueno, pues la próxima semana acabará su residencia en Madrid, que no ha dejado de crecer. Eran 12 conciertos entre el 18 de septiembre y el 11 de octubre. Serán finalmente 13, con la nueva fecha del 12 de octubre, el Día de la Hispanidad. Oye, esto se está empezando ya a quedar como un fijo, ¿no? Esto de las residencias, no mover los conciertos y elegir una ciudad y que se hagan allá los 12 o los 13, como ha hecho Shakira.
1: Bueno, Shakira además ha innovado en algo, porque sí que es verdad que, como bien comentas, el tema de las residencias lo hemos visto con Bad Bunny en Madrid y Barcelona en nuestro país. También lo veremos, yo creo, más adelante con diferentes artistas, pero yo creo que ha ido un paso más allá, porque ha montado la ciudad de Shakira, ¿no? Una especie de zona temática, fanzone, para los que les gusta más el deporte, para que lo vean rápidamente, ¿no? En el que pues hay diferentes actividades relacionadas con la cantante. Es una experiencia, ¿no? No solo vas a un concierto, a un recinto, sino que además vives una experiencia relacionada con la cantante, con actividades, con juegos, pasas allí la tarde, la noche, y yo creo que ahí se está reinventando los conciertos, ¿no? Aquí, por ejemplo, en Barcelona se pospuso hace unos días, pero ya va a recuperarse una formación muy famosa aquí, que es Ocas Grasas, que cantan en catalán. Pues bueno, hace cuatro Palau Sant Jordi. Cuatro Estadio Olímpics, que el Estadio Olímpico es donde jugaba el Barça, quiero decir, que es el recinto deportivo con permiso del Camp Nou más grande en aforo de toda Cataluña. Bueno, pues hace cuatro, ¿no? Se podría considerar también residencia, y que la residencia se está, digamos, ampliando. No solo en España o fuera de nuestras fronteras, sino también a nivel regional. Es una auténtica pasada.
0: Bueno, pues tenemos al número 3 en la sintonía de Hit Radio, en la canción del verano de Hit Radio.
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0: 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Y vamos con otro éxito más. El puesto número 2. ¿Para quién finalmente, Paul?
1: Pues era para mi favorita y se ha quedado con la medalla de plata, pero en cualquier caso, una de las canciones del verano, sin ninguna duda. Aitana con su superestrella.
0: Aitana que bueno, que esta canción ya la sacó hace mucho tiempo, pero que también se ha revitalizado con el Campeonato del Mundo, ¿verdad?
1: No hay ninguna duda, de hecho es la canción que sonaba después de cada victoria de la selección española ahí en Estados Unidos, una canción que no solo ha acompañado a nuestra selección, también ha acompañado muchísimas fiestas. Yo creo que no hay cumpleaños ni discoteca que haya visto que no haya sonado Aitana. Se han hecho muchísimos remix, muchísimas adaptaciones, versiones. Yo me acuerdo de unas fiestas que fuimos allí en Huesca, muy cerquita de Huesca, y que precisamente la pusieron dos o tres veces a lo largo de la noche. Me pareció impresionante, por lo tanto, una de las canciones del verano, pero para la audiencia, que siempre es soberana y nunca se equivoca, de la canción del verano de Hit Radio, se queda con la medalla de plata, por lo tanto se queda con esa segunda posición.
0: Pues segunda posición para la barcelonesa Aitana.

0: Superestrella que lleva sonando muchísimos meses en nuestras radios, en nuestras discotecas y que acompañó a la selección española en ese campeonato del mundo. Así, por ejemplo, que hay curiosidades de Superestrella que dicen que apunta a estar dedicada al streamer Plex. ¿Te acuerdas de Plex? Con quien se le ha relacionado sentimentalmente, Aitana.
1: Bueno, al final ya todo ese tema de lo que es Prensa Rosa, evidentemente, pues es una relación muy bonita, ¿no? Y evidentemente siempre acaba siendo motivo, ¿no? Pero para mí, a nivel musical, yo creo que tiene algo muy interesante esta canción, que es que rompe completamente con lo que es el paradigma de una canción del verano. La canción del verano típica, tópica, de George Dan, ritmo muy festivalero, letra muy sencilla, nada de conceptos demasiado elaborados. Esta canción es todo lo contrario, ¿no? Es una historia de amor entre una superestrella y alguien que aparentemente parece ser algo más normal, pero bueno, si es Plex, pues evidentemente no lo es. Y todo lo que implica, ¿no?, esa relación, el hacerlo público, me parece un tema muy interesante para una canción y sobre todo para una canción del verano, ¿no? Que como tú decías, salió hace bastante tiempo ya, no es de exactamente de esta temporada, pero se ha recuperado con ese estribillo tan pegadizo para la campaña actual y se queda a las puertas de la canción del verano, aunque para mí es mención de honor. Para mí tendría que ser el premio ex aequo para los dos.
0: Bueno, pues Superestrella, una de las canciones de la cantante española Aitana, que fue publicada el 30 de mayo de 2025, pero que se ha consolidado en este 2026. Aitana, que también hablábamos antes de sus residencias, está también ha llenado el Palau Sant Jordi en varias ocasiones.
1: Ha llenado el Palau Sant Jordi, vino aquí, incluso se atrevió a hablar catalán, porque pese a ser de Sant Climent del Llobregat, del Baix Llobregat, ella es castellano hablante en su mayoría, con su familia, y para ella también era un reto enfrentarse, ¿no?, a esa barrera lingüística, y finalmente se atrevió, por lo tanto, algo que aquí en Barcelona se aplaudió muchísimo, evidentemente también una de las artistas a nivel nacional más importantes, y me da la sensación que no tiene techo Aitana, porque si tú te miras su discografía, tiene muchas canciones que han sido muy virales, que han sido muy radiadas, que han llegado al número uno de las listas, y me da la sensación de que, ostras, siempre va a sacar algo diferente, siempre va a subir un poquito más, y es una artista que además encanta a todo el mundo, por lo tanto, larga vida a Aitana y a Plex.
0: Y a Plex, bueno, no sé si ahora se le relaciona, pero bueno, ahí estaba Aitana, una superestrella, la cantante barcelonesa. Y acabamos con el puesto número uno. Paul, ¿quién ha sido el ganador o la ganadora de la canción del verano 2026 en Hit Radio?
1: Se las prometía muy felices Aitana con su superestrella, pero efectivamente llegó el Baifo Quevedo con La Graciosa para convertirse en la canción del verano de Hit Radio de este 2026.

0: La graciosa de Quevedo con Elvis Crespo, número uno, ha sido la canción que más votos ha tenido dentro de esta canción del verano. Pues también, muy bien, ¿no? Muy bien, porque esta también ha sido otra de las canciones que hemos podido escuchar en todas las orquestas, en todas las fiestas, en todos los eventos. Ahí sonaba el tema de Quevedo, ¿verdad?
1: Sí, y además, fíjate un dato que me gusta mucho, que es que le preguntaron en una entrevista reciente a Elvis Crespo, quien colabora en esta canción con Quevedo, como comentabas, que él normalmente no acostumbra a hacer colaboraciones, que él normalmente hace las canciones suyas o que más o menos saca sus discos y decía, es que yo cuando me proponen una colaboración quiero que tenga algo, que me llegue, que cuando me llegue la propuesta diga, buah, esta canción tiene algo. Y dice que cuando la escuchó y cuando pudo hablar con Quevedo, esta canción tenía algo, ¿no? Un álbum que dedica a sus queridas Islas Canarias, que era algo que prometió desde hacía un montón de tiempo a su querida tierra natal, y yo creo que ha creado un disco que no solo es un homenaje, sino que también es un himno a la alegría, a su gente, a sus playas, a sus costas, a sus rincones perdidos, y yo creo que era algo que Elvis Crespo entendió a la perfección, por eso esta canción es tan buena. El retorno de Elvis Crespo a los números uno después de aquel Suavemente que reventó internet, y para mí es la confirmación de que Quevedo no es un artista de nicho, que Quevedo es un artista mainstream, que va a estar y va a llegar a todas las personas de todas las plataformas, todos los rincones de este planeta con su música, y también reivindicar esos artistas un poquito que eran urbanos, que empezaron haciendo música urbana, que empezaron haciendo reggaetón, trap, y que poco a poco han ido mutando su música a algo más mainstream, más popero, que yo creo que es el caso de Quevedo, y que creo que es un camino que es absolutamente fantástico y totalmente legítimo.
0: Uh-huh. Bueno, pues este jovencísimo Pedro Luis Domínguez Quevedo, un madrileño que se marchó a las Islas Canarias, que allí estudió bachillerato, que empezó dirección de empresas, ADE, pero decidió abandonarla para dedicarse por completo a su carrera musical, y habrá multiplicado sus dividendos más que estudiando ADE, porque lo ha reventado. Y lo está reventando, y anda que no le queda, porque es jovencísimo Quevedo.
1: Sí, además es muy curioso el caso de Quevedo, porque a Quevedo se le descubre, sobre todo en el mundo más mainstream, por una canción que es Cayó la noche remix, que es una canción que dura, pues te lo tendría que mirar, pero igual dura 6 minutos, es una barbaridad de larga, pero la parte más interesante de la canción son los últimos 50 segundos cuando el beat se acelera, entra Quevedo a cantar, digamos, su parte. Y ahí es cuando la gente dice, este tío es muy bueno. Y a partir de esos 50 segundos se hace viral y empieza una carrera que es meteórica. Es que para mí, y creo que lo hemos visto también con Aitana, ¿no? Lo importante no es llegar a la élite, no es destacar con un tema, es mantenerse. Aitana salió de OT y mucha gente de OT no ha conseguido una carrera tan grande como la de Aitana, ¿no? Quevedo saca una canción buena, esa canción se hace viral, pero luego sigue trabajando, ¿no? Para mí eso es lo que realmente hace grande un artista, el poder seguir adelante y no solo vivir de un éxito, no solo quedarse en esa canción, mira Elvis Crespo con ese Suavemente, ¿no? Al final, bim, bum, hago otra canción y lo consigo petar, ¿no? Para mí creo que tiene mucho mérito, y por eso, evidentemente, el público fiel de la canción del verano ha optado por esa fantástica La Graciosa.
0: Pues La Graciosa, el número uno de Hit Radio, ha sido nuestra canción del verano.

0: La Graciosa, el número uno, la canción que han votado nuestros oyentes. Todavía le queda crecimiento a La Graciosa hasta llegar a otros hits de Quevedo, ¿no? Aquel que grabó el Quédate con Bizarrap o el Columbia, que han tenido miles y miles de, y millones de reproducciones. Todavía le queda carrera, ¿eh?, a La Graciosa, pero ha sido desde luego un himno para muchos este verano.
1: Sí, sí, efectivamente. Y además, ese Quédate, cuando Quevedo colabora con Bizarrap, Bizarrap en teoría era la época en que todavía no colaboraba con artistas muy, muy grandes, que era más rollo emergente. Y aún así apostó por Quevedo, para que veas también la dimensión del personaje.
0: Bueno, pues Paul, que lo vamos a dejar aquí. La canción del verano que llega a su fin en este veroño, en este otoño... Que todavía sabe a verano. Ahora parece que van a bajar un poquito las temperaturas, pero es que hasta ayer martes, hacía un calor de verano, Paul.
1: No, y aquí durante todo el fin de semana hemos tenido alertas de Protección Civil con cantidades de agua que han superado los 200 y prácticamente los 300 litros por metro cuadrado en todo lo que es el litoral catalán, y está previsto que esta semana aquí en Cataluña también continúen las lluvias. Por lo tanto, estamos juntos en esto, Alejandro.
0: Bueno, pues despedimos la canción del verano 2026 con ese trío de cantantes, trío de ases. ¿Y qué vas a hacer ahora? ¿Dónde te vas? Que nos decías que cogías el avión y te ibas. ¿A dónde?
1: Pues mira, Portugal. Ya estamos en Portugal porque pues tenemos la última carrera de las que hago en Dazón, junto con Edgar Manchado, que estaremos retransmitiendo el Campeonato Europeo de Resistencia, las European Le Mans y la Michelin Le Mans Cup, con todo abierto, porque de los 7 campeonatos que hay en juego, solo uno ya está resuelto matemáticamente, así que los otros 6 están en juego, así que veremos.
0: Bueno, pues tú no paras, ¿eh? Y que siga la cosa así. Un abrazo, Paul. Ha sido un placer tenerte con nosotros hoy miércoles y todo este verano con la canción del verano.
1: Y yo te espero el año que viene, ¿eh? Canción del verano del 27. Madre mía, nen.
0: Madre mía, eso es lo que digo yo. Madre mía, cómo pasa el tiempo. Gracias, Paul. Feliz otoño.
1: Cuídate con el veroño. Adiós, adiós.

0: Ahí estaba la música de Lurra, que cantaba suavemente con Elvis Crespo. De esto hacía ya un año, pero Lurra está versionando muchas canciones y la verdad que le da ese toque especial. Los argentinos de Córdoba, Lurra.
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0: Bueno, ¿os esperabais o no el desenlace final de la canción del verano con La Graciosa en primera posición? Yo creo que sí, ¿no? La Graciosa, Shakira, Aitana, por ahí andaba la cosa, los votos, ¿eh? Aquí no ha habido ni trampa ni cartón. A medida que iban entrando los votos, nosotros los íbamos sumando y La Graciosa se llevó esa primera posición. Veamos a seguir con un poquito más de música, luego llegará nuestra cita más informativa, os iremos contando algunas de las novedades que ya van entrando aquí en nuestra sintonía. Y por ejemplo, una de las novedades que ha entrado esta semana es este tema de Dani Martín.

Claro, yo estaba pensando, digo, ¿a quién me suena esta canción? Y este tema, Puta Vida, es una canción de Super Submarina. Y esta es la versión que hace Dani Martín, que ha sorprendido a sus fans con esta versión íntima y muy personal de la canción de los de Baeza.

Dani Martín versionando ese tema incluido en la discografía de Super Submarina. Los de Baeza se pusieron en contacto con Dani Martín y Dani Martín ha sido el primero que versiona alguno de los temas de Super Submarina. Vamos con más canciones, a ver si te gusta esta. Es Javi Medina y Sanguijuelas del Guadiana.

Se acaba de estrenar esta canción, El Bar, la canta Javi Medina, pero se deja acompañar por el grupo Sanguijuelas del Guadiana. Hace nada, hace unos días conocíamos el sencillo, el videoclip oficial de este undécimo adelanto de su álbum Gato Blanco. Y a la última canción antes de nuestra desconexión. Vamos a escuchar esta nueva canción de los Hombres G. Nueva canción, nuevo single. Esto es nuevo, para los seguidores, para los fans de Hombres G. Es gilipollas.

Bueno, en su línea, ¿eh? Siempre directos, Hombres G, que acaban de lanzar esta canción, single de adelanto de su nuevo disco, acojonante, una canción que ha sido grabada en el Halley Hub Studio con Pablo Cebrián como productor e Iñaki de las Cuevas como ingeniero. Gilipollas, contiene una mordaz crítica a la sociedad que nos rodea, llena de puntos de vista, opiniones y modos de vida que realmente en muchos casos nos lleva a pronunciar la palabra que da el título a este single. Venga, nosotros hacemos una pequeña pausa, volvemos enseguida y ya despedimos. O sea que esto continúa, ¿eh?

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0: Buenas tardes, tiempo de información en la sintonía de Hit Radio. Vamos a repasar algunos de los asuntos más destacados que nos ha dejado esta jornada de hoy.
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0: Hoy vamos a hablar de diferentes asuntos dentro de la actualidad de esta jornada de hoy, de viernes 9 de octubre. Hay que comentar que esta mañana ha estado en Binéfar el ministro Ángel Víctor Torres. El ministro de Política Territorial y Memoria Democrática ha estado en Binéfar para clausurar el foro rural Somos. El ministro participó en el cierre del foro rural Somos Litera, centrando en los retos de la despoblación y la inmigración en el entorno rural. Un acto inaugurado esta mañana por el presidente de Aragón, Jorge Azcón. Hablaremos de este y de otros asuntos que a continuación repasamos en forma de titulares.
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La Comisión Provincial de Patrimonio Cultural de Huesca autoriza el desmontaje y traslado de las pinturas profanas al monasterio de Sigena. El MENAC reprogramará el traslado de las pinturas profanas cuando se les comunique la autorización. La Policía Nacional ha detenido a un delincuente multireincidente con 43 detenciones tras cometer nuevos robos en Huesca. El llenado del embalse de Almudévar se activará avanzado 2027. La jornada de riegos del Alto Aragón aborda el futuro del regadío. De todo ello les vamos a hablar en los próximos minutos. También la última hora que tiene que ver con el mundo del deporte. Repasaremos la rueda de prensa de Raúl Jardiel, que ve a su equipo comprometido y dando pasos adelante. Y hablaremos también de la Unión Deportiva Arbastro, que el domingo se enfrentará a la Unión Deportiva Logroñés en un brote de gastroenteritis que ha sufrido esta semana la Unión Deportiva Arbastro.

0: Como les comentábamos, el ministro de Política Territorial y Memoria Democrática, Ángel Víctor Torres, ha estado hoy en Binéfar para clausurar el foro Rural Somos. El ministro participó en el cierre de este foro centrado en los retos de la despoblación y la inmigración en el entorno rural, un acto inaugurado por el presidente del Gobierno de Aragón, Jorge Azcón. Desde Binéfar, Ángel Víctor Torres anunció que no formará parte de las listas del PSOE para las elecciones generales del 29 de noviembre. Vamos a escuchar al ministro de Política Territorial y Memoria Democrática.
1: Además vengo después de una

0: Azarosa jornada del día de ayer, en el que pues estamos en Sevilla, llegamos a Ceuta, de Ceuta a Málaga, de Málaga a Barcelona y hoy de Barcelona a Huesca, en el que venimos de un lugar también como es también Canarias, mi lugar de nacimiento, donde vivo, en el que es fundamental, como en la litera, la integración, el fenómeno migratorio y también el poder hacer que todo esto conviva en lo que es una integración que lleve consigo también a una prosperidad económica y a una realidad en la que todos salimos ganando. Por tanto, han sido ya unas jornadas interesantes donde ha habido también posicionamientos y puntos de vista distintos, y yo muy agradecido de que hayan querido invitarme para la clausura, en el que daré también pues mi punto de vista sobre lo que es el momento económico que se vive, también lo importante que es recordar la historia reciente y cómo un país que es atractivo para que personas del exterior vengan a aportar lo mejor de sí mismos y también hacer engrandecer económicamente a este país, forma parte de nuestra historia, de nuestra idiosincrasia y por tanto de nuestro presente y también de nuestro futuro. Así que muy agradecido, repito, a la litera, a quienes me han invitado, a quienes están en este foro y a escuchar también, voy a intentar también escuchar esta última mesa redonda que se está celebrando en estos momentos.
1: El presidente Azcona ha dicho en la inauguración que el nuevo gobierno debe tener en cuenta muy en serio todo el proceso migratorio y que debe tener un mayor control sobre las fronteras, dejar entrar, ha dicho, a los que aportan, los que no aporten, fuera. No sé con estas palabras, pero parecido.
0: Yo he sido designado por el actual presidente del gobierno como el coordinador de la Comisión de Inmigración. He tenido un trabajo duro al que enfrentarme y en el que su primera actuación fue sinceramente frustrante, porque yo intenté, a través de una proposición de ley, que los distintos grupos políticos al menos la admitieran a trámite para poder avanzar en el asunto que tiene que ver con una población vulnerable como son los menores no acompañados. A pesar de mis intentos, que fueron baldíos, con el Partido Popular, con su dirección, con su máximo responsable y también con presidentes autonómicos como el señor Azcón, no conseguimos que el Partido Popular admitiera a trámite la proposición de ley. Y sin embargo nos cejamos, seguimos avanzando, trabajando y negociando, y finalmente, es una de las cosas más hermosas de las que me siento orgulloso como cargo público, pudimos aprobar un real decreto ley que se convalidó en el Congreso de los Diputados para que los menores no acompañados que llegan de distintos lugares del mundo buscando un futuro mejor no estén hacinados en los territorios fronteras, como es Ceuta, como es Melilla, como es Canarias, como en otros momentos ha sido Andalucía o el Levante español. En esta segunda ocasión el Real Decreto Ley salió adelante y sin embargo...
2: Eran las palabras del ministro de Política Territorial y Memoria Democrática esta mañana en Binefar, Ángel Víctor Torres, que confirmaba su renuncia a ser candidato del PSOE al Congreso de los Diputados por Las Palmas en las próximas elecciones generales. Ha dicho que su voluntad es volver a ganar las elecciones autonómicas en Canarias, por lo que no me voy a presentar en las listas al Congreso. El líder de los socialistas canarios ha asegurado que habrá otros compañeros en las listas de Las Palmas y Santa Cruz de Tenerife, aunque no desveló ningún nombre, y que él se va a entregar en cuerpo y alma con el máximo de sus esfuerzos en ayudarles a que ganen. Las declaraciones del ministro llegan en un momento en el que los partidos afinan su puesta a punto para su cita con las urnas, a las que convocó de forma anticipada el presidente Pedro Sánchez tras su fracaso a la hora de sacar adelante dos decretos leyes sobre vivienda.
0: Y hay momentos en donde otros somos los que recibimos siendo los mismos, como ocurre en estos momentos cuando viene inmigración de Latinoamérica o de África. Y por tanto, se va a los lugares donde hay prosperidad, avance, economía. No se le quita el puesto de trabajo a nadie, porque aquí están los índices de mayor ocupación que tiene nuestro país, de todos los que somos españoles, los que vienen de fuera. Nosotros defendemos la regularización de quienes estaban en nuestro país antes de acabar el año anterior. Pero es que además esto no ha sido nuevo, lo han hecho en otros momentos también gobiernos del Partido Popular. Lo hizo en muchas ocasiones, por ejemplo, José Manuel Díaz.
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2: Vamos a continuar, lo hacemos en este caso hablando de embalses y hablando de Almudévar. El plan de llenado del embalse de Almudévar podría empezar a activarse siempre y cuando haya disponibilidad de agua, avanzado el 2027. Es la previsión que ayer dio a conocer el presidente de la Comunidad General de Riegos del Alto Aragón, José Antonio Pradas, en el transcurso de la jornada que ha organizado en Huesca, en la que abordó, entre otros, el seguro hídrico, la innovación para la gestión del agua y los nutrientes o las implicaciones del escenario geoeconómico internacional. Pradas adelantó que el acuerdo que firmó Endesa y el Ministerio para la Transición Ecológica prevé que el equipo de transformación esté al final del primer trimestre de 2027. Dejamos este asunto, vamos a comentar también otros temas de la actualidad. Guaraso Montano se ha consolidado como referente internacional tras quedar entre los tres finalistas del Sustainable Regenerative Tourism Award en el Tourism Innovation Summit de Sevilla. Este galardón premia el proyecto Custodia del Territorio, Olivares Vivos, Huertos Perimetrales y Pastoreo Preventivo. Pilar Lleida, vicepresidenta y consejera comarcal de Turismo de la comarca, recogió la distinción y resaltó el orgullo de situar este proyecto al mismo nivel que iniciativas internacionales. Seguimos también comentando otros asuntos que tienen que ver con nuestra provincia y con la comarca, en este caso del Somontano. Vamos a repasar, por ejemplo, en torno a Barbastro, como ya habíamos adelantado en titulares, que en la ciudad del Vero se habla, en este caso, de Motastro, que va a tener lugar a lo largo de este próximo fin de semana, además de una serie de talleres gratuitos de expresión artística que tendrán lugar en el espacio joven de Barbastro. Por otra parte, también vamos a comentar al respecto que, en cuanto a otras noticias que tienen que ver con la ciudad del Vero, que cuatro empresas han presentado ofertas para hacerse cargo de la rehabilitación del firme de la calle D del polígono Valle del Cinca y del acceso al hospital. El ayuntamiento ha recibido, una vez finalizado el plazo de presentación, cuatro ofertas de otras tantas empresas interesadas en asumir el contrato de obras para la rehabilitación del firme en la calle D del polígono industrial Valle del Cinca y del acceso al aparcamiento exterior del hospital de Barbastro. La licitación se tramita mediante procedimiento abierto simplificado y el contrato cuenta con un presupuesto base de licitación de 292.000 euros y va incluido. El plazo previsto para ejecutar las obras es de un mes a contar a partir de la firma del acta de replanteamiento.

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1: Seguimos con más noticias. En este caso vamos a hablar de la crónica de sucesos, porque hay dos asuntos que queremos comentar. Uno de ellos que tiene que ver con un detenido en Huesca, en la capital, por ser un delincuente multireincidente. El detenido cometió dos robos el pasado 2 de octubre, uno en un centro asistencial y otro en el bar Pamuri de Huesca. Agentes de la Policía Nacional detenían a este joven de 23 años que acumula ya 43 detenciones policiales tras ser identificado como autor de nuevos hechos delictivos cometidos en la ciudad. En concreto, el pasado 2 de octubre, el joven cometió un robo con fuerza y un robo con violencia. En uno de ellos, un centro asistencial fue sorprendido mientras cometía el delito y agredió al responsable para procurarse la huida. En el otro, el bar Pamuri, además de sustraer diversos efectos, ocasionó importantes daños materiales en el interior del local al vaciar un extintor. Y también vamos a comentar que la magistrada de la plaza número 2 del Tribunal de Instancia de Jaca ha condenado a 2 años de prisión al hombre que incendió una furgoneta aparcada junto a una gasolinera en Villanúa. En la sentencia de conformidad dictada, la magistrada establece las penas de prisión por los dos delitos cometidos por el acusado y decreta a la vez la suspensión de la ejecución de las penas de prisión durante 3 años, suspensión condicionada al cumplimiento de una serie de obligaciones por parte del condenado. Entre ellas están no delinquir durante 3 años, cumplir con las prohibiciones de aproximación y comunicación que le fueron impuestas y satisfacer las responsabilidades civiles establecidas en el plazo de 2 años. El condenado, recordemos, prendió una furgoneta junto a una gasolinera. Además, el choque de un camión grúa con un vehículo averiado causó ayer grandes retenciones sobre el punto kilométrico 96.500 de la A22 en sentido descendente y perteneciente al término municipal de Siétamo. El conductor de la grúa, que transportaba un vehículo, resultó herido leve y tuvo que ser trasladado al hospital San Jorge. La calzada en sentido descendente permaneció cortada hasta que terminaron las investigaciones del suceso. La vía alternativa que se estableció para circular fue la Nacional 240. En Graus, los agentes de protección de la naturaleza del Gobierno de Aragón en la zona de Graus eliminaron 3 nidos de avispa en las últimas horas en la capital ribagorzana, uno en pleno casco urbano. Tanto desde el propio servicio como desde el ayuntamiento hicieron un llamamiento a los vecinos para que llamen al 112 si avistan alguno de estos nidos en un momento en el que la caída de las hojas los deja al descubierto en muchos de los casos. Y también vamos a comentar, como ya adelantábamos en titulares, que la Comisión Provincial de Patrimonio Cultural de Huesca autoriza el desmontaje y traslado de las pinturas profanas al monasterio de Sigena. La vicepresidenta, Mar Vaquero, ha subrayado que el próximo regreso de las pinturas profanas reafirma la fuerza de la razón y del derecho y devuelve a nuestra comunidad lo que le pertenece por historia y por justicia, ha explicado Mar Vaquero. Por cierto, que el Museo Nacional de Arte de Cataluña reprogramará los trabajos de desmontaje, embalaje y traslado de las pinturas profanas de Sigena una vez reciba la comunicación de la autorización de la Comisión del Patrimonio Cultural de Huesca, pero ha dicho que no lo ha recibido y que todavía no existe una fecha concreta para iniciar el proceso.
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0: Las fiestas del Pilar de Fraga, que ya comenzaron ayer, continúan hoy con numerosos actos, entre ellos el espectáculo Eres Tú, de homenaje a Mocedades, a las 7:30, circo en Torrishow, La Raspa y música con la batucada Zambalá, el grupo de rock Sapiens, We Dance Band o el grupo de rock Benito Camelas. Mañana la artista local Lorena Margalló, con su espectáculo Entre Luz y Chabela. Habrá Grand Prix, pero mejor que nos lo cuente la concejal de festejos del Ayuntamiento de Fraga, María Pilar Aquilue.
1: Viernes tenemos en la Plaza España un tributo a Mocedades, en la estación de autobuses a la Fiesta Tropicana, por la mañana en el escenario de las food trucks para el bermuteo tenemos a DJ Erika La Marquesa y por la noche el espectáculo We Dance Band. Esto para el viernes creo que está bastante completo. El sábado tenemos por la tarde en la estación de autobuses, por la tarde-noche, la orquesta La Fania. En los food trucks, por la mañana, al grupo Fragatino Entre Luz y Chabela. Y por la noche, en ese mismo espacio, a The William Miller y su banda. El domingo tenemos en la estación de autobuses a la Orquesta Mediterránea. En el bermuteo de los food trucks, otro grupo fragatino como es Big Bomb Band. Y por la noche tenemos a Agustín Aspa y su grupo de salsa cubana.
0: Las fiestas finalizarán el día 13 con Eder Portolés en el Bermú Musical de las 12:30, el descenso de galeras a las 5, baile con la Orquesta Nueva Alaska a las 7 y tras el entierro de las fiestas, fuegos artificiales a las 10 de la noche. También en Barbastro, hoy a las 7 en el Centro de Congreso se proyecta la segunda parte de la muestra de realizadores orcenses. Mañana allí mismo a las 8 actúa el magnífico dúo de Indie Folk Aragonés y Sella. Y el día 15 a las 8:30 en el Cine Cortés comienza la nueva temporada del ciclo La Mirada de Harry con la proyección del film Bad Apples. También comentar que en Monzón mañana, día 10, habrá tardeo en el Pub Z con Floyd Maicas. El martes 13 a las 7:30 en la Casa de la Cultura, Ana Lena presenta su novela La Casa de Huéspedes. Y el día 15 a las 7:30 hay una visita guiada a la exposición Dos Personajes Orcenses en cómic de Chema Cebolla en la Casa de la Cultura. Son algunas de las actividades culturales a lo largo de toda esta jornada de hoy, de este fin de semana largo, coincidiendo con la festividad del Pilar. Por cierto que la muestra de cine realizado por mujeres se despide hoy tras una intensa semana llena de proyecciones y actos paralelos, pero todavía queda esta jornada para poder disfrutar de una programación muy variada. Hacemos una pausa y les hablamos también de deporte.
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0: Vamos a repasar. Ayer escuchamos al entrenador de la Sociedad Deportiva Huesca, Raúl Jardiel. Paul Godia será el encargado de arbitrar el partido Águilas-Huesca, que se disputará mañana a las 4:30 en el Estadio del Rubial. El colegiado catalán estará asistido en las bandas por Manuel Muñoz y Mans Van Esso. El cuarto árbitro será Javier Villaescusa. Godia Solé ha dirigido dos partidos en lo que va de temporada y ambos han terminado con el mismo resultado, empate a dos. El primero fue en la jornada 1 en el Atlético madrileño Juventud Torremolinos. El siguiente fue en la jornada 4 entre el Bilbao Athletic y el Deportivo Fabril. El Huesca ya sabe lo que es jugar en Águilas. El club venció por 0-1 en la Copa del Rey de la temporada 23-24 con un gol de Juanjo Nieto. Silva es el único superviviente de aquel 11 que estará disponible. El Huesca jugará mañana ante el Águilas. El domingo por la mañana lo hará la Unión Deportiva Barbastro frente al Logroñés B, el equipo filial riojano que ascendía esta temporada, está haciéndose con esta competición en la que la Unión Deportiva Barbastro tratará de conseguir su segunda victoria esta temporada. Escuchamos a Iván Martínez, el entrenador del Barbastro.
6: Ha sido el objetivo principal de la semana, el mejorar la toma de decisiones en zona de finalización, en mejorar centros remates, en mejorar atacar determinados espacios ya en zona de finalización, y creo que hemos mejorado en ese aspecto esta semana y que los jugadores están más centrados en seguir creciendo como futbolistas y entendiendo las cosas que se necesita como equipo y corregir eso, porque yo creo que todo lo demás estamos haciendo muy bien las cosas, pero como te digo, al final esto consiste en ganar, en competir. Competimos bien, pero tenemos que seguir compitiendo mejor y corrigiendo esos errores que acabas de comentar.
0: El Barbastro que necesita mejorar en la finalización para poder empezar a sumar más puntos. Esta semana, además, el equipo se ha visto sorprendido por un virus gastrointestinal que ha dejado a varios jugadores KO para este próximo domingo. Y en cuanto a la tercera división, vamos a repasar los partidos de este próximo fin de semana en el grupo 17. La mayor parte de partidos se van a jugar el sábado en previsión del puente festivo del Pilar. El sábado se jugarán el Épila Robres, Cuarte Caspe, ambos a las 12 de la mañana. Por la tarde, Huesca B Almudébar, Brea La Almunia, Belchite Andorra y Llueca Siétamo, Fraga Binefar, Egea Tamarite. Y el último de los partidos, este sí que se jugará el domingo 12 de la mañana, Deportivo Aragón, Atlético de Monzón. Seguiremos informando de más noticias del deporte a partir de las 3:30. Ahora vamos a conocer la previsión meteorológica para esta jornada de hoy viernes 9 de octubre, también para este fin de semana.
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0: Nos está esperando ya Noelia García. Hola Noelia, buenas tardes.
8: Buenas tardes. Hoy viernes en la provincia de Huesca, tiempo estable y sin lluvias. Una situación que se mantendrá también este fin de semana con el puente del Pilar. Esta tarde ambiente soleado y cielo poco nuboso. Suben las temperaturas y se prevén máximas de 23 grados en Fraga, 22 en Barbastro, 21 en Huesca y en Monzón, 20 grados en Jaca y 15 en Benasque. En cuanto al viento, el Bierzo sopla con fuerza y en el Pirineo no se descartan rachas muy fuertes. Mañana sábado ambiente soleado y cielo poco nuboso o despejado. Temperaturas en ligero ascenso. Máximas de 23 grados en Barbastro, en Fraga y en Monzón, 21 en Huesca y en Jaca y 19 grados en Benasque. Las temperaturas mínimas marcarán 9 grados en la capital, 7 en Barbastro y 2 grados en Benasque. Es una información de AEMET.
0: Gracias, nosotros nos vamos a despedir. Que pasen un feliz puente del Pilar. Eso sí, recuerden que a lo largo de estos días va a haber muchos desplazamientos. La Dirección General de Tráfico pondrá en marcha una serie de medidas especiales con el objetivo de garantizar la seguridad y fluidez de este importante movimiento de vehículos. En otoño pueden producirse fenómenos meteorológicos adversos de forma repentina, por lo tanto, desde la DGT se invita a reducir la velocidad y a extremar la precaución durante estos días. Comentar también al respecto que la festividad de ámbito nacional del lunes, junto con el fin de semana anterior, dará lugar a un periodo de descanso y ocio comprendido entre hoy y el próximo lunes 12 de octubre. En desplazamientos de largo recorrido, las zonas de descanso y turísticas de costa y montaña se incrementarán esos desplazamientos y también los de corto recorrido en las zonas de segunda residencia y de ocio cercanas a núcleos urbanos. De momento, esto es todo. Nosotros volveremos la próxima semana. Que pasen un feliz puente del Pilar. Gracias por su atención prestada.

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Volvamos a contar, por ejemplo, que hoy ha estallado Mourinho contra la prensa. Si pitan a Mbappé, será una victoria para vosotros. Habéis buscado problemas donde no los había. Ha sido ridículo. El técnico portugués critica el trato que se ha dado durante el parón a la lesión y a los días libres del francés. Mi esperanza es que el Bernabéu sea justo e inteligente, ha dicho el entrenador del Real Madrid.

En Madrid pasa lo que os hemos contado y Hansi Flick lima asperezas con De La Fuente en una profunda reflexión. Aprecio mucho lo que está haciendo con mis jugadores. El entrenador del Barça también guarda precauciones con Rafinha y adelanta que no jugará ni ante el Getafe ni ante el Galatasaray.

0: Bueno, en estos momentos está hablando Hansi Flick en la previa del partido contra el Getafe. No sé si lo podemos escuchar. ¿Escuchamos a Hansi Flick? Bueno, ya sabéis que...
1: Hola, Hansi, Marta Ramón, de RAC1.
0: Hansi Flick contesta en inglés. Entiende perfectamente el catalán, el español. Lo podría hablar, pero prefiere contestar siempre en inglés.
1: Gabriel Jesús està preparat per ser titular i no sé si ens pots confirmar que serà titular en el lloc de Rafinha.
2: Okay, this is the idea. So it's like he improved a lot here and adapted also our style how we want to play and of course his strength is.
0: Bueno, pues el entrenador del Barça comparece ante los medios de comunicación. Por cierto que Simeone ha alzado la voz contra el parón de selecciones. Dice que hablen los jugadores. El entrenador rojiblanco ha atendido a los medios de comunicación en la rueda de prensa previa al partido contra el Alavés en Mendizorroza. Y Quique Setién ha revelado los secretos de su salida del Barcelona. He tenido jugadores de 80 millones que no entienden el fútbol. El entrenador cántabro explicó su experiencia como entrenador del Barcelona. En fin, son algunas de las noticias que precisamente son noticia y nosotros te las damos a conocer a través de nuestros micrófonos. Por cierto que Jon Rahm ha roto ya definitivamente con la Leaf Golf y abre un nuevo capítulo en su carrera. Venga, vamos a por lo nuestro, pero antes repasamos las portadas de la prensa deportiva.
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0: Vea, pues vamos a repasar las portadas de la prensa deportiva. Ponemos nuestra sintonía. 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Y así, antes de llegar a las 4 de la tarde, vamos a comentar, por ejemplo, la portada de Marca. Es para Mourinho. Dice: nadie lo sabía, pero vivimos los años importantes de Negreira. Eso es lo que dice Mourinho en este titular. Hoy el titular es otro, después de su comparecencia de prensa. El portugués se atribuye a la mala fortuna haber coincidido con episodios turbios en las ligas española, inglesa o turca. Dice: mi vínculo con el Madrid es de 13 años, siempre estuve en contacto. Además, también dice: Madrid se apunta a la fiebre del Giatlón. Xai, doble MVP de la NBA, nuevo inversor del Atlético de Madrid. Y Ferrero: me gustaría ver a Alcaraz y darnos un abrazo. Eso es lo que dice la portada de Marca, con Mourinho de protagonista. Nos vamos a las... En el As aparece Messi y dice: he tomado la decisión correcta. Messi cierra su etapa de 21 años con la albiceleste seguro y tranquilo. Doy gracias a Dios porque sin su guía jamás habría llegado hasta donde llegué. El 10 cambió la historia y la sociedad argentina se rinde a su figura. La portada es para Leo Messi. En la parte inferior, Vini debe volver a ser decisivo. Xai entra en el club rojiblanco, dice el doble MVP, campeón de la NBA, invierte en el Atleti y ya no son inalcanzables. As habla con Irene Paredes en vísperas de los dos duelos ante la potente Estados Unidos, dice As. Y nos queda en el mundo deportivo y el sport. En el mundo deportivo, la portada es para Maratón al Clásico. El Barça regresa a la competición con un calendario muy complicado hasta el primer duelo con el Madrid. Además, dice el Flick Team, afrontará un partido en casa y tres a domicilio. El equipo de Mourinho, justo lo contrario. Y en la parte inferior, Gabriel Jesús y Gordon optan al 9 si Rafinha sigue al margen. El Español a empezar de nuevo y con Puado de vuelta. Y un último titular para el mundo deportivo, dice Bouwam, posible debut ante un Zalgiris peligroso. Y hay su noda, oro histórico, la catalana, primera española campeona del mundo desde Isabel Fernández en 1997. Una muy buena noticia. Y acabamos con el sport del mundo deportivo, saltamos al sport. En el sport hablan del gran reto de Hansi Flick. Hablan también de Fernando Alonso, que promete más pelea. En la parte inferior, el Barça renueva a Xavi Spar hasta el 2030. Y tres titulares más. El Bernabéu prepara una gran pitada. Puado regresa a un Español necesitado. Y Bouwam, el aliciente en la vuelta al Palau. Estos son los titulares del Marca con Mourinho, del As con Messi, del mundo deportivo y del sport con Hansi Flick. Dejamos los titulares, nos vamos a centrar ya en lo nuestro.
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0: Ayer escuchábamos a Raúl Jardiel, vamos a seguir escuchando a Raúl Jardiel en esa rueda y larguísima rueda de prensa que tuvo lugar ayer. Recuerden que el Huesca inicia el plan del partido de este próximo sábado. Se ha desplazado ya esta mañana a la localidad murciana para jugar mañana a las 4:15 en el estadio de El Rubial. El equipo ha salido a las 11:30 de la mañana, después de una última sesión de entrenamiento con parada a comer en Calamocha. La llegada a Águilas está programada en torno a las 8:30. Tras el encuentro, la expedición azulgrana regresará a la capital orcense de nuevo en autobús. Vamos a escuchar a Raúl Jardiel, que ayer nos quedábamos con la mitad de la rueda de prensa. Hoy vamos a escuchar la segunda parte de la rueda de prensa de Raúl Jardiel antes de la marcha hasta la comunidad murciana.
10: Todos han tenido una participación mínimo de 45 minutos seguidos, los que hayan jugado a ratos y cada uno lleva un poco su velocidad, y con Douglas la hablaba, ¿no? Estoy súper contento con él, de la respuesta que tiene día a día, de cómo viene, de cómo la humildad que tiene de estar pendiente de todos los detalles, de querer dar pasos, pero es consciente también de la situación que tiene. Viene de 50 minutos del año pasado, de un cruzado y de un menisco. Y estoy muy contento con él, contentísimo. O sea, sé que está en el camino. Por ponerte un ejemplo de un jugador que participa menos. Y me está pasando un poco con todos. Luismi, en este caso, venía de no jugar, o de jugar no de inicio, y tuvo una muy buena respuesta. Lo haría extensible a todos. Hay algunos que lo están consiguiendo mostrar más con minutos que les ha dado, pero veo que a cualquiera que le pongamos se están metiendo a ese camino que hemos trazado.
11: De toda esta batidora de equipos, que es la Primera Federación, y después de que ayer se pusiese al día con el partido del Cartagena y el Murcia, ¿atisbas que se están ya ordenando los equipos que van a estar arriba y los que van a estar abajo? ¿Es pronto? ¿Y empiezan a asomar la patita los favoritos? ¿O es que tienen que estar ya pronto dentro de ese grupo de arriba? ¿Cómo?
10: Para mí es muy pronto. O sea, de hecho, te diría que no miro ni... No, por ejemplo, después de ahí no miro la clasificación, no la miro. Son seis partidos y entonces no te puedo decir mucho. Habrá alguno que sí, habrá alguno que esté más arriba, que acabará más abajo. Yo creo que si sacáramos una estadística de los últimos 5 años, de las 6 jornadas, equipos que estaban arriba y cómo han acabado, pues habrá de todo. Equipos que empezaron bien y acabaron, y otros que no estaban, y estaría muy muy repartido. No le doy muchas vueltas a eso. Lo que sí que tengo claro es que este es un camino largo y que no se consiguen los objetivos ahora, y que cada equipo lleva su proceso. Y hay algunos que han empezado muy bien y puede que lo mantengan. Luego habrá que ver cómo se gestiona la dificultad. Otros hemos empezado peor y a ver cómo te sobrepones, que es un proceso muy vivo. Entonces lo presento como un camino muy largo y no me detengo mucho en eso.
12: ¿Qué tal, Raúl? Buenos días. Hay un dato muy revelador sobre la figura de Luismi Redondo. Lleva cerca de 200 minutos disputados, y con él en el campo el Huesca ha metido 5 de los 7 goles que acumula en total, mientras que solo ha marcado 2. Y bueno, con el cambio de dibujo el otro día, pues a la vista está que favoreció mucho el resultado del Huesca con ese 4-2-3-1, y mientras tanto con ese 4-4-2 el Huesca no ha conseguido anotar ni un solo gol. Además, Luismi es el jugador ya de la plantilla, con los pocos minutos que ha tenido, que más goles y asistencias acumula. No sé cómo valora su papel y este dato, que tampoco viene condicionado también por la evolución del equipo, ¿no?
10: Sí, en cuanto al sistema que has aludido, yo creo que el único día que hemos hecho una modificación más significativa en el sistema fue San Andreu, que metíamos a Óscar en fase defensiva entre centrales y tratábamos de defender en un 5-2-3, ¿vale? Ese rol que hizo. A partir de ahí, los otros partidos, los sistemas son muy relativos. Evidentemente es verdad que antes de Europa habían jugado Agus y Sergi, y parece un 4-4-2, pero el rol que tienen Sergi y Agus no es el mismo, y también puede ser un 4-4-1-1 o un 4-2-3-1. En fase defensiva empiezan a la misma altura. El otro día Luismi en fase defensiva empieza a la misma altura que en muchos momentos que Agus, y es un 4-4-2 defensivo. Luego saltas a la presión y saltas con 3. Para mí no ha habido un cambio significativo de dibujo, excepto el día de San Andreu, ¿no? Digamos que es una línea de 4, 2 pivotes, y luego ya hay matices, pero no hay un gran cambio. Bueno, Luismi, pues evidentemente tiene más asistencias, la de Teruel, ha hecho estos goles, es un jugador con mucha riqueza ofensiva, pues el otro día entró a participar. Tan habría que ver cómo han sido los datos defensivos, ¿no? Con seguramente cuando no está en campo, cuántos goles hemos encajado. Al final hay que equilibrar, ¿no? Es un equilibrio, pero bueno, tuvo una muy buena respuesta.
0: Las palabras de Raúl Jardiel, siguiendo en esa rueda de prensa. Ya habéis visto, no sacamos algo claro, que si el 4-2-3-1, que si el 4-2-1-2-1, en fin, que fase defensiva, fase ofensiva. En fin, lo importante es que el equipo gane, que se guste de la manera que quiere que juegue Raúl Jardiel, y así volver a ganar otra vez en Águilas, porque el último precedente de un Águilas Huesca también se jugó en el Rubial. ganó la Sociedad Deportiva Huesca el 1 de noviembre de 2023 en la primera ronda de la Copa del Rey, cuando ambos equipos estaban separados por una categoría. El Huesca militaba en segunda división y el Águilas competía en segunda ref. Los azulgranas se llevaron la eliminatoria con un ajustado 0-1 gracias a un gol de Juanjo Nieto en el minuto 25. Y ya sabemos quién va a dirigir ese partido. Va a ser el catalán Leridano, a la vez Pol Godia, 28 años, será el encargado de arbitrar este partido entre el Águilas y el Huesca, que se disputará este sábado. El colegiado catalán estará asistido en las bandas por Manuel Muñoz y Max Van Esso. El cuarto árbitro será Javier Villaescusa. Godia Solea ha dirigido dos partidos en lo que va de temporada. Ambos han terminado con el mismo resultado, empate a dos. El primero fue en la jornada 1 entre el Atlético de Madrid y Juventud de Torremolinos, y el siguiente en la jornada 4 en un Bilbao Athletic Deportivo Fabril, que acabó también con empate a 2. El colegiado, el Leridano, vive su cuarta temporada en la categoría, ha mostrado 4 tarjetas amarillas, por lo que cuenta con una media muy baja de 2 tarjetas por partido. Godia nunca ha dirigido un partido del Huesca, aunque ha actuado 2 veces como cuarto árbitro. Por lo tanto, esto era lo que os queríamos contar acerca del partido de mañana de la Sociedad Deportiva Huesca. Todo de preparado para que en el Rubial, desde las 4:30, ruede ya el balón.
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0: Vamos a continuar y vamos a hablar con Arturo Acebal, a ver cómo está el bueno de Arturo. O sea que vamos a ver qué nos cuenta, cómo ha vivido la rueda de prensa de Mourinho esta mañana. Porque, en fin, la Casa Blanca está en estos momentos muy movida. Hola Arturo, buenas tardes.
17: Hola Alejandro, ¿qué tal?
0: ¿Pero qué ha pasado esta mañana en la sala de prensa con Mourinho, que ha cargado contra la prensa?
17: Bueno, pues no ha pasado más que lo que un día otro tenía que pasar. Que Mourinho se está empezando a cansar de la prensa dañina de Madrid, donde las haya, y que los ha puesto en su sitio, nada más. No ha pasado nada más que eso. Es que ha habido una conferencia de prensa y les ha dicho lo que les tenía que decir, lo que piensa de ellos y lo que pensamos muchísimos aficionados. La prensa en general es dañina siempre, porque hacer bien no va nunca. Y bueno, pues el ambiente que se está creando y las cosas que están hablando sobre Kylian Mbappé y sobre otros jugadores, donde no se deben de meter, porque la vida privada es de cada uno, y a los futbolistas los tienen que juzgar por lo que hacen en el campo, no por lo que hacen fuera. Y entre la prensa, por un lado, que repito, es dañina, sobre todo la de Madrid, hasta no poder más, ¿vale? Entre eso y una parte de la afición, pues bueno, pues la cosita está caliente, nada más, pero tampoco ha llegado la sangre al río.
0: Uh-huh. Bueno, pero ya se nota crispado, se nota enfadado a Mourinho, y es que, en fin, no ha empezado bien, no ha sido bueno el arranque, y todo cambia, el discurso y todo.
17: Sí, a mí me parece muy bien que el equipo no ha empezado bien, pero es algo que ya sabíamos que podría ocurrir, entre otras cosas, porque falta específicamente un futbolista que no ha llegado. Y bueno, pues que podía pasar esto, pues ya lo sabíamos. Que a Mourinho hay que darle tiempo y dejarlo trabajar también. Solo me parece 7 partidos de liga lo que van, hay que dejarlo trabajar con tranquilidad y ya está. Y no envenenar el entorno como lo están envenenando muchos periodistas de Madrid o lo que sean. Porque hay algunos que periodistas tienen lo mismo que yo de cirujano, ¿vale? Y por lo tanto, bueno, pues ocurren estas cosas y ya está. Y repito, a los futbolistas, a los tenistas, a los jugadores de baloncesto, a cualquier deportista, hay que exigirle y juzgarlo por lo que hace en su trabajo. La vida privada de cada uno es de cada uno. Pero estos, aparte de periodistas, son putas alcahuetas que tienen que meterse en la vida privada de los demás. Y eso se tiene que terminar. Y si siguen por este camino, se va a terminar en los juzgados.
0: Bueno, pues la verdad que sí que han hecho un seguimiento exhaustivo de Mbappé, que ayer me decías que se está pensando Mbappé continuar la próxima temporada en Madrid.
17: Pudiera ser que ocurriera, vamos a ver. Vamos a dejar que transcurra esta temporada, a ver cómo va todo. Pero bueno, pues Mbappé, que se ha equivocado en según qué cosa, porque se ha equivocado. Pero todas las personas nos equivocamos, pero que empieza a estar un poco cansado de lo que se está viviendo en Madrid, pues eso es real como la vida misma. Entonces, pues veremos a ver qué ocurre. Mbappé es un grandísimo futbolista, uno de los 3 mejores del mundo sin ninguna duda, pero que evidentemente hay en cosas que no ha acertado. Y ya está, y no hay que darle muchas más vueltas, ¿no? Y bueno, pues hay gente que dice, y quizá tenga razón, pues que a lo mejor el Real Madrid se equivocó fichando a Kylian Mbappé, pues pudiera ser, todo es cuestión de opiniones, ¿no? Porque es cierto que juega para él, vive para él, piensa para él, y bueno, la verdad es que equipo no es que haga mucho, pero bueno, pues un tío que te mete más de 40 goles todos los años, quizá haya que pasarle cosas por encima, que pasa que a lo mejor en un momento dado, pues hay otros jugadores que sean menos individualistas y aporten más al equipo, ya no solamente me refiero a él, sino que me refiero también a Vinicius. Entonces, bueno, de momento vamos a dejar de que todo vaya transcurriendo. Y estos venenos que hablan en emisoras de radio y escriben en panfletos o lo que coño sea eso, pues que empiecen a tentarse la ropa, porque alguno puede tener algún disgusto.
0: Bueno, esto ya se podía ver, ¿eh? Cuando ficharon a Mbappé, coincidirá ya 2 jugadores de un perfil similar, como era Vinicius y Mbappé, esto podía suceder. Y claro, si los dos no defienden en un fútbol en el que hay que presionar, hay que ser intenso, hay que replegarse, hay que defender, hay que atacar, pues claro, es que uno tira que te va, pero 2.
17: Claro, bueno, pues a lo mejor la solución, vaya usted a saber, a lo mejor la solución es venderlos a los dos y buscar otro tipo de futbolista. Todo puede ocurrir, porque vamos a ver qué ocurre con el uno y con el otro a lo largo y ancho de la temporada y lo que ocurre a final de temporada. De momento estamos a 9 de octubre, queda un mundo. Vamos a dejarlo transcurrir con calma.
0: Bueno, pues el Real Madrid que jugará, si mal no recuerdo, contra el Villarreal el sábado. También el sábado jugará el Barcelona contra el Getafe. Nos vamos a la Primera Federación para hablar un poquito de el Real Zaragoza y de la Sociedad Deportiva Huesca. El Real Zaragoza juega este fin de semana contra el Atlético Madrileño a las 9 de la noche el domingo, muy tarde el domingo.
17: Sí, bueno, están teniendo la puñetera manía. Esto de los horarios en este país es una locura, porque como en este país no hay nada normal, pues el fútbol tenía que estar en los mismos parámetros. No sé yo a qué fin un partido de segunda B o primera ref, o llámelo usted como le salga de los mangurcios, ¿sabes? Ponerlo a las 9 de la noche. ¿Quién coño va a ir a ver eso? Que al día siguiente es día laborable, día de trabajo, que termina el partido a las 11 de la noche, que en Madrid las distancias son muy grandes y etc, etc, ¿no? Pero bueno,
0: eso. Hombre, que el lunes es festivo, Arturo.
17: Ay, hostia, es verdad que el lunes es el Pilar.
0: El lunes
17: vale,
0: es el Pilar.
17: Vale. Pero bueno, aún así.
0: Sí, aún así, que a las 9 de la noche no es hora para
17: claro,
0: jugar un partido.
17: Y sobre todo, pues yo qué sé, puedes poner a las 9 de la noche pues un partido que tenga realmente interés. Un enfrentamiento entre los dos equipos de Madrid, entre el Madrid y el Barcelona, un derbi sevillano, una cosa de esas, pero lo demás es que el interés que tiene no es pequeño, y más en la tercera.

0: o las televisiones, ¿no? Que lo que quieren es tener allá equipos que no se mezclen con otros horarios. Y la Sociedad Deportiva Huesca juega contra el Águilas. Águilas Huesca, el sábado a las 4:30 de la tarde. Mañana a estas horas ya estaremos expectantes para ver cuándo rueda el balón. Hombre, sería buena la jornada traerse a Aragón los 6 puntos, ¿no? Y más en la previa de la Virgen del Pilar.
1: Hombre, evidentemente lo que hay que pensar y esperar y desear es que ganen los dos. Bueno, en este caso, este año vamos a incluir a uno más y que sean los tres, ¿no? Pero es muy diferente. El camino de cada uno es muy diferente, ¿no? Pues jugar ahí en la localidad murciana, pues a esas horas de la tarde es algo lógico y normal. Sigue unos parámetros, digamos eso, lógicos. Lo que no tendría lógica, pues que el Huesca jugara también a las 9:00 p.m, como no la tiene el Zaragoza. Los caminos son diferentes. El Zaragoza en este momento es líder y, bueno, pues lógicamente tiene que seguir o intentar siguiendo ganar, pero la Sociedad Deportiva Huesca creo que tiene alguna urgencia más, porque sí que necesita los puntos, ya que no ha comenzado bien el curso. Y bueno, pues a partir de ahí esperar que sea capaz de llevarse los puntos del campo del Águilas, que le van a venir muy bien.
0: Del campo del Rubial y el Teruel, que no vamos a ser menos, jugará contra el Alcorcón. Ojo con el Alcorcón, que ha empezado fenomenal. Es el equipo más en forma de la competición. 12 puntos. Digo lo de en forma porque ha marcado muchísimos goles. 13 goles. Es el equipo más realizador de...
1: El Alcorcón.
0: El Alcorcón, sí.
1: Es uno de los grandes aspirantes a volver a segunda división. Por lo tanto, va a ser uno de los rivales importantes del Zaragoza a lo largo y a lo ancho de la temporada. Por lo tanto, el enfrentamiento que tiene el Teruel es complicadísimo. Y bueno, un Teruel que sabemos lo que va a ocurrir a lo largo y ancho de la temporada, pues que va a tener que pelear a brazo partido para no perder la categoría, porque el equipo que tiene es el que tiene y tampoco da para mucho más. Esa es la realidad. Uh-huh.
0: Bueno, pues vamos a ver lo que sucede en esta jornada futbolística que hemos ya comentado. Se va a disputar la jornada número 7 y le deseamos pues toda la suerte del mundo a los tres equipos aragoneses. Acabamos hablando del Tour de Lombardía. Cuéntame cómo se va a desarrollar o cómo se desarrollará.
1: Bueno, el Giro de Lombardía es mañana, por lo tanto vamos a esperar a ver qué sucede mañana. De momento...
0: ¿Pero por qué es importante? ¿Por qué es conocido el Giro de Lombardía?
1: El Giro de Lombardía es uno de los 5 monumentos mundiales del ciclismo. Giro Lombardía es Giro Lombardía, con Milán-San Remo, Flandes, Roubaix y La Lieja. Es una de las 5 carreras más importantes del calendario UCI, dentro de lo que son las clásicas de un solo día. Es una carrera que da un prestigio enorme como las otras. Y bueno, pues con ellas, lógicamente, el campeonato del mundo, pero son las 6 carreras sobresalientes del año dentro de estos parámetros de las clásicas de un día. Por lo tanto, es una carrera importantísima. Uh-huh.
0: Por eso quería que me hablaras un poco del Giro de Lombardía, que lo ha ganado en 5 ocasiones Pogacar y lo ha ganado en 5 ocasiones también Fausto Coppi, que han sido los que han ganado en mayor número de ocasiones este Giro de Lombardía.
1: Bueno, sí, lo que pasa es que este año pues Tadej, por la dichosa caída, no va a estar presente, pero bueno, volverá a estar presente al año que viene y posiblemente pues desempatará con Fausto Coppi y se quedará con el récord absoluto de victorias, porque él busca ser el que más victorias tenga en Lombardía.

0: llegar a tener cuatro mundiales y quedarse simplemente él solo en esa cantidad de victorias en un mundial. Él busca ganar el sexto tour, él busca récords, porque él ya no pelea contra las carreras. Tadej Pogačar ahora simplemente su enfrentamiento es contra la historia, ni más no menos, y él quiere que cuando se retire pues sea el máximo ganador de la historia de tours, de mundiales, y de muchas cosas, ¿no? Porque él lo ha ganado absolutamente todo. Le queda por ganar la Paris-Roubaix, que veremos a ver si lo consigue el año que viene, la Vuelta a España para completar la triple corona, y es que no le queda nada más, ¿eh? Es que lo demás lo ha ganado absolutamente todo. Por lo tanto, bueno, él aparte de eso, pues va a buscar esos récords de ser el que más carreras haya ganado en mundiales, en tours y demás, porque esa es la ambición que tiene y lo va a conseguir con toda seguridad, ni más ni menos.
1: Pues Arturo Acebal, muchísimas gracias por...
0: Oye, por cierto, ¿qué? Que no nos podemos sin ir sin destacar los dos campeonatos de Europa, los dos oros de Héctor Álvarez, ¿eh? O sea, que es que estos niños no paran, ¿eh? Héctor Álvarez por un lado y Benjamín Noval por otro, pues aquí van coleccionando campeonatos del mundo, campeonatos de Europa, y bueno, pues que son las dos futuras realidades del ciclismo español, porque bueno, hay que dividir esto en tres partes diferentes. Unos los que están, que de momento pues el ciclismo español tiene poquito en cuanto a la máxima categoría en profesionales, la verdad que tiene realmente muy poco, independientemente de que Enric Mas haya ganado esa Vuelta a España. Tenemos desde hace 3 años ahora que lo de Carlos Rodríguez pues se ha ido por el sumidero de momento, que lo de Ayuso a mí no me gusta y no tiene buena pinta, que son 24 años ya y son ya 2 años prácticamente en blanco, y bueno, pues el futuro inmediato son estos dos críos que de momento pues evidentemente no es para echar las campanas al vuelo. En sus categorías han demostrado que son los mejores, ahora ya se tienen que ver en profesionales, y que la gente no espere verlos ganar en profesionales desde el primer día.
1: Bueno, pues hay que darles tiempo a estos jóvenes talentos. Lo que no comentábamos, sí, no, que ya lo último, porque es que nos tenemos que marchar, que yo me empecé a aficionar al ciclismo allá por la década de los años 80, y esta semana fallecía Ángel Arroyo, el abulense, sí, a los 70 años de edad.
0: Sí, sí, se ha ido demasiado joven, pero bueno, son cosas que ocurren. Fue gran protagonista tanto en los tours como en los giros y demás, y bueno, pues se ha ido demasiado joven, pero esto es una cita que es ineludible, que tenemos todo el mundo, y que es una pena y una lástima, porque fue el hombre que prácticamente que abrió el ciclismo al que abrió el camino al ciclismo español. Es una pena, y bueno, pues las condolencias desde aquí. Para terminar, ya que ya no nos queda tiempo, decirte que el hijo de Beloki, sí, Markel Beloki, correrá al año que viene en Ineos. Ha fichado también por Netcompany Ineos, y será compañero de Benjamín Noval y de Carlos Rodríguez, ¿vale?
1: Muy bien, pues lo vamos a dejar aquí. Un fuerte abrazo, Arturo, y buen puente del Pilar.
0: Pues igualmente para ti, que os vaya muy bien en estos días festivos, a ti, y mucha felicidad y abrazos para toda la audiencia.
1: Que ya sabes que la próxima semana no tenemos programas, porque nos vamos unos días de vacaciones.
0: Ah, bueno, sí, es la fecha. Es la fecha habitual de octubre, cuando tú te vas unos días de pendoneo por ahí.
1: Eso, bueno, llámalo como quieras, pero pues, sí, estaremos fuera de micrófono.
0: Es una manera, evidentemente, de hablar. Pues oye, que te lo pases bien donde quiera que vayas, pásalo bien y cuando vuelvas, pues reanudamos estas conversaciones, ¿vale?
1: Pues nada, será dentro de muy poco. Un abrazo, Arturo, y felices fiestas del Pilar.
0: Igualmente, un abrazo para todos.
1: Despedimos a Arturo Acebal. Vamos a hablaros ahora ya de fútbol, porque se nos ha echado ya el tiempo encima. O sea que pausa y volvemos enseguida.
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1: Bueno, pues en Fraga se celebran también las fiestas del Pilar. Vamos a escuchar el Hola Cala Cala, que es lo nuevo de Enrique Iglesias. Bueno, esta canción hemos elegido la versión en inglés, pero la hay toda en español. Vamos a repasar los partidos que se van a disputar el próximo fin de semana en la segunda red. En ese grupo segundo habrá partidos el sábado y el domingo. El sábado 5 partidos. Barça-Athletic Logroñés a las 4. A las 4 también Utebo-Arnedo. A las 5 menos cuarto Ebro-Calamocha. Derby aragonés. A las 6 de la tarde, Manresa Osasuna Promesa. Y a las 6 también, Náxara Peñas por Detafalla. El domingo, el resto, 4 partidos. A las 12, para el Barbastro en Logroño, ante el Logroñés B. Girona B, Español B, a las 4 de la tarde. También a las 6. Olot Tarrasa y a las 6 de la tarde Tudelano Reus. Esos son los partidos previstos para este próximo fin de semana. La Unión Deportiva Barbastro tiene el deber de tratar de ganar este partido ante el equipo de la Unión Deportiva Logroñés. Un Logroñés que no ha empezado mal. La temporada empató en el primer partido contra el Tudelano, volvió a empatar el segundo partido ante el Barça B, que perdía en Calamocha. A la postre fue la primera victoria del Calamocha en segunda red, y en estas últimas jornadas le ganó al Manresa en Manresa y perdió contra el Olot, pero durante muchos minutos estuvo con un jugador menos por la expulsión de su portero, que por lo tanto será baja para este próximo fin de semana. Vamos a escuchar al entrenador de la Unión Deportiva Barbastro. Enseguida está con nosotros Iván Martínez.

0: Vamos a conocer la última hora de la Unión Deportiva Barça, a ver cómo ha sido esta semana después del empate en el derbi contra el Utebo. Hola, Iván, entrenador, buenas tardes.
1: Hola, buenas tardes.
0: Bueno, ¿cómo ha sido la semana para la Unión Deportiva Arbastro?
1: Bueno, pues un poquito más movidita de lo normal, porque ha habido un brote de gastroenteritis en el equipo y bueno, pues hay jugadores que a día de hoy no han venido a entrenar y vamos a tener que pensar ciertas cosas de cara al once y de cara a la convocatoria, porque estarán débiles y hay que tomar decisiones.
0: ¿Pero ha habido muchos o unos cuantos solo?
1: No, a ver, 4 o 5, pero bueno. Son cosas que son normales a estas alturas. Estaba claro que todos no podíamos estar en perfecto estado y bueno, nos adaptaremos a la gente que esté bien, al 100%. Estamos 24 y tenemos que llevarnos 20 y decidir el 11 inicial, pues dependiendo también del rival.
0: Bueno, la plantilla es amplia, o sea, me imagino que podrás elegir, ¿no? Pese al brote de gastroenteritis.
1: Sí, como he dicho días atrás y semanas atrás, confiamos plenamente en todos los jugadores. Todos están en perfecto estado para entrar en el once inicial, para entrar desde el banquillo. Todos suman y cuando les toque la oportunidad a jugadores que han jugado menos, pues que le intenten aprovechar y dar el nivel que nosotros queremos y que están dando entrenando.
0: Bueno, nos decías una vez acabado el partido que algo había que cambiar, ¿no? Porque el equipo jugaba bien, pero nos faltaba la fase final, nos faltaba el marcar los goles. ¿Se ha trabajado esta semana en algo así?
1: Por supuesto, ha sido el objetivo principal de la semana, el mejorar la toma de decisiones en zona de finalización, en mejorar centros remates, en mejorar atacar determinados espacios ya en zona de finalización, y creo que hemos mejorado en ese aspecto esta semana y que los jugadores están más centrados en seguir creciendo como futbolistas y entendiendo las cosas que se necesita como equipo y corregir eso, porque yo creo que todo lo demás estamos haciendo muy bien las cosas, pero como te digo, al final esto consiste en ganar, en competir. Competimos bien, pero tenemos que seguir compitiendo mejor y corrigiendo esos errores que acabas de comentar.
0: Bueno, pues vamos a ver qué sucede este próximo fin de semana ante el filial de la Unión Deportiva Logroñés. ¿Cómo es este equipo promesas, el Logroñés B?
1: Bueno, pues como todos los filiales, son gente muy joven, gente que quieren seguir creciendo en el fútbol, tanto individual como colectivamente, y es un equipo muy agresivo sobre todo, entra muy bien a los partidos, siempre se ha puesto por delante en los primeros 15 minutos de cada partido, siempre que se ha puesto por delante, y que es un equipo que tiene jugadores también de calidad. Hay otros jugadores que no tienen tanta porque están saliendo de juveniles y se están adaptando a la categoría, pero es un rival que es un bloque, es un equipo más que individualidades, y que será muy difícil porque allí el Barça no ganó y el otro día el Olot ganó 2-4, pero claro, enfrentándose a 10 desde muy pronto la expulsión del portero del Logroñés B.
0: Bueno, pues habrá que tener cuidado con este Logroñés, que si además mantiene el efecto del primer equipo, que van liderando la clasificación, pues seguro que va a ser un rival complicado. ¿Dónde juega el Logroñés Promesas?
1: En la nueva ciudad deportiva de la UDE.
0: ¿Césped natural, artificial?
1: Artificial.
0: Césped artificial.
1: Al final, mantener campos de hierba natural en perfecto estado cuesta mucho. Y bueno, nos tenemos que adaptar otra vez a campo de hierba artificial, y encima es grande, es nuevo, eso es lo único que hay es otro, no es caucho, es coco, y nos tendremos que adaptar a jugar en un campo diferente.
0: ¿Qué es coco, dices?
1: Sí, el corcho de coco que se pone ahora en los campos nuevos de fútbol, porque el caucho está prohibido ya.
0: Bueno, ¿y el de Barbastro de qué es? ¿De caucho, de coco? De
1: caucho.
0: O sea, el de Barbastro es todavía del modelo antiguo.
1: Sí, modelo antiguo, pero que estaba permitido todavía.
0: ¿Y ahora está? ¿No se permite ese tipo de instalaciones?
1: Ahora ya la nueva normativa que dicen, yo no la sé exactamente, 100%, no te lo puedo asegurar, pero ya todo que sea tema de caucho debe estar prohibido, creo, no lo sé.
0: en esa ciudad deportiva, la nueva ciudad deportiva de la Unión Deportiva Logroñés, va a jugar la Unión Deportiva Barbastro este próximo fin de semana, coincidiendo con las fiestas del Pilar. Esta semana ha sido protagonista en los medios de comunicación uno de los jugadores de la Unión Deportiva Barbastro, por eso yo te preguntaba en la previa si habías escuchado, si habías leído algo de la entrevista que le hicieron en el after de Post United a Luis Carbonell.
1: Sí, pues lo que te he comentado un poco por encima. Tampoco le doy mucha importancia a lo que dice Luis porque ya lo conozco y ya sé todas las historias que puede contar. Todo lo que habrá contado pues será todo verdad. Y bueno, está claro que yo le apoyaré siempre en todo lo que esté en mi mano, siempre que me demuestre al equipo que está en condiciones para jugar.
0: Uh-huh. Bueno, yo te quería preguntar porque quizás esta semana se ha centrado mucho el foco mediático en algo extradeportivo, ¿no? Porque ha contado su vida, ha contado su historia, ha contado cosas pues muy personales que en muchos casos nos las podíamos imaginar, pero no las conocíamos así con tanta claridad.
1: Bueno, pues los que lo habéis escuchado, pues ahí tenéis el poder de decisión, el poder de entender su vida y lo complicada que ha sido.
0: Invitaba, eso sí, a visitar el barrio del Oliver, que tampoco decía que era tan peligroso como la gente quiere entender que es el barrio del Oliver. Bueno, la verdad que tú estás contento con Luis Carbonell, él se le nota contento en la Unión Deportiva Barbastro y eso es lo que más nos importa, ¿no?, a los seguidores del equipo rojiblanco.
1: Hombre, por supuesto. Mira, es un jugador nuestro, es un jugador que tenemos que defender a muerte hasta que él esté centrado como está centrado y cuando la afición soberana, ¿no?, está claro que está dando el nivel, pero cuando no esté dando el nivel que se espera de él, pues también que le pueda apretar y exigirle, ¿no?, como yo le exijo entrenando y como yo le exijo en los partidos, tanto a él como a todos.
0: Uh-huh. Pues el que quiera ver esa entrevista o informarse, ahí la tiene, en el after de Port United, puede ver esa entrevista con Luis Carbonell, el jugador de la Unión Deportiva Barbastro. A Logroño, desplazamiento cercano, ¿cuándo viajáis, cuándo vais?
1: Bueno, pues el mismo domingo, a las 8:15 de la mañana, saldremos de Zaragoza e iremos directamente a la ciudad deportiva.
0: Uh-huh. ¿Juega el equipo por la mañana, eso trastoca un poco los planes o no?
1: No, nosotros entrenamos por la mañana. El cuerpo está adaptado, lo único pues que hay que madrugar un poquito más de la cuenta y cuidarse hasta que lleguemos allí, con las 2:15 que creo que tenemos de viaje en el autobús y luego ya pues cambiarnos, vestirnos, prepararnos y competir, porque para nosotros es un partido muy importante para intentar cambiar un poco la puntuación en el casillero, porque creo que llevamos menos puntos de los merecidos.
0: Uh-huh. Pues a ver si llega esa esperada victoria en el campo de Logroñés. No va a ser fácil, como no lo va a ser en ningún campo, y menos en este. Entiendo yo que al ser un filial, ¿serán todos jugadores jóvenes o no?
1: Sí. ¿Sí? Sí, sí, todos muy jóvenes, casi recién salido de juveniles la mayoría, o solo llevan un año en senior y son un equipo muy joven.
0: Uh-huh. ¿Y son todos de ahí, del entorno, de La Rioja?
1: Sí, prácticamente la mayoría han jugado en el División de Honor Juvenil del Logroñés. Hay muy pocos fichajes, recuerdo que hay un chico del Alaveste del año pasado, hay otro chico que han fichado del Naxara y poco más.
0: Uh-huh. Bueno, pues vamos a ver si llega esa segunda victoria de la Unión Deportiva Barbastro esta temporada. Gracias y aprovechando el momento, felices fiestas del Pilar, Iván.
1: Muchas gracias, pero nosotros no estamos para fiestas y tenemos que seguir entrenando y compitiendo y preparando los partidos como lo estamos haciendo. Disfrutaremos un poco, pero la cabeza está donde tiene que estar.
0: Bueno, pues ganamos el domingo por la mañana y luego festejamos el lunes el Día del Pilar como se merece. Un abrazo, gracias, Iván.
1: Gracias a vosotros.

Iván Martínez, el entrenador de la Unión Deportiva Barbastro. Por cierto que nos hemos informado y el caucho está prohibido por la Unión Europea para el relleno de césped artificial con un plazo que finalizará el 17 de octubre de 2031. Mientras que el corcho de coco, es un material natural completamente permitido y aprobado por la FIFA como alternativa ecológica. Por lo tanto, hasta el 2031 se podrá utilizar el caucho. Después estará prohibido instalar cualquier tipo de césped artificial con caucho.

Y por cierto que uno de los jugadores, el que peor lo ha pasado esta semana con el virus gastrointestinal, ha sido precisamente Luis Carbonell, que será uno de los chicos que cause baja para este partido. Se ve que lo ha llevado fatal Luis Carbonell. Por lo tanto, será baja en la Unión Deportiva Albastro este próximo partido, pero el resto parece que sí que podrían llegar todos en perfectas condiciones este próximo domingo al campo de la Unión Deportiva Logroñés. Promesas, el equipo filial del Logroñés, que en estos momentos, con varios jugadores del entorno de Zaragoza y de Huesca, como por ejemplo Javier Val, están ocupando la primera posición en esa primera red. Por lo tanto, enhorabuena de verdad al Logroñés, al primer equipo, que lo sigan haciendo bien en ese grupo primero y que el filial este próximo fin de semana, lo siento mucho, pero pierdan con la Unión Deportiva Barbastro. A las 12 de la mañana rodará el balón en Logroño. Dejamos la segunda red, nos vamos a mirar a la tercera federación.

0: En la tercera federación también, ya sabéis, que son fiestas del Pilar y por lo tanto los horarios cambian. Todos los partidos, o casi todos, se van a jugar el sábado. El único que no se va a jugar, que se jugará el domingo en la Ciudad Deportiva, será el Deportivo Aragón Atlético de Monzón, a las 12 de la mañana. El resto, todos el sábado, algunos por la mañana y la mayor parte por la tarde. Por la mañana, Épila Robres, Cuarte Caspe, Huesca B Almudévar, Brea La Almunia, Belchite Andorra y Llueca Siétamo, Fraga Binéfar y Egea Tamarite. Por lo tanto, va a haber partidos muy interesantes esta próxima semana, como ese derbi el sábado a las 4 de la tarde entre el Huesca B y el Almudévar. Por cierto, los dos últimos equipos que se han enfrentado al Atlético de Monzón. Y hay otro partido muy bonito, Fiestas de Fraga, Fiestas del Pilar. El Fraga se va a medir al Club Deportivo Binéfar. Y vamos a ver si tenemos suerte y hablamos con Ismael Mariani, pero esta semana no pudimos escuchar entera la entrevista que le hacía, nada, dura dos minutos, que le hacía Chema Koulibaly. Koulibaly es un jugador procedente del Tamarite, le puedes poner en cualquier posición defensiva que cumple, pero últimamente por la banda es que es incansable, es que es un auténtico galgo y la verdad que está disfrutando la gente mucho viendo las acciones de Koulibaly. Vamos a escucharle, yo creo que se le entiende bien, a Koulibaly con Chema Bastida.
1: Era lo que tocaba, ¿no? Contra un equipo como el Huesca, que es un equipo duro, un filial, pues toca ponerse las pilas y pues mira.
2: Has empezado de lateral izquierdo, has acabado de lateral derecho, pero has hecho la banda, el carril derecho lo has hecho tuyo, ¿eh?
1: Bueno, es que a mí jugar de lateral me encanta, te digo, porque tal y como subir, bajar, atacar, defender, pues es un aspecto que me gusta bastante.
2: Bueno, un partido que por fin el Monzón ha estado tranquilo, ¿no? Sí, el marcador al final.
1: Claro, sobre todo en la primera parte yo creo que hemos estado mucho más superiores que el Huesca. Luego en la segunda parte ya se han igualado los dos equipos y tal. Hemos metido el segundo, ya nos han empezado a bombardear en los últimos momentos, pero bueno, es lo que toca, ¿no? Contra un filial como Huesca B, pues hay que saber atacar y defender.
2: Oye, ¿y tu fondo físico cómo lo haces?
1: O sea, pues no sé cómo decirte, ¿eh? Yo doy lo máximo posible y más sobre todo para ayudar al equipo. Aunque esté cansado, siempre para ayudar al equipo.
2: La afición te la ha reconocido, ¿eh?
1: Bueno, claro. Bueno, hay que meterse las pilas y tal, y pues mira, yo doy lo máximo siempre.
2: Más, la jugada del segundo gol es casi obra tuya, ¿no? En el segundo, te robas el balón, juegas pared y al final,
1: bueno,
2: pues
1: sí, pero también es trabajo del equipo, te digo, cuando vamos todos a una, pues es lo que hay.
2: El equipo va de menos a más, se está notando sobre
1: sí,
2: el terreno de
1: se
2: juego,
1: está
2: notando,
1: ¿no? Joder, empezamos la liga contra el Caspe, un partido bastante flojo y se ha notado la evolución del equipo bastante. Ahora somos más que una piña ahora mismo.
2: Toca el domingo el líder, Deportivo Aragón. Partido interesante, ¿no?
1: Sí, partido interesante. Yo creo que vamos a dar la sorpresa sobre todo, porque ahora mismo estamos como balas y pues bueno, a ver qué se depara el partido.
2: En dos partidos en liga, dos porterías a cero, que es lo que quiere Isma Mariani, ¿no?
1: Sí, claro, para sobre todo dejar la portería a cero, alguna ocasión durante el partido vamos a tener, y si metemos esa ocasión, pues el partido será nuestro.
2: ¿Y será un gol de Koulibaly?
1: Bueno, eso esperemos.
2: Sí. A ver. Oye, una cosa, les he preguntado a todos tus compañeros, la afición, ¿qué te parece la afición del Atlético de Monzón?
1: Una barbaridad, la verdad, no me puedo quejar de la afición. Desde que he llegado el primer día, pues me han acogido como si estuviera en mi casa.
2: Pues nada, eso es lo que esperamos. Juli, enhorabuena por el partido y enhorabuena por la victoria, ¿vale?
1: Muchas gracias, que vaya bien.
2: Hasta luego.
0: Este es Koulibaly, el jugador del Atlético de Monzón, que lo hace bien en cualquier posición, pero él dice que le gusta jugar de lateral, pues porque tiene más recorrido, porque le gusta correr la banda y la verdad que es un portento físico, Koulibaly. Bueno, pues hemos escuchado a Koulibaly, el jugador del Atlético de Monzón. Vamos a escuchar también a Gaby Santos, que fue con Koulibaly, fueron los mejores del Atlético Monzón el último partido. Escuchamos también a Gaby Santos.
1: Era lo que tocaba, ¿no? Contra un equipo como el Huesca, que es un equipo duro, un filial, pues
3: Sí, sí, muy importante. Al final el equipo lo necesitaba, ya ha encajado una buena racha de victorias y bueno, sí, da mucha confianza al equipo.
2: Y también para ti, me imagino que lo personal también, ¿no? Porque poco a poco vas entrando en la dinámica.
3: Claro, claro, al final es adaptarse al equipo, adaptarse a todo y al final los goles, eso siempre ayuda.
2: Oye, por cierto, le he preguntado, he entrevistado antes a Gaby, perdón, a Alex. No se lo has pasado, macho, que era para empujarla, ¿eh? Te lo va a decir. En la residencia.
3: Sí, sí, ahora que estamos ahí todos los días y pues nada, ese momento no lo vi, pero no, eso no es, tenía que haber pasado.
2: Gaby, es un jugador de delantero, rápido, sí, es jugador, sí, de delantero,
3: final,
2: ¿no?
3: Hago el esfuerzo ahí, estoy minuto 80 agotado, pero bueno, al final hay que mejorar estas cosas y sentencia de parte mucho antes.
2: ¿Resultado justo?
3: Sí. No, yo creo que hemos tenido bastante, pero también al final es un equipo muy filial, muy duro. Pero bueno, al final no hemos merecido la victoria, bien merecida.
2: ¿Cómo te encuentras?
3: Muy bien, cada vez mejor. Al final, al principio me ha costado un poquito adaptarse a los primeros partidos, pero ahora ya está arrancado.
2: Pero, ¿Gaby Santos es extremo, delantero, media punta?
3: Pues yo he jugado casi toda la vida de extremo, pero al final en algunos equipos que estaba me ponían delantero de media punta y al final me adapto a lo que pide el míster y bueno, al final sumando lo que pueda.
2: ¿Pero tú dónde mejor te encuentras?
3: Al final mi posición oficial es extremo. Pero
2: bueno, el caso es jugar, ¿no?
3: Sí, sí, al final, donde sea el juego y al final me adapto muy bien al estilo de juego.
2: ¿Llevas dos goles?
3: Sí, sí.
2: ¿Cuántos prometes este año?
3: Pues al final...
2: Una cifra, dime una cifra. ¿A cuánto querrías llegar, Gaby Santos?
3: Pues yo siempre quiero superar la temporada pasada. Al final la temporada pasada, entre una cosa, la lesión y otra, al final hice muy pocos goles. Hice tan solo 5 goles y al final superándome cada año.
2: Bueno, sabes que esta semana que viene vais a la Ciudad Deportiva del Real Zaragoza. El Deportivo Aragón es el equipo, en teoría, a batir.
3: Sí, sí.
2: Es un campo diferente, es césped natural. Y hay que darlo todo, ¿no?
3: Al final, el fútbol es igual en todos los lados, sea en campo natural, sea aquí. Y bueno, al final, ya has visto, contra un filial hemos dado la cara y daremos la cara con el equipo que venga.
2: Oye, le pregunto a Alex también por la afición. ¿Qué te parece?
3: Esto de otro mundo, ¿eh? Sí. He jugado ya en 3 teseras y no he visto ninguna afición como esta. Esto
2: además
3: es
2: que, os quiere la gente, ¿no?
3: Sí, sí, al final nos hace sentir muy importante. Al final aquí en tercera es muy difícil encontrarte una afición así y eso nos da la vida, nos da muchos puntos.
2: Pues nada.
3: Nuestro jugador número 12.
0: Bueno, pues era el jugador número 12, decía el jugador brasileño, pero ya prácticamente toda la vida en España, como es... Santos, Gabriel Santos. Y hasta las 5 de la tarde vamos a tener a Ismael Mariani, al entrenador del Atlético de Monzón. Hola, Isma, buenas tardes.
4: Hola, buenas tardes.
0: Bueno, hemos tenido a Ismael, a Koulibaly y a Gaby Santos por personalizar. Luego hablamos de cómo ha sido esta semana. Dos de los mejores futbolistas en el último partido que se jugó en el Isidro Calderón. ¿Me oyes?
4: Sí, sí, sí, dime, Alejandro.
0: Ah, no, que te decía que hemos escuchado en dos entrevistas que le hacíamos a Koulibaly y a Gaby Santos que fueron de lo mejorcito el pasado fin de semana.
4: Bueno, yo creo que el equipo en general estuvo muy bien, ¿eh? Así que ellos tuvieron una actuación, pues bueno, quizá... de las mejores que han tenido desde que están con nosotros, pero yo creo que el equipo en general estuvo muy bien, tanto a nivel defensivo como ofensivo. Ya se lo dije a ellos y en alguna entrevista que hice, que el equipo defendió muy bien, apenas nos generó el Huesca y a nivel ofensivo las que tuvimos las aprovechamos y ya te digo, para mí fue, aparte de Koulibaly y Gabri, el resto del equipo también estuvo muy bien y fue de los partidos más completos que hemos hecho.
0: Bueno, pues un partido muy completo, el del Atlético de Monzón en esa victoria ante el filial de la Sociedad Deportiva Huesca. Y este domingo toca otro filial, el Deportivo Aragón, líder de la categoría.
4: Sí, partido muy complicado. He estado viendo vídeos del filial y bueno, al final son chavales que quieren ser profesionales, que entrenan todas las mañanas, que entrenan 6 días a la semana, que tienen muchísimo ritmo, mucha calidad. Bueno... aún ha perdido, por algo debe ser. Entonces, bueno, ellos también seguramente nos respetarán, saben que solo hemos perdido un partido, que llevamos una buena trayectoria de 6 partidos que llevamos 4 victorias, un empate y una derrota, contando el partido de la Copa Diputación, con lo que el bagaje es bueno. Pero bueno, ellos en casa estoy convencido que van a ir a por el partido, es un equipo que siempre va por los partidos, joven, dinámico, y para mí de los... Bueno, yo creo que el principal candidato a estar arriba en la primera plaza.
0: Bueno, pues principal rival también del Atlético de Monzón. ¿Cómo piensas que puede ser el partido el domingo, Fiestas del Pilar por la mañana, partido contra un equipo joven, con talento?
4: Bueno, un equipo que va a querer llevar la iniciativa. Nosotros, cuando tengamos el balón, también vamos a tener que arriesgar. No puedes solo ir a la Ciudad Deportiva a defenderte, porque al final acabas perdiendo. De hecho, hemos visto algún vídeo de equipos que van en bloque bajo a defender y al final una otra te equivocas y te marcan. Entonces,
0: a ver, se nos ha cortado esa comunicación con Ismael.
4: Muy potente, sí. ¿Perdona?
0: Sí, te oigo. Sí, que digo, me estabas contando...
4: Físicamente es un... Sí.
0: Sí, dime.
4: No, bueno, que es un equipo, como te comentaba, que va a querer llevar la iniciativa. Nosotros no queremos defender en bloque bajo por el hecho de que al final todos los equipos que han ido a defenderse al final acaban perdiendo. Entonces, bueno, tienes que ir de tú a tú, tienes que intentar arriesgar y si pierdes, pierdes. Pero no podemos apocarnos ni ir a defender el 0-0 porque son equipos que te someten continuamente en centros, en balones a la espalda, en acciones de uno contra uno. Entonces, ya te digo, tenemos que ser valientes y atrevidos.
0: Bueno, pues el domingo por la mañana, ¿cómo está la plantilla? Porque en el descanso ya no vimos a Raúl Samitier. ¿Cómo está Raúl de su hombro?
4: Bueno, está un poco resentido, pero ha podido entrenar desde mitad de semana. Tiene dolor, evidentemente, que te salga el hombro, pues no es nada sencillo y al final te provoca dolor. Él ha entrenado con dolor, pero yo creo que va a poder estar. El resto, pues bueno, tenemos las bajas de Josemi y de algún otro futbolista que como Will y Pipa, que aún están recientes, de convalecientes de las lesiones que tienen, y bueno, el resto vamos a poder estar todos.
0: Bueno, qué mala suerte tiene Raúl Samitier con las lesiones, de verdad. Es una pena y algo que está trastocando un poco la idea que tenía Raúl Samitier ya desde hace tiempo. Y Pablo ya ha vuelto a entrenar, ya hace grupo normal.
4: No, Pablo lo tienen que operar aún.
0: No, ya Pablo sí. Pablo el día 14, no pasa por Pablo Will, me refería
4: sí,
0: a Pablo Will.
4: Pablo Will bueno, va poco a poco, ahora le han quitado la cédula, va poco a poco intentando ya caminar, correr, pero no con el grupo aún le queda.
0: O sea, le queda un poquito. Tanto Koulibaly como Gaby Santos nos decían que, dice, el resultado se va a poner muy contento el entrenador. Eso de la portería a cero, a ti te encanta, ¿eh?
4: Sí, porque al final creces desde la portería a cero. Yo estos principios de liga que encajas tanto, pues no es fácil, porque marcar no es fácil. Entonces, siempre he creído que tener un buen bagaje defensivo y no encajar, pues te ayuda a que solo con una ocasión, o entiéndeme, que solo que marques una, que te llevas el partido. Entonces, siempre me ha gustado crecer desde atrás. Este año lo hemos conseguido solo en dos veces, contra el Fraga y el otro día en Huesca. Y si queremos seguir creciendo, tenemos que tener la portería cero. Tenemos una buena defensa, un buen bloque defensivo, buenos porteros. Y ya no solo ellos, a nivel de centrocampistas y puntas son los primeros que tienen que trabajar para conseguir mantener puertas a cero, que es cuando realmente un equipo crece.
0: Pues a ver si el próximo domingo llega esa nueva victoria del Atlético de Monzón, que de momento ha salido de esta racha de partidos en casa muy bien. Vamos a ver si continuamos en esa dinámica y el Atlético Monzón sigue estando mejor cada partido hasta encontrar esa estabilidad que me imagino que buscará Ismael Mariani. Gracias, Ismael, buen finde.
4: Vale, gracias a vosotros.
0: Saludo. Ismael Mariani en la previa del partido contra el conjunto del Zaragoza, del Deportivo Aragón, este domingo a las 12 de la mañana. Sabemos que va a haber también muchos aficionados del Atlético de Monzón que se van a desplazar a ver ese partidazo que además además son las fiestas del Pilar, o sea que primer fin de semana festivo de Zaragoza. Vea una pausa y continuamos.
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0: Bueno, nosotros nos vamos a ir ya despidiendo, que no tenemos tiempo para más. En el grupo primero de la preferente, estos van a ser los partidos: Villa de Alagón, Santa Anastasia, Rozzano, Binéfar B a las 3 de la tarde el sábado. El domingo, Magallón, Zuera, San Agustín, Mayén, Casetas, Tauste, Peñas, Orcenses, Gallur a las 12 de la mañana el domingo. Sporting Pratillano Gurrea, a las 4 y media el domingo. La Naja Sabiñánigo, a las 5 de la tarde. Y Borja Ondiñena, a las 5 de la tarde. Recordemos que el Sabiñánigo es el mejor de este grupo, aunque haya mucha igualdad con muchos equipos de Zaragoza. Y sorprende el buen arranque también del La Naja, que ha ganado 3 partidos de los 5, ha ganado 3, ha empatado 2. Enhorabuena para el La Naja. Y acabamos con los juveniles en la división de honor, en el grupo donde militan los equipos aragoneses. Vamos a repasar cuáles van a ser esta próxima jornada. Yo creo que era el grupo, no, el grupo cuarto no. Era el grupo 3. El sábado, mañana, se van a jugar. Voy a poner un poquito de música ya, por el mismo precio, ¿verdad? Pues le ponemos un poquillo así de música, venga. El sábado se van a jugar el Real Zaragoza-Monte Carlo a las 10:30. A las 4, el Racing Zaragoza-Barcelona. 4:30, Badalona-Español. A las 5, Atlético de Monzón-Sabadell, el sábado, mañana, 5 de la tarde, Monzón-Sabadell. A las 6, Damm-Girona, y a las 7, Oberena-Valle de Aranguren. Y el domingo, Osasuna-Nastic de Manresa, y a las 6, San Andreu-Huesca. Nos vamos, que no tenemos tiempo para más. La semana que viene hacemos un paréntesis, volveremos después de la semana del Pilar, o sea que volveremos a estar con todos vosotros, próximo programa el 19 de octubre, ¿vale? Hasta el 19 no habrá fuera de juego. Hoy no hemos sacado ninguna tarjeta amarilla, ni roja, aunque yo, viendo cómo iban las cosas, digo, voy a tener que sacar aquí todas las cartulinas. Así les hemos contado un poquito la actualidad polideportiva de este viernes 9 de octubre. Esto es el Fuera de Juego. Fútbol, deporte, protagonistas, alguna opinión que probablemente nos meta en problemas, pero es lo que nos gusta y así de esta manera nosotros somos felices. Gracias por su atención prestada. Les dejamos en la mejor compañía. Mañana estará Mariano Badía. Mañana es sábado, toca la cripta. Pero nosotros, ya te digo, estaremos fuera toda la próxima semana. Ha sido un placer. Hasta la vista. Adiós.

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Muy buenas tardes, noches, amigas y amigos. Seguimos en Hit Radio. Buenas noches si nos estáis escuchando el martes a las 9. Buenas tardes si lo hacéis el viernes a las 7. Bienvenidos y bienvenidas, tanto si nos habéis sintonizado desde nuestra emisora en Huesca, desde el Grado y la zona oriental de la provincia, desde Benasque, desde la web hitradiofm.es, desde la plataforma de audios iVoox o desde Spotify. No os habéis equivocado. Somos

Programa número 223 y primero de esta octava temporada, en la que seguimos compartiendo este proyecto educativo que nació en 2019 para colaborar con muchos centros de todo Aragón y apoyar sus proyectos de radio escolar. En este primer programa tenemos dos entrevistas realizadas en el Instituto Ramón y Cajal de Huesca, dos más que nos llegan desde el Colegio María Moliner de Fraga y las tradicionales recomendaciones de las bibliotecas municipales que nos comentan los libros que han recibido y las actividades que han organizado. Adelante, Cristina e Inés.

0: Hola, soy la voz muy sosa, pero que muy sosa, de la sección bibliográfica de Pequeños Periodistas. Bienvenidos a nuestra selección de libros.
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13: 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Además, a partir del 15 de octubre comenzará la actividad Pasa que Pasará, en la que contaremos cuentos a las familias y a los más pequeños los jueves a las 6 de la tarde. 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
16: La primera entrevista del Instituto Ramón y Cajal la ha realizado el alumnado de segundo de la ESO a Rubén Corrella, un músico multiinstrumentista que todo el mundo conoce como Bonce, que acaba de abrir su escuela de música y que destaca por su actividad como baterista. Nos hace una pequeña demostración con la batería del instituto antes de comenzar la conversación y nos interpreta al final su canción Baila.

0: Buenos días, estamos con Bonce, alias Rubén, un músico y que tiene varios grupos y este año ha creado una escuela de música. Somos Hugo, Marcos, Sara, Alba Vega, Julia, Sara y yo, Lisbeth, y estamos en segundo de la ESO. Este es nuestro segundo año en Pequeños Periodistas. Vamos a hacer varias entrevistas sobre músicos porque todos vamos al conservatorio. Lo hacemos estos días pues porque tenemos, aparte del conservatorio, después los horarios pues cambian un poco. La primera pregunta que te queríamos hacer es cómo se te ocurrió crear tu propia escuela de música.
1: Pues yo llevo dando clases desde los 15 años, más o menos. En los 16 entré ya en una especie de escuela en Almodóvar y a partir de los 18 ya estuve en Flipo. Y bueno, fui dando clase de un poco de todo lo que había aprendido en el conservatorio, de todo lo que había aprendido por mi cuenta, de todo lo que había aprendido cada vez que me subía a un escenario a tocar con los distintos grupos con los que toco y el hecho de transmitir eso que sé, pues es súper reconfortante. Entonces, y una vez que llega un momento que ya has aprendido tanto que te puedes plantear hacerlo tú por tu cuenta y a toda tu medida, ya eligiendo los alumnos exactamente qué es lo que quieres dar con tus horarios en tu espacio, pues todo es más fácil. Entonces, eso es lo que realmente quiero conseguir, eso.
2: ¿Y qué instrumentos vais a ofrecer?
1: Los que sé tocar, básicamente. Yo estudié percusión y es lo que más ganas tengo de dar, de hecho. Ofreceré piano, ofreceré guitarra, ofreceré ukelele, ofreceré canto. Ofreceré combo, que también es una de las cosas que más ganas tengo, porque creo que cuando tocas con gente... O sea, estudiar en casa, vale, puede estar guay. En determinado momento quizás aburrido. Pero solo cuando tocas con gente es cuando realmente se disfruta más de la música.
3: Ya has dicho antes que has hecho conservatorio, pero exactamente ¿qué conservatorio fuiste? ¿Fuiste al de Huesca o te has formado en alguna escuela de música?
1: Sí, fui al de Huesca. Estuve 10 años haciendo percusión con una profesora que se llama Blanca Gascón. Y luego hice un par de años de canto con Tolo.
4: ¿Te gusta lo que has creado?
1: Sí. Sí, me gusta mucho. O sea, lo de las clases tiene que terminar de tomar la forma, porque de momento, de hecho, no he abierto todavía, abriré el 1 de octubre. Y está un poco el local ahí hecho un desastre. Pero bueno, en mi faceta musical, pues sí que con todos los grupos que he hecho y luego las canciones que he hecho propias, que he subido a YouTube, Spotify y demás, los videoclips, pues... Eso me ha dado mucha felicidad, así que sí, estoy muy contenta.
4: Porque has querido crear una escuela de música. ¿Cuál ha sido el proceso?
1: Pues hay dos motivos. Uno, porque adoro dar clase. Aportar tu conocimiento al resto de personas me parece una maravilla. Y encima, siendo como es la música, que es algo tan pasional y emocional, pues me parece algo mayor todavía. Y la realidad es que la salida de la música es muy difícil y ser profesor es de las más fáciles a nivel musical.
5: ¿Cuál es el instrumento que más difícil te resulta explicar?
1: Si realmente estoy a tope en esa clase, con mi cerebro 100%, no me cuesta ninguno más que otro. Quizás el tema que más difícil es de explicar es el tema de armonía, que casi siempre que intento dar piano intento dar clases de armonía a la vez, porque es ultra fundamental. La batería, quieras que no, se pilla rápido, no es muy difícil. La guitarra, a la que le eches un rápido, pues los dedos te van. Pero sí que es verdad que en cuanto te metes con cosas más teóricas, en, por ejemplo, instrumentos como el piano, pues eso se complica. No tanto a mí, porque a mí me encanta darlo, pero sí, entiendo que cueste más a la persona que lo está aprendiendo.
6: Y bueno, ¿puedes hablar un poco de los grupos que has tenido a lo largo de tu vida?
1: Sí, desde luego. Entré en la banda de música de Huesca muy, muy, muy joven y haciendo percusión. Luego también estuve con la orquesta de mi padre, Miquelo, y también a la par creé un grupo de versiones con unos amigos míos, se llama Magnifier. Era pues versiones de rock y pop, principalmente en español, muy verbenero, muy de orquesta de pueblo. Pues luego esa formación pasó a ser un trío, ahora se llama Melico Vistero. He tocado en un grupo que se llama Raíces, de canciones propias. Tengo mi música propia como Gonce. Estoy en un trío también más de orquesta, que es donde en verano puedo sacar algo de dinero, porque en verano obviamente la academia cierra. Bueno, he tocado también en la Big Band de jazz, la batería. Y bueno, probablemente más cosas que ahora, como estoy recién levantado, pues no me acuerdo.
6: ¿Cuántos grupos has tocado?
1: Sí, en varios. Pues es que cuando sabes tocar más de un instrumento, pues te solicitan para más de una cosa.
2: ¿Cómo crees que, que empezaste a ser consciente de que de verdad te gustaba mucho la música? O sea, ¿a qué edad más o menos?
1: Vale, muy pronto. Porque ha estado siempre a mi alrededor. Yo creo que en cuanto ya era consciente de lo que significaba la música, no solo para mí, sino para mi entorno y para el mundo en general. Mi abuelo era director de rondallas, era profesor. Mi padre tiene una tienda de música en Huesca, todo el mundo lo conoce por eso. Y mi madre también bailaba, de hecho es cuando se conocieron mi padre y mi madre. Mi hermana tocaba el clarinete, mi hermana sí que hizo el conservatorio superior. Claro, he estado tan rodeado de la música en general que siempre he visto que no solo que era la única salida, sino que me era algo tan natural que no tenía ni que prácticamente esforzarme. He tenido la suerte de que me salía bastante solo, con lo cual.
7: ¿Qué actuaciones vas a tener este año?
1: Realmente me quedarán pocas. Tendré unas 3 en octubre, 2 en noviembre. Y en diciembre sí que están las fechas de navidades, tipo 25, 26, 31, que son cuando más jaleo hay en invierno. Pero sobre todo en verano, saben dónde están las cositas.
0: Pues para despedirnos, dinos qué canción podemos escuchar y dónde.
1: Pues aquí un disco que se llama El Sanador y todas las canciones están en Spotify, están en YouTube, están en plataformas de audio y en el mismo YouTube hay 3 videoclips. Recomiendo que de ese disco la canción Baila, Baila, Baila es la más animática.
0: Muchísimas gracias.
1: Un placer.

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2: María José Sorolla, directora del Colegio María Moliner de Fraga, nos envía las dos entrevistas que ha hecho el alumnado de cuarto de primaria con motivo de las fiestas del Pilar, que se celebran por todo lo alto en la capital del Bajo Cinca. Las entrevistas tienen como protagonistas a los peñeros mayores, Esther y Óscar, y a los peñeros infantiles, Martina y Asier, que son alumnos del colegio.

0: Hola a todos y todas.
1: Hola a todos y totes.
2: Os hablan los alumnos y alumnas de cuarto de primaria del Colegio María Moliner.
3: Com ja sabeu, s'acosten les festes del Pilar i per això tenim amb nosaltres dos convidats molt especials.
4: Así es, las fiestas empiezan la semana que viene y por eso tenemos con nosotros a los peñeros mayores de este año.
5: ¿Sabeu quién son? Esperen que el fragatín se fragatine en el coneguin.
6: Yo también espero que al menos les suenen sus nombres, porque son los peñeros mayores de este año.

0: Muy amigos.
1: Sí, ya nos conocíamos.
2: ¿Cómo os vais a sentir cuando os vau dir que seguiré Peña y Peña la Mayor?
0: Ah, yo me va a hacer muchísima ilusión y va a ser un honor muy gran.
1: Sí, a mí también me hace mucha ilusión, pero también me ha hecho una mica nerviosa.
3: ¿Hacía ilusión ser peñeros mayores?
0: Muchísima.
1: Moltíssima.
2: ¿Cuántos años fa que formeu parte de una peña?
0: Pues puede ser más de 10 o 12 años ya.
1: Pues yo ne tinc 30 y creo que la primera va a ser 15, pues 15 años.
2: ¿Tenéis peña? ¿Cómo se llama y qué número es?
0: La mía es Sense Presa y en el número me has pillado, no tengo ni idea.
1: Yo tampoco sé qué número soy, pero mi peña es Anafen.
2: ¿Cómo se escollen las peñas y las peñeres mayores?
1: Pues Junta de Fragatina fa una votación interna entre ellos y elegís a un representante chico y a una representante chica.
2: ¿Os gusta ser peñeros mayores y por qué?
0: Pues muchísimo, porque al final es un honor y representas a toda la gente de tu pueblo y la gente te sigue con muchas ganas.
1: Sí, lo matéis, nos choque molt.
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1: 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Estaran tots, seran tots molt divertits.
2: És agotador ser peñer o peñera?
0: Muchísimo, y nuestros amigos lo han celebrado casi más que nosotros.
1: Sí, mucho, mucho.
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0: 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Tenim cada dia 4 o 5 coses totes seguides.
2: ¿Qué habéis pensado hacer estas fiestas de Pilar para los habitantes de Fraga?
1: Con Peña Fragatina hemos hecho un montón, bueno, han hecho un montón de actos y están todos los días están completos.
2: ¿Por qué existeixen les peñas?
1: Pues porque ahí sí, cada pandilla de amics nos podemos reunir nosaltres junts y fer los nostres sopars, los nostres dinars y pasamos bé junts.
2: ¿Por qué se celebran las fiestas del Pilar?
0: Pues porque el día 12 es el día del Pilar. En Aragón se celebra, en Zaragoza se celebra muchísimo y en sitios como en Fraga también tenemos 5 días de fiestas seguidos, a veces 4, y son las mejores fiestas de todos los lados.
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1: Pues porque fa uns anys van decidir que era lo conjunt que s'havia de llevar per representar Fraga.
2: ¿Por qué la pañoleta es naranja?
0: Para que destaque con el blanco de los pantalones y la camiseta.
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2: ¿Se celebran de la misma forma las fiestas del Pilar de Zaragoza que las de Fraga?
0: Pues las de Fraga son un poco mejor porque estamos toda la gente junta, nos conocemos todos y podemos salir todos de fiesta. Y en Zaragoza, como es más grande, pues está cada uno por su lado y se juntan de noche.
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0: Jo no he baixat mai a les vaquilles, però aquest any mos tocarà baixar, així que a veure què tal.
2: ¿Vais a participar en la carrera de los burros?
0: Sí, i la vamos a ganar también.
2: ¿Us agraden les galeres i participareu?
1: Sí, les galeres mos choquen molt i enguany participarem. Serà el nostre primer any participant a les galeres.
2: ¿Vais a ir a les ferietas? ¿Y a qué atracción os gustaría montar?
0: Pues iremos todos los días a las ferias y yo me montaré en los autos de choque, así que quien quiera, pues que se atreva a chocar con unos peñeros mayores.
2: ¿Os agrada tirar petardos?
1: Ah, yo no me choque gaire, fan molt ruido y me molesten una mica.
2: ¿Cuál es vuestra actividad favorita del Pilar?
0: Pues yo creo que aquí coincidimos los dos en que el chupinazo, el día del pregón de las fiestas, es el día más especial.
1: Sí.
2: Si poguéssiu afegir una casa nova a les filetes de Fraga, ¿qué ya afegiríeu?
0: Pues yo cogería cualquiera de PortAventura que da vueltas y vueltas y la pondría en Fraga, pero todo el año.
2: ¿Qué les diríais a los niños y niñas que algún día quieran ser peñeros o peñeras?
1: Pues es que eso no, o sea, esto se, no sé, que seáis vosotros mismos y que hagáis, que vayáis a todo y participéis en todo.
2: Y para acabar, ¿qué recuerdos agradaría guardar per sempre de aquestes festes?
0: Pues a mi m'agradaria molt el record de tota la participació dels nostres amics, de tot l'esforç que han ficat darrere i d'acabar el Pilar i dir, uah, hem disfrutat tots moltíssim de totes les activitats que ens hem preparat.
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3: Hola de nuevo, ahora vamos a conocer un poco mejor a los peñeros infantiles de este año. Estamos muy contentos.

0: Contentos de tenerlos aquí con nosotros. ¿Estáis preparados para responder a nuestras preguntas?
1: Sí.
2: Sí.
1: Para empezar, ¿cómo os sentisteis cuando supisteis que ibais a ser peñeros infantiles?
3: Puede ser que muy sorprendido.
4: A mí me dio mucha ilusión.
1: ¿Qué es lo que más os gusta de ser peñeros infantiles?
3: Que tendremos descuento para cosas en general.
4: A mí, pues, que nos vea todo el mundo, toda Fraga, y que podamos ir a todas las cosas sin faltar en nada.
1: ¿Qué actividad de las fiestas tenéis más ganas de hacer?
3: El chupinazo.
4: Lo mismo digo.
1: Si pudierais añadir una cosa nueva a las fiestas, ¿qué añadiríais?
3: Una ferieta aún mejor.
4: Que haya más conciertos y más felicidad.
5: ¿Qué le diríais a otros niños y niñas que algún día quieran ser peñeros infantiles?
3: Que lo intenten tanto como puedan.
4: Que no dejen sus sueños y que lo sigan intentando.
3: Muchas gracias por responder a nuestras preguntas, y estos han sido Martina y Asier. Hasta pronto.
6: Las fiestas del Pilar no empiezan el jueves que viene en el chupinazo. Empiezan un poquito antes, unos segundos antes, cuando los peñeros mayores en el balcón invitan a gritar a la gente de Fraga. Y ahora os vamos a decir lo que se suele cantar, a ver si os la sabéis, y la cantamos todos juntos. Vamos a empezar Esther y yo, y los que os sepáis la canción, nos seguís, ¿vale?

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2: La segunda entrevista del Instituto Ramón y Cajal viene motivada por las jornadas de participación ciudadana dedicadas a la juventud que tendrán lugar próximamente y que han llevado a Nuey, Kaila y Alicia a invitar a Pilar Martín, técnica de los Servicios Municipales de Igualdad y Diversidad, Participación Ciudadana y Cooperación.

0: Buenas noches, somos alumnas del Instituto Ramón y Cajal, somos Kaila, Alicia y Noé, y hoy venimos a entrevistar a Pilar Martín, técnica del Servicio Municipal de Igualdad y Diversidad, Participación y Ciudadana y Cooperación, con motivo de las jornadas con participación ciudadana dedicadas a la juventud.
1: Hola, buenas noches.
2: ¿Qué es participación ciudadana?
1: En realidad no hay una definición en la que todo el mundo se ponga de acuerdo, pero a mí me gusta pensar en que participación ciudadana, según viene la palabra del latín, parte, tienes que sentirte parte como ciudadana, es decir, como persona responsable y con derechos, tienes que sentirte parte de un proyecto social. Eso es participación ciudadana. Si conseguimos ese sentimiento en cada una de las personas y cada una de las personas se siente integrante de ese proyecto social con su propio criterio, bajo su propia responsabilidad y con sus propios derechos, los proyectos sociales salen adelante desde un punto de vista inclusivo.
3: ¿En qué consiste tu trabajo?
1: Bueno, mi trabajo es una especie de locura cotidiana, porque como me habéis mencionado, trabajo en distintos servicios que a la vez tienen en común todo porque yo formo parte de todos ellos y soy la parte técnica. En cualquier caso, mi trabajo esta mañana ha comenzado, por ejemplo, preparando la mesa de intervenciones de las jornadas de participación ciudadana, donde se van a dar cita distintos perfiles de personas jóvenes, teniendo en cuenta que esto de la juventud termina en torno a los 30 años, pero comienza más o menos cuando empiezas el instituto.
0: ¿Qué formación has tenido para trabajar en esta profesión?
1: A mí me gusta empezar y sobre todo poner en gran valor el hecho de que mi formación inicial es la del magisterio. Yo soy maestra, durante muchísimo tiempo ejercí directamente ese magisterio, pero además de eso, bueno, pues soy alguien entusiasta de la lengua española, por tanto hice filología, pero me interesa muchísimo como ciudadana desde muy pequeña las cuestiones de igualdad. Por tanto, también hice un máster en relación a la igualdad y a las políticas públicas. Pero lo que me interesa destacar es que la formación más necesaria empieza en la calle. En la calle y sobre todo en las cocinas, en las grandes conversaciones entre las familias cuando están juntas y pueden hablar de lo que ocurre en el día a día.
2: ¿Los jóvenes son ciudadanía? ¿Qué implicaciones tiene esto?
1: Los jóvenes, las jóvenes sois ciudadanía porque desde el minuto uno se os está educando dentro de las familias, dentro de las comunidades educativas, se os está educando como personas responsables de vuestro trabajo, de vuestras ideas, de vuestros proyectos y sobre todo personas con derechos. No nos olvidemos de que la infancia tiene una Declaración Internacional de Derechos que insiste en este derecho de la ciudadanía desde las edades más tempranas. Por tanto, efectivamente, las y los jóvenes sois ciudadanas y ciudadanos con derechos y responsabilidades.
3: ¿Cómo funciona este servicio en Huesca?
1: Funciona gracias a una red muy extensa de la que, por ejemplo, forma parte este programa. Gracias, Juan Emilio, gracias, chicas, por invitarnos. Porque esa red es una red a veces informal, es decir, producto de las coincidencias en objetivos, y otra vez es una red mucho más formal, donde intervienen también distintas entidades ciudadanas, aparte de otros servicios municipales, como por ejemplo el Servicio de Infancia y Juventud, del que en calidad de participación ciudadana y jóvenes mostramos un camino muy, muy seguro desde el Plan de Infancia y Juventud, que es el que nos rige. Desde allí hay objetivos de participación ciudadana en los que intervenimos.
0: ¿Crees que los jóvenes de Huesca estamos siendo solidarios comparado con antes?
1: Creo que la especie humana no ha cambiado prácticamente desde los tiempos en los que Juan Luis Arzuaga está trabajando en paleontología. Y si en algo se caracteriza la especie humana es precisamente en eso, en su gran capacidad de empatía, de solidaridad y de cooperación. Por tanto, no creo que tenemos datos suficientes como para poder decir que efectivamente la juventud, como mínimo, es igual de solidaria, de empática y de cooperativa que otras juventudes en otros momentos, solo que con circunstancias diferentes y con tecnologías distintas.
2: ¿Hay posibilidades de voluntariado para jóvenes?
1: Sí, obviamente, y además quiero insistir en esto porque creo que vais a visitar en breve también la Feria de Voluntariado de la ciudad. Y lo más importante que creo que tenemos que resaltar a lo mejor en esta entrevista es una perspectiva desde otro enfoque. Es decir, Las y los jóvenes tienen oportunidades de voluntariado en la medida en la que se reúnan, tengan ideas y creen sus propios proyectos sociales. Por eso, los laboratorios ciudadanos, como metodología, también es una base importante. El voluntariado no deja de ser más que un trabajo que ejerces de forma voluntaria para impulsar la sociedad hacia determinados parámetros, circunstancias o cambios. Eso es el voluntariado, y el voluntariado joven tiene muchas oportunidades, sobre todo de pensar en qué quiere trabajar, por qué quiere trabajar y con quiénes.
3: ¿Qué ámbitos necesita más voluntariado ahora mismo en Huesca?
1: Contrariamente a lo que se puede suponer, prácticas de voluntariado hay en distintos sectores, pero el voluntariado no tenemos que considerarlo exclusivamente dirigido a lo asistencial, es decir, al apoyo concreto de personas con algún tipo de vulnerabilidad. El voluntariado es muy extenso, va desde los planteamientos medioambientales, los culturales, los proyectos ciudadanos, los deportivos. En fin, la cuestión es que hay sectores para no aburrir y seguramente para conectar con intereses muy distintos, como son los que puede tener la diversidad de la juventud.
0: ¿Tienes alguna anécdota que contarnos de tu trayecto?
1: Bueno, pues mira, yo destacaría por esto de la calle. Hablaría de cuando tenía 9 años, estaba en quinto de GB, que es prácticamente lo que ahora sería quinto de primaria, y ante una situación francamente discriminatoria de una compañera nuestra que venía de Cuba, hacía muy, muy poco tiempo que estaba aquí. Tened en cuenta que yo tengo 61 años, cuando yo tenía 9 hace muchos años. Bueno, pues organizamos la primera manifestación en un aula de mi colegio y supongo que de los colegios de aquel Gijón en aquel momento. Un Gijón donde, haceros a la idea, todavía no teníamos una dictadura igual que el resto del país. Así que la calle y las cocinas son la gran escuela de la participación ciudadana. Doy muchas gracias tanto a mis cocinas, es decir, a mi familia, como a mis calles, para haberme mostrado un camino que creo que es interesante. Cada cual encontraréis el vuestro.
2: Pues muchas gracias, Pilar. Espero que te hayas sentido cómoda en esta entrevista y gracias por haber venido.
1: Bueno, muchísimas gracias a vosotras, equipo, a ti, Juan Emilio.

Bien, pues lamentablemente se acabó el programa 223 de Pequeños Periodistas, primero de nuestra octava temporada, que esta semana hay que agradecer a las bibliotecas municipales de Huesca, al Colegio María Moliner de Fraga y al Instituto Ramón y Cajal. Os comento de paso que hay dos formas más de participar en Pequeños Periodistas, que son una novedad este año. Una es la actividad quincenal que comenzará el 16 de octubre en Fundación Ibercaja Palacio Villahermosa y en la que grabaremos cosas para el programa. Y otra es el Club Biblio Joven de la Biblioteca Durán Gudiol, en el que también habrá un espacio los viernes a las 4:30 para grabar asuntos variados para Pequeños Periodistas. Nos escuchamos la semana que viene, martes a las 9 de la noche, viernes a las 7 de la tarde o a cualquier hora, tanto en la plataforma de audios iVoox como en Spotify, en donde están archivados este y nuestros 222 programas anteriores. No lo olvidéis, somos

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0: Claro, claro. Gracias.
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Bueno, bueno, familia, muy buenas noches. Ya estamos aquí un viernes más. Qué rapidita pasa la semana. Y qué ganas teníamos de estar un viernes más aquí en Hit Radio. Y como no, ya lo sabéis, en Forever Remember y en cabina un servidor DJ Javi P. Los mejores viernes, las mejores noches y el mejor musicote.

Venga, aprovechamos el cortecito inicial para nombrar todos los diales por donde se nos puede escuchar. Ya lo sabéis, Huesca 107.1, El Grado 96.2, Pirineos 107.2 y desde cualquier parte del mundo online, Hit Radio FM.

cancioncita va dedicada para todos esos valientes del grupo de La Cilindrada Valiente. Grupo de valientes y de sinvergüenzas.

buena gente, que se note que estamos de viernes, que se note que estamos en Hit Radio, que estamos en Forever Remember, y ya lo sabéis, en cabina un servidor, DJ Javi P. Novedades, si queréis mandar alguna petición, pedir algún tema, lo que sea, me podéis buscar por redes sociales, estamos por todos los lados, bien por Facebook, bien por Instagram, podéis buscar tanto como DJ Javi P, DJ Javi-P, o Javier Ponce. Buscáis, mandáis y lo pondremos.

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Venga, que ya la pusimos una vez, Flying Free. Esa vez fue para el murciano que decía que Javi P no pone Flying Free. Y esta vez va para el señor Alberto, que no veas la tabarra que está dando con el Flying Free. Así que, chavalote, lo seguimos poniendo. Esta va para ti.

la familia, con este mezclote pasamos Ecuador del programa, pasamos las 11 de la noche y ya lo sabéis, a partir de las 11 esto cambia, esto acelera y aquí vale todo.

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Bueno, familia, no hay tiempo para más, no hay tiempo para más mezclas. Dejamos sonar este pedazo de tema, temita de cierre de hoy. Y ya lo sabéis, si queréis que se dedique alguna canción, algún tema, una petición, lo que sea, buscar en redes sociales DJ Javi-P o Javier Ponce. Buscáis tanto en Facebook como en Instagram. Mandáis mensajito y se os pondrá el tema.

Y ya lo sabéis, el viernes que viene a la misma hora, de 10 a 12 de la noche, aquí en Hit Radio, en Forever Remember. Y ya lo sabéis, en cabina un servidor, DJ Javi.